0: que todavía no puedo desvelar, pero sí.
1: Eso es otro cartel que seguramente estará por ahí.
0: Claro, el tema es que fue la, como dice Juliana, final, el no es Roma, está como un poco escondida, no es como Imperio Carnaval. Entonces, claro, a mí me llamó bastante la atención, entonces dije, venga, voy a por ello, y fue ni pensarlo, empecé a dibujar y ahí y estoy, y ha sido una experiencia totalmente diferente, es decir, los otros dos concursos eran presentabas cartel, chao. Ahora para mí ha sido todo muy nuevo estar haciendo adaptaciones, claro, después estar en redes ahí subiendo cosas para que la gente también vote, entonces, y también se ve como que la gente como que está muy activa en las redes.
1: Hoy en día yo creo que quien diga que no está en las redes prácticamente no está.
0: Se nota la diferencia muchísimo, muchísimo.
1: Tú me acabas de poner en contexto a la siguiente pregunta, porque es que cuando hablamos de Carnaval 2027, ¿cómo era? Roma Eterna, Imperio del Carnaval.
0: Exacto.
1: ¿Cuál pesa más? Porque estamos hablando de, sí, el primer tema alegórico del Carnaval en la historia, 1987. Pero que me estás llamando que las columnas del Carnaval, que han estado pues todos estos meses hablando en pues las páginas oficiales de nuestra fiesta, estamos sacando a pues realmente a los creadores de este Carnaval moderno. Yo creo que es complicado llegar a un equilibrio si irte por Roma o irte por el Carnaval Chicharrero. Eduardo se me fue por Roma, casi. Sí, casi, porque yo tuve que buscar dónde estaba Tenerife en el cartel.
2: Está escondido, pero los detalles, pero sabes.
1: Sí. Yo, aunque tú creas que no, yo los reviso todo. Yo soy un fijón. Porque si no, después me cuelan todo. ¿No ves? Casi se me escapó la última fila de arriba del de Lucía.
3: Eso no pasa nada.
2: Pues sí.
1: Eduardo, cuando dicen Roma Eterna, Imperio del Carnaval.
2: Claro, yo es que la relación me ha parecido como muy orgánica, porque yo lo primero que pienso cuando pienso en el concepto de imperio, cuando pienso en Roma, pues pienso en mitos y leyendas ultra famosas que son parte del imaginario colectivo de todo el mundo.
1: Claro.
2: Y claro, es algo que engarza muy bien con la idea de transformación que vivimos todos cada carnaval. Este concepto de que en el carnaval encontramos un punto común en el que todos, bajo una máscara o bajo un disfraz, nos transformamos e interactuamos con gente nueva, con nuevos grupos, con nuevas formas de movernos, de bailar, de expresarnos. Entonces, me fue muy fácil irme directamente a la parte de los mitos y leyendas. Y cuando me vi ahí en medio, dije, vale, pero ¿dónde está el imperio del carnaval? ¿Dónde estamos nosotros? Entonces ya ahí empecé como a hilar y me surgió la posibilidad de plantearme si para nosotros, que además hace unos años estaba como la broma en todas partes, en redes sociales, el tema de la pregunta de ¿cuál es tu imperio romano? precisamente por el hecho de que está en nuestro imaginario colectivo, aunque no seamos de la propia Roma y no sea nuestra cultura. Pues viniendo de ahí pensé, ¿y si colocamos el imperio del carnaval en el centro del pensamiento de los romanos, tal y como el imperio romano ha estado en el centro del pensamiento nuestro durante tanto tiempo? Entonces al final el cartel lo que hace es una revisión por estos mitos y leyendas, pero si te fijas puedes ver cómo los propios mitos han integrado en su patrimonio físico material, como las ánforas que hay en el cartel, el escudo, la arquitectura de Roma que hay en el cartel. Hay varios signos que son propios de Santa Cruz de Tenerife y de los chicharreros, como por ejemplo pues la estatua de la maternidad del Parque García Sanabria, o el chicharro de la Plaza del Chicharro, o bueno, otros tantos. Y de hecho, aparte de referencias a la arquitectura de Santa Cruz, también hay algunas referencias un poquito más escondidas que yo sé que no hay necesidad de que la gente ni las vea, pero a mí me hizo muy feliz ponerlas, porque cuando hice como la primera búsqueda y vi el cartel de ese primer año en el que se empezaron a tematizar los carnavales, me pareció súper divertido el cartel. Es un cartel que tú lo ves, el de la mujer con el bikini en la isla. Tú ves ese cartel y dices, la persona que ilustró esto se lo ha pasado pipa. O sea, es que es indiscutible.
1: En las murgas ese año también se lo pasaron pipa criticando el cartel.
2: Pues imagínate, pues por ejemplo, en mi cartel le hago un pequeño guiño a ese primer cartel, metiendo un sol y una luna escondidos en el cartel. Hay una luna con el chicharro y hay un sol con el ave de la diosa Minerva, que era Atenea para los griegos. Entonces, poco a poco voy introduciendo como muchas claves que tampoco son como tan directas como las referencias que hay en las ánforas o en el escudo, pero que están ahí, representan también a Santa Cruz. Entonces es divertido porque la gente me va escribiendo como, oye, me acabo de dar cuenta de esto, oye, esto es porque tal, esto es porque cual, y es guay, es guay.
1: Bueno, ya que lo dices, te ha llegado por ese lado la parte positiva, de decir, pues me gusta que estoy descubriéndolo. ¿Algún mensaje positivo que te llamó la atención y un mensaje negativo? A mí siempre me gusta saber eso.
2: Pues sí, mensajes positivos que me han llamado la atención. Yo no sé si esto es por estar como muy encerrado en mi propia cabeza, pero me ha escrito gente que no... Evidentemente, mis amigos son los primeros que van a ver mi cartel. Yo creo que eso nos pasa a todos, que van a ver nuestro cartel y van a decir, ahí a tope, voy a votarte, voy a hacer que mis padres te voten, lo que sea. Pero cuando te viene alguien de fuera que no conoces de nada y se toma el tiempo de mandarte un mensajito, escribirte y decirte, oye, que no conocía tu trabajo, acabo de ver el cartel, te he mirado el feed, he visto un poco lo que tienes en redes o lo que has hecho antes, y conchale, me mola, tienes cosas bonitas, o el cartel a mí en concreto me ha hecho ilusión. Y entonces cuando recibo ese mensaje es como, ay, Dios, pues ha llegado fuera de mi círculo personal, en plan, alguien ha conectado, claro, un poquito con el cartel, se ha visto reflejado y ha visto a Santa Cruz en el cartel, y eso me hace muchísima ilusión.
1: ¿Y alguna crítica te ha llegado así?
2: Más que crítica, la crítica la tengo yo siempre en la cabeza porque me la pongo yo, y eso, estoy intentando moderarlo porque no es sano, pero más que crítica, lo que me ha llegado es un poco la ansiedad de estar constantemente recibiendo como este estímulo desde las redes, que de nuevo fuera de micro lo estábamos comentando todos, que son solo 7 días, pero te llega tanta información y sientes que tienes que estar tan pendiente y es tanto ruido que, sean positivos o negativos los comentarios, no siempre necesariamente prestar tanta atención, claro, nos está haciendo bien.
1: Entonces, hombre, pues, es que yo viéndole las caras, a lo mejor cuando llegue el lunes 12 a las 7 y media de la tarde, a lo mejor van a respirar tranquilos.
0: Sí. Desconectamos.
3: Vamos a hacer.
0: Algo con el móvil, chao.
1: Sí, porque es que lo estoy viendo, lo veo realmente, y cuando estabas haciendo, argumentando, decía Naremi, sí, Juliana por otro lado también.
0: Es que literal fue 7 y media, publicaron, yo dejé el móvil a las 2 de la mañana.
3: Sí, fue...
1: Claro. Sí, pues...
0: Fue así.
3: Yo tuve un momento estrés en mi casa de móvil publicado, yo queriendo publicar algo, mi hijo vomitando por un lado, la bebé llorando por el otro, y dije, ¿qué hago? O sea, empezó ya así. Sí.
1: Entonces lo tuve, fue estrés a tope.
3: Desde el principio.
1: Juliana, lo decíamos, Roma Eterna, Imperio del Carnaval.
3: A ver... yo tomé en serio lo de Imperio del Carnaval, me parece súper volver a coger pues todas esas raíces que nos han hecho llegar hasta donde estamos en este carnaval tan importante. Pero luego, en la práctica, cuando vayas al chino y le digas, dame un disfraz de el Imperio del Carnaval, o le vas a pedir un traje de romano.
0: Total.
1: Yo creo que directamente este año los vale, romanos. Pues entonces, yo me salgo porque ya tengo son perdidos.
3: Vamos a dejar lo del Imperio del Carnaval guay como tema para toda, o sea, la imagen de este año del carnaval, ¿no? Que creo que va a estar súper guay para la gala, para todo, porque es el tema principal, el volver a esas raíces y a esa base cultural de todo nuestro carnaval, pero creo que al final en la calle nos vamos a vestir todos de romano. O sea que vamos a estar por los dos lados.
1: Bueno, y la pregunta que le hice antes a Eduardo, ¿algún mensaje que te haya llamado la atención? ¿Positivo y negativo?
3: A ver, positivos he tenido un montón, y además con la bobería del chicharro, la gente se hace los selfies y ya la gente se los hace ella sola, ¿sabes? Empecé yo haciendo uno para mí y para 3 amigos, como una broma, y eso ha sido súper divertido porque he visto que la gente...
1: Medio puerto lo he visto ya con el chicharro,
3: sí,
1: lo puedo asegurar.
3: Sobre todo el puerto, claro. Entonces, y malas, claro que han habido también críticas malas, pero no quiero verlas, o sea, me hacen mal, no...
1: Claro.
3: Intento no hacerles caso, pero para que no afecten demasiado, ya que tenemos esa ansiedad y este ratito todo el tiempo, todo el día, pues mejor quedarnos con las buenas, dejar las malas ahí que van a estar, luego se analizarán una vez terminado esto, porque creo que ahora en el proceso a ninguno de nosotros creo que nos va a hacer bien.
1: Bueno, Lucía.
4: Hola.
1: Roma Eterna, Imperio del Carnaval.
4: La gran pregunta. Bueno, yo quise aprovechar simplemente las dos partes, por así decirlo, que forman el título de la temática de este año, y entonces pues rendir homenaje a nuestra historia, a la historia de nuestro carnaval, como bien dice esa parte del imperio del carnaval, pero aprovechando algo que tuviese que ver con Roma para hacerlo. Y por eso esa elección precisamente de la columna como monumento romano, y además como metiéndolo en el paisaje de Santa Cruz, al lado del auditorio.
1: Y sobre los dos mensajes positivos y negativos, ¿te ha llegado mucho? ¿Alguno que te llamara algo la atención?
4: Pues de los mensajes positivos, que me llegan mensajes de gente que a lo mejor que conocí en su momento, pero ya no tengo relación con ellos, y me vuelven a escribir ahora y me empiezan a seguir años después de que nos llevásemos, para decirme que les gusta, que me votaron, que tal. Eso me encanta, y también, como dice Eduardo, de gente nueva que no había visto mi trabajo, pues yo con eso ya me quedo conforme con toda esta experiencia de ser finalista, la verdad.
1: Hombre, porque es un impulso también para el trabajo de ustedes, el sí, que se total. Visualice sí, sí, sí. Tanto.
4: Claro, yo me lo tomo así, yo digo, a ver, pase lo que pase, yo no esperaba llegar hasta aquí, ya me parece un montón, y lo más importante es que le estoy llegando a gente nueva, y mientras eso pase, pues todo va a estar estupendo.
1: Claro.
4: Esa es la manera de tomármela.
1: Bueno, perfecto. Y al fin y al cabo también, como digo, también abrir un abanico. Y cuanto más se vea uno su trabajo, pues más posibilidades para el día de mañana.
4: Exacto, sí.
1: ¿Qué ganes o no ganes? Pues si ganas, mejor. Si no ganas, pues...
4: pues a la próxima será,
1: bueno,
4: seguro.
1: Bueno, así me gusta. Nareme tiene próximas, tú no sabes, seguramente está guapa.
4: Anteriores y próximas.
0: Total. No, yo lo del carnaval, lo que dijiste, es imperio romano, tal. Yo lo que hice fue hacer como un 50-50%. Realmente lo que utilicé fue la palabra imperio. Por eso lo llamé el legado del imperio.
1: ¿Tú me estás vendiendo que tiene 50-50?
0: Sí, sí.
1: Te pasé lo rabiar solo, ¿eh? Eso solo.
0: No, a ver... la risa fue cuando piensas, por ejemplo, la Plaza Toro, dije, es el Coliseo que tenemos, claro, nosotros. Y también es un poco reivindicar también de que creo que es un edificio al que se le podría dar mucho uso a nivel cultural.
1: Y está, claro. La verdad.
0: Y después también es cierto que viendo las generaciones y sobre todo mi sobrino, por ejemplo, veo en algunos colegios, por ejemplo, en el caso en el mío, cuando antes... tú te preparas tu disfraz en clase, lo hacías tú, creas que no, eso ahí estás haciendo ya el legado, es decir, estás creando carnavaleros de pura sangre, que ahora es como en plan, porque la vida va muy rápido, porque no sé, para un niño no, la vida no, para un menor no debe ir rápida, es decir, no hay nada más bonito de esa psicomotricidad, ¿no?, de estar haciendo esos disfraces. Entonces, quise como rescatar a personas que han hecho posible el carnaval que tenemos ahora, para que esas generaciones también piensen, y las que no, y no tanto, porque mucha gente no recuerda, por ejemplo, quién es María Isabel Coelho, que es la reina de las reinas, que tiene 9 reinas en ese sentido, y ha sido también maestra de muchos diseñadores que hay ahora, por ejemplo. Entonces fue un poco reivindicar también esa parte del carnaval, de que nos han dejado ese esfuerzo esas personas, y llevarlo ahora, como no, ese legado que ha ido de generación a generación.
1: Chicos, chicas, tengo que leerles el mensaje porque están llegando por aquí alguno que otro de Tanausú Izquierdo, que dice, vamos, que queda menos, Ave Chicha. Yo menos por aquí, viene por aquí. Igual que Pili Castilla, dice directamente Ave Chicha. Mónica Raquel Esteves Martín, reina del Carnaval 1987, ¿verdad? Hola, saludos carnavaleros, preciosos todos, pero me va a dar un ataque. Mi preferido son dos. Uno porque conozco y valoro el trabajo tan pasional de Juliana Serrano. Y el otro porque me toca mucho, muchísimo el corazón. Por razones obvias, el de Nareme Melián. Muchísima suerte. Pues aquí le damos pues un saludo
3: besito.
1: Eterno.
3: Un
0: beso, Raquel.
1: Porque al fin y al cabo, pues en este caso... yo pensé que iba a salir más repetido la imagen de Mónica Raquel Esteves en los carteles. No sé si en el resto de las 42 opciones salió muy repetido o no, pero me llamó la atención que de las 5 finalistas solo salieran el de Nareme. Yo pensé que iba a ser pues un recurso.
0: Ahí me la jugué bastante.
1: Y perdón por decir lo que voy a decir, un recurso fácil.
0: Fue fácil.
1: Fue fácil.
0: Digo que fue un recurso fácil en decir, porque yo lo que hice, si te das cuenta el storytelling que no, que tiene el propio ayuntamiento, ya te dan una cierta idea por dónde quiere que vaya. Entonces fui por ahí.
1: Bueno, vamos a ver si nos damos, yo creo que ya lo tengo al otro lado del hilo telefónico, pues a José Felipe, que es, perdón, sí, a José Felipe Gómez, yo pensé que ya me estaba equivocando. Muy buenas tardes, a José.
5: Buenas tardes, José Miguel, ¿qué tal? ¿Cómo estás?
1: Nada, encantado de hablar contigo, que como decíamos, pues oye, que al final nos vamos a quedar sin conocer pues tu opinión, y no era lógico y normal. Tu cartel del carnaval, La grandeza de Roma, La grandeza de Roma, el alma del carnaval. ¿Cómo surgió la idea de crear este cartel, José?
5: Bueno, pues la idea surgió de mezclar esos mundos. Al final es como un cartel muy limpio, representa una escultura narrativa que mezcla guiños al carnaval con el mundo romano, y pues eso, mezcla elementos tanto de Roma como del carnaval, y pues desde una mirada muy personal, ¿no?
1: Bueno, una mirada, como antes estábamos hablando, que cuando le dicen Roma eterna, el imperio del carnaval, no sabe uno por dónde tirarse, si nos vamos para el carnaval o nos vamos para Roma. En tu caso, pues pesó, sí, yo creo que un poquito más Roma, ¿no?
5: Sí, un poquito más Roma, y buscando, pero es eso, o sea, la idea principal es que es el carnaval quien conquista Roma al final. O sea, están puestos los dos mundos, pero siempre buscando el guiño a nuestra isla, vamos. Desde la peana volcánica hasta las plataneras, la sardina coronando la ciudad. Bueno, son detallitos que al final hacen que la fusión tenga un poco de sentido. Pero sí, es muy complicado al final buscar un equilibrio entre ambos mundos, ¿eh?
1: Ayuso, cuando uno lo llama por teléfono, que en este caso nos decían que fue por un lado Jere Piñero o Javier Caraballero, le dicen, ¿eres finalista de carnaval? Una alegría y con la misma una responsabilidad, me imagino.
5: Sí, las dos cosas, la verdad. A mí me cogió de vacaciones en Palma, empezando las vacaciones, y pues sí, desde la alegría de haber sido finalista, pero también pensando en lo que se nos venía encima después, porque pues eso, también con un niño pequeñito y tal, pues hay que gestionar muchas cosas, vamos. Gracias a mi santa mujer que está ahí siempre para todos esos problemas.
1: Bueno, los compañeros se ríen porque...
5: Más alegría que otra cosa.
1: A José, los compañeros se estaban riendo porque menos Juliana y Nareme, pues Eduardo también estaba en el Hierro, me dijo, y Lucía estaba en Alemania. Cuando dijiste lo de La Palma, digo, es que al final casi no los tranca ninguno por aquí, ¿eh?
0: Total.
5: Sí, pues eso, bueno, sí, nos llevamos, creo que fue sobre el 12 de agosto,
1: sí,
5: o por ahí, y claro, teníamos un mes después para presentar toda la propuesta de la imagen gráfica, que al final lleva incluso más trabajo que el propio carta, así que nada, la verdad es que yo llevo meses que ya deseando que llegue el viernes y que se conozca el ganador y a disfrutar del carnaval.
1: Sí, porque le decía que ya prácticamente, pues mira, ahora mismo lo voy a clavar porque yo soy de letra y ahora tengo pues le queda una semana y una hora y 9 minutos más o menos, o 10 minutos, así que esto es estrés total. Para que se cierren las votaciones, pues 3 días, así que yo no sé cómo lo llaman ustedes, pero yo estoy cardíaco ya, ¿eh?
5: yo te digo, yo estoy agotadísimo entre el trabajo, pues todo el trajín este que ha llevado todo el proceso, y el chiquillo, pues bueno, pues eso, calderos al fuego, hay que gestionar.
1: Pues a José Felipe Gómez, su cartel, La grandeza de Roma, el alma del carnaval, muchísimas gracias por haber aceptado pues esta llamada, y que también todos nuestros oyentes.
5: Y un saludito a todos los compañeros.
0: Igual.
3: Salud,
0: igual
3: a ti también. Pásalo bien.
5: Que ya se está acabando.
3: Ay, Dios, menos mal.
1: Pues a José, nos quedamos con eso. Muchísimas gracias, mucha suerte.
5: Venga, un abrazo.
1: Y nos veremos el viernes ahí abajo en esa Plaza del Príncipe.
5: Venga, un abrazo muy grande.
1: Bueno, como decíamos, no hemos dado ese saltito a la isla de La Palma porque José estaba por allí para pues también conocer su opinión. Chicos, chicas, me contesta quien quiera. Si el próximo viernes su cartel es el elegido, ¿qué sentimos? ¿Cuál será la primera sensación? ¿De quién se acordarán cuando les digan, pues el cartel? Pues de Juliana, de Eduardo, de Nareme, de Lucía. ¿Quién les puede venir a la cabeza o qué sentimiento les puede venir a la cabeza?
3: Madre mía.
0: Yo creo
1: la pregunta
0: que...
1: intrínseca, yo me la curré.
0: Sí,
1: ¿eh?
0: No, pero yo creo que gritaría como, ¡buah, ya! ¿Sabes? Como, ya está. Y contento, claro.
1: Un alivio.
0: Sí.
4: Yo un shock.
0: También.
4: Tremendo, también, que sí. Tendría que estar digiriéndolo una semana o más, no sé. No me lo esperaría de nada.
0: Sí.
4: Y pensaría mi madre, 100%, porque fue ella la que me animó a presentarme más.
0: Qué guay.
4: Yo estaba... cansada después de haber entregado el trabajo final de grado, y ella me dijo, venga, sí, inténtalo, que encima es Roma, ¿cómo no lo vas a intentar? Y yo, pues es verdad, venga, vamos a hacerlo. Y pensaría en ella, seguro.
1: Juliana, Eduardo, ¿se me quedaron por ahí?
3: Yo me voy a acordar sobre todo de toda mi gente que tengo alrededor, que me apoya tanto, ¿no? Eso creo que es lo primero, y seguramente les agradecería dándoles besos al cielo a todos. Y rápidamente me acordaría de mi hijo, que desde el año pasado me dijo que si ganaba lo llevaba a Japón.
4: Wow.
3: Entonces seguro que estaría debajo diciendo, mamá, ya vamos a Japón.
1: Sí, lo logramos.
3: Lo logramos, eso es el sueño de él. No que yo gane, sino que él va a Japón.
1: Bueno, no, hombre, él quiere que gane, lo malo que tiene intrínseco otra el premio. ¿Y Eduardo?
2: Yo no sé cómo reaccionaría, a lo mejor me cago ahí delante, pero de la emoción, porque
0: claro.
2: Sí, porque bueno, yo creo que nos haría muchísima ilusión a todos.
4: Sí.
2: Yo lo llevo pensando desde pequeño, que me haría muchísima ilusión participar en el cartel del carnaval. Justo lo he hecho en un año en el que ya no era solo el cartel del carnaval, sino era... todo lo que hemos desarrollado cada uno para la identidad corporativa, que eso es algo que a mí por lo personal me hace muchísima ilusión, porque todos le podemos meter como muchísimo cariño al cartel, pero el cartel es muy finito, el cartel es una imagen, el cartel puede ser muy icónico, pero tiene un límite de impacto. Pero dedicarle ese mismo cariño a las aplicaciones que van a moldear todo el carnaval y que van a guiar a la gente a través de cada acto, cada gala, cada comunicado, eso ya es como que según iba haciendo la memoria, yo creo que a todos les pasaba un poco, te vas imaginando cómo se verá todo, cómo lo vivirá la gente, cómo la gente bailando en la calle, y de repente no solo tu cartel allá, sino pues la decoración que has hecho para el escenario en el que están tocando música o este tipo de elementos, ¿no? Entonces, yo creo que si se llega a dar el caso, pues me muero mismo. Y que cojan mis amigos, me levanten y me lleven a...
1: Bueno, morirse de alegría también.
2: No, de emoción.
4: Que no, hombre, si no puedes ver luego las cosas en el carnaval. Te tienes que esperar unos mesecitos, por lo menos.
2: Bueno, si te toque y te veo en shock, ya te diré. Porque derecho al shock lo tenemos todos.
1: Bueno, pues yo me alegro. Desde aquí quiero darles primero las gracias por venir. Es un verdadero placer haberlos tenido aquí. Desearles toda la suerte del mundo. Ya de por sí yo creo que son unos privilegiados. Les recuerdo... que hay algún cartel que incluso se le pagó 3.000 euros. Así que ustedes, por lo menos, ya son unos privilegiados porque pudieron trabajar algo y llevarse aunque sean. Bueno, yo sé que ese dinero no compensa todo el trabajo que han realizado, pero bueno, sarna con gusto no pica también. Les digo,
0: sí,
1: les digo, porque seguramente, como yo, casi todos son unos enamorados del carnaval y al fin y al cabo también hacen cosas. Porque, bueno, me tocó, pero lo hago con gusto. Juliana, muchísimas gracias por venir. Muchísima suerte para el próximo
3: viernes. Muchas gracias por invitarme y ha sido un placer.
1: No, el placer siempre es mío, de verdad. Se lo digo sinceramente, Eduardo. Gracias por haber venido por aquí.
2: Muchísimas gracias por traerme. La verdad que ha sido muy guay.
1: Espero, igual que le dio a Juliana, espero que sea pues la primera visita de muchas. Yo encantado de avisarles y que vengan por aquí.
2: Sí.
1: A Nareme ya lo he tenido, para mí es un placer tenerlo por aquí.
0: Igual.
1: Por muchas cosas.
0: Sí, claro.
1: Por la amistad, al fin y al cabo, que hemos generado con el tiempo, porque mira que le doy la tabarra y me dice que sí a veces y todo.
0: No, siempre hay que decir que sí, y sobre todo porque al final haces un curro ahí que está muy guay y es todo el año, haces carnaval y muy poca gente da ese valor a todo lo que hay detrás, ¿no?
1: Pues te agradezco mucho, claro, las palabras. y nos seguiremos viendo.
0: Sí, claro.
1: Porque yo seguro,
0: carnaval conociéndote siempre,
1: con lo que te gusta el carnaval, de una u otra manera siempre va a estar relacionado.
0: Total.
1: Nareme, muchísima suerte para el viernes. Y Lucía, lo mismo también te digo, muchísima suerte. Yo no sé si eres la más jovencita de todos, pero yo creo que ahí anda.
4: Creo que sí, creo que sí.
1: Así que sí, también te toca una trayectoria larga de carnaval. Y yo estaré encantado que cada vez que estés por aquí relacionado con el carnaval, yo llamarte, son muy pesados, lo sé.
4: Qué nombre.
1: Y tenerte por aquí.
4: Chicos, muchísimas gracias.
1: Muchísima suerte.
4: Gracias.
1: El próximo viernes nos veremos. Yo estaré, saldré de aquí corriendo para abajo para ver esa plaza del príncipe. Y nada, desearles toda la suerte del mundo. Y quien gane, cuando quiera venir aquí, tiene las puertas abiertas, ¿eh? Que no estén aquí.
4: Gracias.
3: Bueno, gracias.
1: Nosotros pues emplazamos a todos nuestros oyentes a la semana que viene. Ya sabes que estaremos por aquí, como les decía a todos nuestros invitados, pues rápidamente desde este programa nos iremos hasta la Plaza del Príncipe para conocer qué cartel será el ganador de la próxima edición y se los mostraremos a todos, ya sabes, en nuestro programa de radio semanal, en nuestras publicaciones que son muy pesados a diario, en nuestra página web o en todos los pues portales donde estamos metidos. Gracias por estar ahí, por seguirnos y por seguir queriendo el carnaval como lo hago yo. Nos vemos la semana que viene. Adiós.

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1: Pedro Luis Domínguez, más conocido como Quevedo, a sus 21 años se ha convertido en el artista nacional más escuchado de 2022 y su canción la más escuchada del mundo. Bueno, la primera pregunta, ¿nos podrías decir en una palabra qué significa para ti salir de la isla?
2: Uf, si tuviera que decírtelo en una, pues seguramente sería obvio, ansiedad.
1: Me imagino, ¿no? Demasiadas cosas.
2: Demasiadas, sí.
1: Y quizás la más importante, ¿dónde quieres estar?

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0: por cierto, ¿sabes por qué los gomeros se tiran un pedo antes de salir de la casa? Para dejar el petillo hinchado.
1: ¿Ustedes saben por qué los gomeros se ponen dos tortugas en los ojos? Porque son lentillas.
2: ¿Sabes por qué la policía de La Gomera lleva puesto en la gorra a los sabandeños? Porque la policía inglesa lleva poli y cada uno se pone el grupo que le sale de los cojones.

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1: Muy buenas, bienvenidos, bienvenidas una semana más a este espacio de radio y de televisión que se llama Gran Canaria en Carnaval, que intenta poner en valor la historia de nuestro carnaval y el presente de nuestro carnaval. También el futuro, o por lo menos intentamos trabajar para que tenga un buen futuro. El carnaval de Las Palmas de Gran Canaria, el de Gran Canaria y el de toda Canarias a través de Factoría de Carnaval, a través de Radio Carnaval Canarias y a través de la TDT y en Orange TV por Canal 13 Canarias. Hoy tenemos un programa súper interesante. Estoy seguro que vamos a tener un programa súper interesante porque de lo que vamos a hablar trae mucha tela. Trae mucha tela, ¿por qué motivo? Porque estamos acostumbrados a vivir el carnaval, a sentirlo, pero no a ponernos en la piel de quienes lo dirigen, o pocas veces lo hemos hecho. Lo hemos hecho ya con Anatol Yanovsky, lo hemos hecho con Anatol Yanovsky, si no me equivoco, y creo que no hemos tenido más directores artísticos en nuestro... sí los hemos tenido, es verdad, Francis Suárez, Anatol Yanovsky y Francis Suárez. Pepe Aguilar, buenas noches.
2: Buenas noches. Pues sí, Francis Suárez, que fue el primer director artístico que después del cambio del 94.
1: Exacto. Bueno, Pepe, hoy vamos a tener un invitado de lujo.
2: Pues sí, la verdad que es lo que tú decías, ¿no? Estamos acostumbrados a hablar con murgas, comparsas, diseñadores, costureras, pero también es bueno traer gente que trabaja detrás del escenario, ¿no? Que organiza y que proyecta lo que después todo el mundo ve y aplaude. Y vamos, va a ser interesante, como dices tú, la noche de hoy.
1: Sobre todo, es interesante por un motivo. ¿Cómo se llama nuestro programa, Pepe?
2: Gran Canaria en Carnaval.
1: Por lo tanto, no se llama Las Palmas de Gran Canaria en Carnaval.
2: No. Gran Canaria en Carnaval, aunque nosotros muchas veces abrimos fronteras y nos vamos a otras islas y nos vamos incluso hasta Cádiz.
1: Efectivamente, pero el programa se llama Gran Canaria en Carnaval y en la edición de hoy vamos a hablar del Carnaval de Telde. Pero ¿qué te parece si antes de dar más pistas vamos a nuestro apartado de la memoria histórica, que algo tiene que ver con esto?
2: Pues sí, adelante con esas imágenes.
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1: Y decíamos que vamos a ir hasta el Carnaval de Telde porque allí en el año 2005 tuvo lugar una gran gala, Pepe.
2: Sí, con la alegoría de México.
1: Efectivamente, y nuestro invitado de hoy fue el director de esta gala. Estamos hablando de Luis Alberto Serrano.
2: Sí, señor, y lo presentaremos más tarde.
1: Pero mientras tanto, para ir abriendo boca y para que ustedes pues sepan de qué estamos hablando y con quién vamos a hablar dentro de nada, yo creo que vamos a extraer unos segmentos de esta obertura de esta gala del año 2005. O sea, estamos hablando de hace 20 años, 21 años.
2: 21
1: ya.
2: Años.
1: 21 años, que no fue ayer, fue hace 21 años. Ya lo decíamos en programas de la semana pasada, ¿no? Cualquier pibe que hoy tenga 25 años no vivió esta gala, no la vivió.
2: Era un carnaval en Telde, que era un gran carnaval, ¿eh? Un carnaval que era en Las Palmas de Gran Canaria, Telde y Maspalomas.
1: Efectivamente. Pues entonces que yo creo que vamos a vivir ya. La gente que esté escuchándonos en la radio, seguramente, pues claro, se quedará un poquito como en palanca, porque lo que va a escuchar es el ambiente que se vivía, pero no tiene un contenido sonoro, digamos, que marque la historia que estamos nosotros indicándoles a todos ustedes. Pero la gente que nos está viendo en la tele sí que lo va a vivir. Así que vamos entonces con estos segmentos de esa obertura del año 2005, hace 21 años, dirigida por Luis Alberto Serrano, Carnaval de Telde, México.

en esta que ahora nos encontramos, la edad del quinto sol. Aquí les cuento esta historia de cataclismos y nacimientos. Aquí tienen las cinco edades del sol.

0: Diur, el quinto sol, nace para dar vida a este mundo. La humanidad se debe poner en pie para dar gracias al Rey Sol por los dones concedidos. Y señores, con todos ustedes, Loreto Valverde y Roberto Herrera.
1: Buenas noches, Telde.

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1: Pues hoy tenemos el placer de recibir en nuestra emisora, en nuestro programa Gran Canaria Carnaval, a un hombre cuya trayectoria está íntimamente ligada a la comunicación, al mundo audiovisual y de manera muy especial al Carnaval de Canarias. Ha estado detrás de grandes galas, ha sido guionista, director artístico y miembro de jurados, viviendo el carnaval desde una perspectiva privilegiada. Hoy queremos recordar con él algunos de estos momentos y conocer su experiencia y descubrir qué significa el carnaval para nuestro invitado Luis Alberto Serrano. Luis, bienvenido y gracias por acompañarnos.
2: No, gracias a vosotros, gracias a la invitación y gracias a la amistad y además estar contigo, que te lo he dicho en alguna red social, pero ya te lo digo en la cara, eres una persona a la que admiro. Tu trayectoria profesional también te avala, has estado muchos años en el carnaval, además de una posición que a mí me parece envidiable, ¿no? Porque a mí siempre me hubiera gustado participar más en el Carnaval de Las Palmas. Pero hacía tiempo que no me llamaban para hablar de carnaval y tenía muchas ganas, porque soy carnavalero de chiringuito, pero también carnavalero de ir a ver las galas, de ver cómo va evolucionando el carnaval y sobre todo pues ver, decir, pues yo esto lo haría así o esto lo haría asado. Y siempre tienes ese halo de decir, oye, voy a ver las galas, porque para entender hay que ver, porque también sabemos que hay mucha gente que habla sin saber.
1: Por eso muchas veces decimos el carnaval que no se ve, el que es el de atrás, que es más importante que el que el público ve, que es diferente, es un escaparate muy bonito, pero hay que prepararlo de atrás y de atrás.
2: Además, tanto tú como yo somos carnavaleros de la época de los chiringuitos que llegaban hasta la esquina de mi casa.
1: Sí, señor.
2: Que decían, voy a ir al chiringuito 42, al de magisterio, y tardabas 3 horas en llegar.
1: O al científico.
3: Dijiste una cosa que yo creo que es muy importante valorarla en nuestro programa. Nosotros siempre intentamos vincular la creación artística con la cultura y hablar de galas como la de Roma o la de México es transmitir cierta cultura, porque nos imaginamos que el papel fundamental de la dirección artística es estudiar sobre qué va a ser el carnaval y fundamentarlo en un hecho o en un narrarlo, en definitiva, con un hilo conductor. Por lo tanto, defendemos que el carnaval es cultura totalmente y que las galas de nuestra reina y nuestros espectáculos sirvan pues un poco para traer a la ciudadanía de a pie de calle pues un poquito del mundo a nuestra ciudad, a nuestras ciudades.
2: Sí, además que te cuento como anécdota, que para que veas cómo fue el primer carnaval que yo dirigí, que era el tema era México, a mí me daba mucho vértigo, pero muchísimo, casi miedo aterrorizado de que algún mexicano se sintiera ofendido por algo que yo pusiera en la gala. Yo quería que el canario que viera el México que yo quería reflejar le gustara, pero y los mexicanos que iban a ver la gala. Entonces le pedí al ayuntamiento de Telde que hablara con la embajada de México para que el agregado cultural de la embajada me corrigiera los guiones. Tuve la gran suerte de que me dijeron, mira, pues va a ser que tenemos un director teatral mexicano que vive aquí en Telde y muchas veces nos viene a pedir trabajo. ¿Por qué no lo contratamos, lo ponemos contigo y así él te va a ir asesorando de lo que es México? Digo, ah, pues muy bien, perfecto. Pues así fue como yo conocí a Miguel Ángel Bailón Misha, que posteriormente se convirtió en mi hermano. Después hicimos una obra de teatro juntos, posteriormente a haber terminado el carnaval, y esa obra de teatro fue la primera vez que yo pude llevar a México con los contactos de Misha. Fue mi primer contacto con México. Y a partir de ahí me abrió la puerta de México y yo ya llevo no sé cuántos viajes a México. En México he dirigido cine, en México he dirigido teatro, en México estoy presentando libros. El mes que viene vuelvo a México a presentar un libro más allá. Y todo fue porque yo quería, como tú bien decías, me pareció una responsabilidad meter la pata en algo. O sea, poner un mexicano bebiendo tequila por medio del escenario, pues a lo mejor a ellos lo ofenden. O sea, imaginaros que nosotros vamos a una gala de México españoles y vemos una gala en la que lo vemos nada más que toreros y o sea, los toreros representan una parte de la ciudadanía española, pero ya no representa a los españoles, ¿no? Entonces a mí no me gustaría ver una gala con matadores de toros. Pues me parecía que tenía que tomar una solución y la tomé, porque yo quería reflejar México. Y el México que pudimos reflejar, bueno, Pues hablamos en la obertura de las cinco edades del sol, que fue una historia que yo conocí a través de ponerme a estudiar qué era México, y es la leyenda que ellos tienen de que ahora mismo la sociedad que tenemos, el mundo que tenemos ahora, es el quinto sol, porque los otros soles anteriores han sido arrasados. Y lo quise contar en la obertura, y bueno, pues ahí está.
1: Es que la obertura es lo que enseña el motivo de ese carnaval. Claro, hay que prepararse y tener un apoyo de esa forma. Así fue interesante. Y después llegó de Roma, después llegó de México, llegó Roma.
2: Roma.
1: ¿Fue diferente la experiencia o también tuviste un apoyo de algún romano?
2: Tuvimos apoyo, bueno, si hay que decir que el primer carnaval que yo dirigí me costó mucho ganarme la credibilidad del equipo porque bueno, sí, íbamos a hacer...
1: Llega
2: alguien que de repente no conocen y se les ocurre ideas que a veces eran descabelladas, o sea, hacer una obertura como la que se hizo, ellos no se habían atrevido nunca. Y bueno, pues, y este loco quiere hacer una cosa aquí. Y me costó. Ya el segundo carnaval ya era lo que Luis Alberto diga. Se me hizo mucho más cómodo y mucho más fácil. Quizás a lo mejor por eso nos atrevimos a dar un saltito más arriba. O sea, en el carnaval de Roma, yo me acuerdo que cada vez que salía un candidato, entraba con una música y los fuegos artificiales que se tiraban. Sincronizados con la música, con una mesa que trajeron de la península. O sea, nos atrevimos a decir, oye, vamos a dar un pasito más arriba. El trabajo fue el mismo, el equipo fue el mismo, pero ya la segunda vez trabajamos más tranquilos y nos atrevimos a hacer más cosas. Otra cosa que después gente pues que se metió por medio, porque esto que yo voy a contar ahora lo puedo decir porque tengo fotografías que lo demuestran. Pero en la obertura de la gala de la reina, era un esclavo romano que se escapaba y salvaba a Roma. Ese era el tema central. El esclavo, cuando volvía a Roma, volvía en una cuadriga con un caballo blanco. Íbamos a meter un caballo blanco en el escenario. Lo que pasa es que a algún iluminado se le ocurrió la feliz idea de barnizar el suelo la noche anterior para que las luces brillaran más. Con lo cual el caballo resbalaba.
1: Claro.
2: Se intentó hacer una prueba 3 horas antes de la gala, pero no hubo manera, el caballo resbalaba y no pudimos sacar el S. Pero de resto, yo el segundo carnaval sí trabajé más cómodo, trabajé con un equipo cohesionado, con un equipo que además me pedían atrevernos a hacer cosas. Pero bueno, el trabajo fue el mismo.
1: En el pregón de Roma que hicimos en carnaval en Las Palmas, queríamos hacer lo mismo con el caballo, pero teníamos problemas con el suelo, porque la rosada de la noche aquello se resbalaba. Entonces nosotros ni probamos el caballo, utilizamos la huelga con cuatro tíos fuertes de gimnasio, lo pusimos cargándolo a la huelga que yo traía primero a en Roma era en Piedra Pómez.
2: Niño de Piedra Pómez, qué sí, bueno. Sí. Nosotros el ensayo general que se hizo un par de días antes con Televisión Española, el caballo salió y lo hizo perfecto. ¿Por qué? Porque se trajeron de la península unas herraduras especiales para eso. Y lo hizo perfecto. El problema fue que la última noche fue cuando de tal. Y además yo tengo fotos de todo el equipo de bailarines, Luis Alberto incluido, con una fregona. Rociamos el escenario de Coca-Cola.
1: Eso es lo que hicimos.
2: A ver si lo conseguíamos, pero nada, el caballo lo intentó y no pudo ser. Entonces lo desechamos, ¿no? Y él entró corriendo allí. Pero bueno, como decíamos antes, a veces hay que atreverse a hacer cositas, más que nada para romper con la monotonía. O sea, en una gala tienes que ir dando saltos y sorprendiendo al público. Yo le llamo dar bofetadas. O sea, aquí llevo 10 minutos sin darle una bofetada al público, hay que dar una bofetada. Significa que, bueno, porque los que se estén quedando ya despiertitos, hay que darle
1: tal.
2: Entonces, durante la gala tienes que buscar esas cosas para dar bofetadas. O sea, yo en el carnaval de Roma tenía a Felipe, que era el romanito. Bueno, teníamos el emperador. O sea, nosotros, aparte de los presentadores, que me acuerdo que estaba, por ejemplo, Felizuco, son Soles Artigas, y el emperador que estaba arriba, en el en el atrio arriba, pues era Mariano Mariano.
1: Mariano Mariano,
2: cada vez que se ponía a decirle, es que te voy a echar los leones. O sea, se empezaban a pelear con los presentadores. Eso da mucho juego.
1: Sí.
2: ¿Por qué? Porque hace que la gala no sea un tono así como seguido, ¿no? Y después no solo tenía el emperador, sino que después tenía el romanito, que era el esclavo, que era Felipe, y Felipe se peleaba con el emperador, porque el padre de Felipe ya había sido esclavo del emperador y se tenían medio cariño. Y esas conversaciones tan absurdas de te voy a echar a los leones y esas cosas, parece que no, pero hacen que la gala crezca, hacen que la gala, que la gente...
1: El toque de humor ese también te levanta.
3: La complicidad.
1: Sí, claro.
3: Claro. Complicidad. Decías una cosa
2: importante. Porque además consigue que el público se ponga siempre de parte del esclavito.
3: Claro.
2: ¿Sabes? Que parece que no, pero esas cosas influyen mucho. Eso lo sabe cuando eres guionista y manejas todos estos términos.
3: No es solo ponerse a dirigir, es tener conciencia de todo lo que hay alrededor. El simple hecho de llegar a la lógica de que si el suelo resbala, vamos a intentar convertirlo en un suelo pegajoso con Coca-Cola, vamos a ver, es que son cosas que ahora parecen una bobería, pero en un momento de tensión, es tener recursos.
2: Desesperante.
1: Se te queda el piso todo pegajoso.
3: Claro.
1: Para que no resbale. Esto lo hacen para los bailarines, sobre todo, para que no se caigan.
3: Te recuerdo que hasta hace unos años, en el Carnaval de las Palmas de Gran Canaria, hubo incidencias con el suelo. Hasta hace unos años. Y hasta hace 10 años.
1: Y lo habrá, porque la tarrosada nos traiciona.
2: Es que tú dejas la época del carnaval.
1: Porque siempre se deja el piso para refinar. O sea, se hace todo el escenario y el piso para que no se pisotee mucho, para que el día de la gala esté bonito. Claro, la pintura está recién. Y esto todavía no está bien cogido. Y eso en la tarrosada te lo convierte en una piscina.
3: Sí, una piscina total. Dos galas, varias galas en el Carnaval de Telde. La verdad es que ahora me da mucha pena ver el Carnaval de Telde en la situación en la que está, un carnaval totalmente en un proceso, esperamos que de recuperación y que poquito a poco pues vaya cogiendo de nuevo esos aires de grandeza, porque son unas galas que incluso se emitieron por el canal internacional de televisión española, alguna de ellas. No sé exactamente cuál, Luis Alberto, pero...
2: Yo por lo menos una sé que la gala Drag del Carnaval de Roma, sí me consta que la emitieron,
3: claro,
2: porque me llegaron noticias de gente que estaba fuera diciendo, ¿en serio, tío, que vi la gala?
3: Pues,
2: o sea que
3: imagínate,
2: algunas se emitieron.
3: O sea, un carnaval que ha tenido su protagonismo a nivel nacional, a nivel internacional, porque recuerden que Televisión Española tiene el canal internacional que se ve en toda Europa, en toda América Latina, a de repente verte en que ni con Gala de la Reina, intentos de Gala Drag fallidas por falta de pago a los participantes, en los premios. Es muy lamentable esa situación en nuestro carnaval, que se dé esa situación con nuestros drag, con nuestros colectivos y con nuestros políticos, que deberían de tomar un poquito de medida y trabajar en consecuencia para que el Carnaval de Telde vuelva a ser un gran carnaval dentro de los carnavales de Canarias. No nos olvidemos, Carnaval de las Palmas de Gran Canaria, Carnaval de Santa Cruz de Tenerife y muy esperado Carnaval de Telde, que ha sido totalmente desplazado por el Carnaval de Maspalomas.
1: Sí, se lo comió el Maspalomas.
3: Totalmente, claro. Totalmente, pero que el Carnaval de Telde...
1: Era el carnaval...
2: Hombre, también en aquella época yo voy a decir que yo trabajé sin límite presupuestario, o sea, que yo no sé de dónde sacaban, no sé si Telde es una ciudad como para gastarse tanto dinero en un carnaval como a mí me permitieron. Pero también te digo, yo creo que el éxito de las cosas, más que en el dinero, está en la imaginación. Eso es una realidad que voy a vender siempre.
1: Sí, total.
2: ¿Sabes? Y más un carnaval, que el carnaval lo puedes hacer con purpurina y tapando cosas, ¿sabes? No tienes que comprar un traje de Armani, puedes simular un traje de Armani. ¿Sabes qué? El problema es que yo lo que no veo muchas veces es esa imaginación. Ese es con qué medios tengo para hacer cosas y voy a hacer algo que la gente salga de aquí divertida. Mira, os voy a contar un chismito que lo he contado más de una vez, pero el carnaval de Roma... hicimos lo que hicimos con las galas. Y yo os voy a decir que yo la gala que más me divertí del carnaval aquel fue la gala de la tercera edad, de los mayores. Vale, una gala que presentaron los presentadores de la televisión de Telde y que tenía a Manolo Florido de regidor, pero que el regidor, como le salía todo mal, salía cada dos porque tenía que salir para adelante y Manolo Florido jugó. Y allí se juntaron en el Parque de San Juan como unas 1.500 personas para ver la gala de Tercera Edad. Y Blastén me decía, chacho, pero si esta gala otros años venían 200, 300. Y yo creo que es que esa gala, lo que le pasó era que la gente que venía a Golisnia se quedaban. Claro. Y empezó a venir gente, a quedarse gente, y aquello terminó. Ajá. Aquella gala no se le puso pasta como se le puso la gala Drag.
3: Claro.
2: Lo que se le puso fue imaginación. Y Maestro Florido peleándose con los presentadores porque las cosas salían mal. Con Sayo. Que además, con Sayo, para que veáis lo que es la imaginación y lo que es dar bofetadas, lo que decía antes. O sea, con Sayo improvisé una cosa que no estaba en el guión. Se me ocurrió ese día, yo tenía la voz de Primitivo Rojas, la voz del Precio Justo, que tiene una voz que decía, señoras y señores, con todos ustedes, Sayo. Y el tipo ya salía y hacía su actuación, pero presentado con uno de los grandes, ¿no? Y digo, Sayo, ¿y si yo cuando estás contando chistes de repente te meto la voz de Primitivo Roja y te presento otra vez? Porque como estaban saliendo mal las cosas en la gala y Maestro Florido tenía que salir a pedir disculpas cada dos por tres, digo, mira, se me está ocurriendo que hasta el de sonido también está empanado. Y dice Sayo, ay, que me gusta la idea. ¿Sabes el partido que le sacó Sayo? Ajá. A la voz de
3: bueno, claro.
2: Que si alguien tiene el teléfono de este hombre, que si no sé qué. O sea, cuando das con un humorista de la talla de Sayo, esas cosas, la idea que a veces te parece un poco tonta, la hacen exponencial.
1: Sí, sí, sí, eso es muy importante porque te da juego.
2: O sea, Sayo riéndose ya de que... O a lo mejor te miraban un chiste y decía, mira, ¿me puedes poner otra vela? ¿Sabes? Que no solo accedió a mi broma, sino que le sacó mucho partido a la broma.
3: Volvemos otra vez a la complicidad. O sea, ya es la segunda vez.
2: Claro.
3: Complicidad. Y seguramente durante toda la conversación volveremos a sacar la complicidad.
2: Yo soy un tipo muy cómplice. Me gusta hablar con la gente. Fíjate, hablando de complicidades, en una de las galas presentaba a Roberto Herrera con Marta López. Esa gala fue la gala drag. Esa fue Roberto Herrera con Marta López. Porque me acuerdo que a mí me comentaron que habíamos tenido más audiencia que la gala del Carnaval de Las Palmas en el canal internacional. Y en el Carnaval de Las Palmas había presentado Roberto Herrera con Rosy de Palma. ¿Y qué pasa? Que yo, chismito, yo nací el mismo día que Rosy de Palma. O sea, el mismo día de las madres corriendo las dos para el hospital, el mismo día, el 16 de septiembre de 1964. Entonces yo tenía muchas ganas de sacarme una foto con ella y hablé con Roberto. Y dice, ay, vale, vente, yo voy a ir a buscarla al hotel. Roberto conoció a Rosy de Palma dos horas antes de la gala. Complicidad, cero patatero.
3: Claro.
2: Marta López, Roberto Herrera y yo cenamos juntos la noche antes de la gala. Los tres. Complicidad, todo lo que quiera.
3: Claro.
2: Y de hecho no voy a decir lo que hicimos, pero hubo una cosa que la pactamos los tres en esa cena y pasó durante la gala. Y eso no está mal aquí.
1: Pues todavía hoy en día en Las Palmas... se conocen horas antes.
3: Sí, no. Falta, claro, falta la complicidad y es importante, ¿no?
1: Y se nota, luego se nota en el resultado, al final.
3: Claro,
1: en
3: claro.
1: El escenario, se ven ahí tropezándose unos a
2: además,
1: otros.
2: Además, Marta López, que venía de Gran Hermano, yo casi no pude decidir que fuera ella, pero me ganó la primera conversación que tuve con ella porque era una profesional como la copa un pino.
1: Muy buena.
2: Muy buena, sí, señor. Y. Sí, yo soy de complicidades totales. Yo tengo que estar en sintonía con la gente. Y la gente cuando está en sintonía contigo también trabaja de otra manera.
1: Te decía antes, Javi, que con un carnaval que siempre tenía problemas con el tema de los cobros, de los pagos, que estaban dos años, tres años. Cuando tú llegas, ¿cómo te encuentras tú con el colectivo de los diseñadores? ¿Trabajas bien con ellos o ellos también están quemados de eso que se les debe? Que no.
2: Cuando yo llegué a Telde, ahí en principio no había deuda. O por lo menos si las había, a mí no me llegó. A mí me llegaron...
1: Entonces llegaste en un buen tiempo.
2: Sí, por eso.
1: Llegaste en un buen momento.
2: A mí me llegaron ya cuando el segundo carnaval en Telde costaba cobrar. Antes de costaba cobrar. De hecho, yo dejé de dirigir los carnavales de Telde cuando obligué a poner una cláusula en el contrato del 100% por adelantado. Esa fue la ruptura que yo tuve con Telde. Sí es verdad que los políticos tienen que tener claro que los artistas comen como come todo el mundo. Y no pueden echarse a la boca lo que no se puedan comer. Oye, mira, que es que este carnaval no lo podemos sacar de este presupuesto, porque si no, no pagamos a los proveedores. Si le mandas tú para arriba, alguien se va a quedar sin cobrar. Y ese quedarse sin cobrar es gente que come.
1: Y siempre suele ser los de aquí.
2: Los de fuera. Sí, porque yo me acuerdo con Telde, yo le decía, pues me decía, es que la ordenanza municipal impide que pongamos que paguemos por adelantado. Digo, mira, no me cuentes milonga, porque yo conozco artistas que tú también los conoces, que si su manager, que tú y yo los conocemos, no le dice el dinero está ingresado, no se montan en el escenario.
1: Y muchos que no se suben ni al avión para venir.
2: Entonces, ¿de qué estamos hablando? Que se puede. ¿Cuál es la fórmula? No la sé, pero se puede. Yo no voy a trabajar, no voy a entregar. De hecho, estuve trabajando en ese carnaval. El rollo es que yo les había dicho que no iba a entregar ningún guión hasta que no me firmaran el contrato. Y al final, ya fue cuando dijeron: mira, que esto no puede ser, este contrato no puede ser. Y pues, hasta luego, señora.
1: Pues hasta luego.
2: Ustedes a lo vuestro y yo a lo mío, y tan felices que fuimos. Me dio pena dejarlo porque, por lo que vosotros decís, es que cuesta mucho crear algo tan potente para después dejarlo, ¿sabes? Pero también yo tenía claro que mi dignidad era lo primero. Y no puede ser que los artistas no cobremos. Yo soy más de, si a mí un proyecto me apetece, yo soy más de ir sin cobrar. Pero si tú me vas a pagar, me tienes que pagar. Otra cosa es que me convenzas y yo diga, oye, pues mira, me apetece. Lo que hablábamos antes de esto. A mí, a lo mejor me apetecería ir a trabajar un día al Carnaval de Las Palmas sin cobrar dinero. Porque la experiencia, que es una de las cosas que me faltan en mi vida...
1: Ya
2: es
1: gratificante, claro.
2: Ya me va a valer, o sea...
3: Claro.
2: Pero si hay un contrato y ustedes van a pagar, tienen que pagar. Porque de ahí viven muchas familias.
3: No, claro, es que tú estabas en la cabeza de lista en la dirección artística. ¿Qué conlleva la dirección artística? Pues elegir, vamos, supongo, bailarines, bailarinas, actores, actrices, figurantes. Yo no sé.
2: No solo elegirlo, es que la experiencia. También avala mucho
3: coreógrafo.
2: El trabajo, porque el que, y esto lo sabes tú que has hecho mil veces más galas que yo, cambiar el orden de los artistas te puede estropear una gala.
3: Sí,
2: tú tienes que tener una experiencia tal para tener un ritmo vital dentro, que si que la gala tiene que ir por un derrotero en el que tú sepas que el público va a disfrutar, ¿sabes? El simplemente no tener experiencia en colocar los artistas, en colocar las piezas del ajedrez, te puede cargar una gala.
1: No es poner por poner.
2: ¿Por qué este tiene que ir delante? ¿Por qué este tiene que ir después? Porque tienes que ir equilibrando cosas.
1: Y tú tienes que marcar la línea del. Porque nunca una gala te sale de poquito a mucho. Ahí es donde tienes que meter tu gala.
2: Y después tú tienes que meter algún bajoncito en la gala para remontarlo después.
3: Claro.
1: ¿Sabes? Para lo que venga después triunfe.
2: Claro, o sea, que es que esas cosas se tienen en cuenta.
1: Además, tienes que preparar siempre una parte del espectáculo donde cabe el ¡oh! Sí. Eso, que lo que llega al público con esa sorpresa, eso.
3: Y eso se estudia también, y también se nace con eso.
2: Piropos que me llevé de parte del equipo. Uno, yo me empeñé de traerme a un amigo del pueblo de mi madre, no porque fuera amigo y porque fuera del pueblo de mi madre, era porque yo lo había visto llenar carpas como doble David Bisbal, y al final lo trajimos. Y la concejala me llegó a reconocer, dice: Luis, a mí lo que más me ha gustado del carnaval es el Bisbal aquel que tú te empeñaste en traer. ¿Por qué? Porque es un tipo que es súper cariñoso, es un tipo que lo hace perfecto y además cae muy bien al público.
1: Llega bien.
2: Y entonces se ganó. Y después otro de unas cosas que me sugirieron, los que me introdujeron el carnaval de Elde fueron Producciones Heredia, que siempre estaré agradecido a Chu, el cariño que me ha tenido siempre y el respeto como artista. Me propusieron traer una cosa que se llamaban los Barry Gays. Eran dos señores que cantaban, muy gays, pero gorditos. Tú no sabes la Yo cuando los vi la primera vez, yo dije, yo quiero esto en mi gala. Dos cancioncitas, mira, dos cancioncitas que la gente se tiran las dos canciones riendo. Es lo que hablamos antes, o sea, eso fue una bofetada que la gente no se esperaba. Había artistas con renombre, estaban las Canarias, no sé cuál, pero los Barry Gay no se lo esperaba a nadie, fue una sorpresa. Uh-huh. Y fue de lo mejor de la gala.
1: Es que esa sorpresa también muchas veces no hay que enseñarlo todo, pero tampoco hay que decir, tengo una sorpresa guardada, y llega un momento que la sorpresa, si no es buena,
2: no lo vende. Cuando tienes una cabeza cartel, lo normal siempre es nombrar la cabeza cartel.
1: Por supuesto.
2: Pero tú te guardas en la manga las sorpresitas.
1: Pero hay algunos de segundo escalones que
2: porque
1: que...
2: con las sorpresitas lo que hace es generar emociones.
1: Sí, cierto. Cierto.
2: Y para eso sí te sirve la sorpresita. Sí. La gente va a ir. O sea, tú dices, oye, mira, que vamos a traer a Rafael Acarra. La gente va a ir a ver a Rafael Acarra o a Maluma. Va a ir a ver a Maluma. Se lo va a pasar bien, sí, porque han visto a Maluma. Pero de repente sacas un telonero de Maluma que ha conseguido un efecto. Y ese efecto es el que tú buscas con los artistas porque no tienen ese renombre.
1: Cierto.
2: Porque es verdad que las galas hay que trabajarlas también con las emociones.
1: Parece que se nos va a estar yendo.
3: El tiempo se va volando, pero claro, estamos hablando de año 2005-2006. Pero no fueron tus comienzos en esto del carnaval, porque tú has participado en otras cuestiones del carnaval, si no me equivoco. Estuviste echando una mano en unos castings también de diseño.
2: Yo empecé con Gran Canaria Diseño, con los Albertos.
3: Los Albertos.
2: Pero porque... Porque yo empecé, es que yo los conozco desde antes de que fueran Gran Canaria Diseño. O sea, nosotros empezamos, yo tendría a lo mejor 17, 18 años, vivíamos, seguimos viviendo al lado de la Iglesia del Pino, al lado del Corte Inglés, y un día a unos chavales de 17 años, yo no sé qué pendolada nos dio ese día, dijimos, ¿por qué no organizamos unas fiestas aquí en el barrio? Y nos metimos pidiendo dinero casa por casa para ayudarnos con los primeros gastos, y organizamos la fiesta del Pino, y estuvimos como 4 años organizando las fiestas del Pino ahí en el barrio. Y claro, Alberto Robaina, que era el que vivía allí, tenía la madre, tenía la floristería Lali Flor, y yo y los amigachos de allí que nos dejaron el salón parroquial, estuvimos organizando las 4 años. Mira cómo después ellos se convirtieron en profesionales, o sea que de ahí salieron muchas cositas.
1: Los principios.
2: Pero claro, aquí era un escenario chiquitito para hacer escalanifis y cositas, pero logramos hacerlo. Y me acuerdo hasta Roberto Herrera, tendría 16 o 17 añitos, cuando ya presentó galas con nosotros allí, o sea, que de ahí salió cantera.
1: Y bastantes miembros de jurados cambiaban.
2: Muchos. Allí yo no me acordaba de eso. Sí. Después, claro, cuando ya ellos montaron la empresa, yo estuve organizándoles los castings a Gran Canaria Diseño para tanto para Reina del Carnaval como para Drag Queen. Menos a Miguel, que a Miguel lo eligieron ellos. Ese no hice casting porque ellos vieron a Miguel el sordomudo.
1: Lo vieron en un gimnasio
2: y dijeron, Luis, este año con el Drag Queen no vamos a hacer casting, te vamos a enseñar uno.
1: Y acertaron.
2: Y sí, acertaron. O sea, fue un casting de uno.
1: Y ganó.
3: Bueno, también existe el casting de uno. No, de hecho, lo hacen los políticos Miguel, con los pagos.
2: Miguel era un pibe que tenía mucha magia. Además, cuento después con el tiempo, el primer spot de publicidad que yo hice para televisión, el protagonista fue Miguel. Lo rescaté, decía, Miguel, yo tengo esto, tal, tú. Ah, sí. Y es uno de mis primeros protagonistas, o sea, era un pibe muy mágico.
1: Sí.
3: Eres carnavalero, netamente, ya decías antes que eres carnavalero de Chiringuito, pero también eres carnavalero de gala. Has vivido las galas del carnaval de Las Palmas de Gran Canaria y de otros municipios. Has hecho 2, 3, 4, 5 galas en el municipio de Telde, porque contamos también el resto de las galas que consideramos menores, sí. Pero no son menores, son igual de importantes.
2: El mío no hubo ninguna menor, lo aseguro.
1: Sí, pero cómo se cataloga.
3: Sí, cómo se cataloga.
1: La reina es la uno y después van siguiendo por ahí para abajo.
3: ¿Cómo has visto la evolución de la creación de las galas? Ya no solo del carnaval de Telde, que después tuvo otro subidón, creo que en 2012, 2014, por ahí más o menos, y después otra, ya fue la estocada final, ya fue la muerte, pero en Las Palmas de Gran Canaria han ido evolucionando. ¿Has vivido galas sin redes sociales? 2005, 2006, pues las redes sociales eran muy, muy escasas, habían poquitas cosas para, me acuerdo yo de Yahoo, ¿te acuerdas de Yahoo, Pepe? El chat de Yahoo, que te ponías a hablar con la gente de México, de Nicaragua, sí, de todos lados. Habían pocas formas de comunicarnos, ¿no? Mundialmente. Ahora mundialmente las galas adquieren una proyección, o sea que hay un cambio radical.
2: A mí me gustaría, y hombre, tampoco lo he analizado en profundidad porque nadie me lo ha pedido, pero a mí me gustaría que hubiera una revolución. No sé cuál es la revolución, habría que estudiarla. Pero sí es verdad que lo que no puede ser es que las galas en 2026 sean las mismas galas que en el 2004. O sea, yo no he visto una evolución en las galas. Veo que hay un corta y pega. A mí la gala de la reina hace mucho tiempo que me aburre mucho. La gala drag, es verdad que la gala drag, todo lo hemos dicho siempre, la gala drag se hace sola. Los drag te la hacen.
1: Sí.
2: Pero yo ahora aporto que a que te la hacían. ¿Por qué? Porque antes los drag intentaban innovar, intentaban competir entre ellos.
3: Claro.
2: Vale, y ahora el problema que hay ahora es que los drag son más buenos que los de antes, pero son todos iguales. Sí. Entonces, ¿qué pasa? Que si los pones por separado, te pueden hacer un buen espectáculo en el Jumbo, hacer una gira por Bulgaria, actuar en Japón o en Estados Unidos, cada uno de ellos, y hacerlo bien y flipar a la gente con ellos. Pero cuando los pones a todos juntos, yo fui a la preselección, a este año no fui, fui a la preselección del año pasado. Y cuando yo dije, yo todavía me quedan 13, tío. O sea, yo ya estaba aburrido y todavía me quedaban 13. Ahí hay que darle una vueltita. Y no sé si a lo mejor es la organización la que tiene que dar vuelta o los propios track. Los que tienen que darse cuenta de que tienen que dar bofetadas. El problema es que ahora ningún drag da bofetadas.
1: Es que hace, tú lo acabas de decir, hace más de lo mismo. Y claro, la gente también lo está viendo en todas las fiestas de los barrios.
3: Claro. Una sobreexposición.
1: Claro, y entonces, y desde luego no es el protagonista. Ya ahora tiene una ropa detrás que la gente está mirando a los bailarines o las bailarinas y no veo el espectáculo. Antes era el central. Eso es lo que me llenaba y lo que me vestía.
2: A mí, fíjate, de las últimas épocas, una que me dio una bofetada, porque me dio una bofetada, fue Grimasila Maeva.
1: Sí, bueno.
2: Grimasila Maeva fue una bofetada. Fue ordinaria, fue graciosa, fue un montón de cosas que le sacó de lo que estaban haciendo los demás. Y eso llegó un momento en el que dije, yo, pues a mí te me ha gustado.
1: Es que esa gracia espontánea que había de los principios, donde tú te reías con ellos,
2: claro.
1: y además te reías hasta cuando se caían.
2: Sí.
1: Pues hasta caerse te hacía gracia. Pero ahora lo veo, es tan
2: impecable, todo tan ensayado, todo tan... Y ya digo, llegó un momento que en una gala con 14 o 15, haciendo prácticamente el mismo número, a veces sí, ves cosas originales y tal, pero yo creo que hay que dar una vueltita. Igual que las murgas, estuve de jurado con las murgas y yo reconozco que ese día, esos tres días, yo me aburrí mucho. Cuando yo era de los que iba a la grada curva del insular y no parabas de reír. ¿Sabes? Entonces, creo que hay que dar una vueltita a las galas y hacerlas más actuales. Hacerlas más que actuales, hacerlas que haya más improvisación, que pasen cosas en la gala.
1: Sí,
2: tener bueno, dos presentadores, por muy bueno que sean los presentadores, o a veces hemos tenido hasta seis, pero que...
3: bueno, sí, la cantidad no te aporta la calidad.
2: Por eso, pero sí que pasen
1: muchas
2: cosas.
1: Muchas veces más no es mejor.
2: Que pasen cosas. Tener elementos por fuera que hagan que la gente... Pasen cosas que no se esperen la gente.
3: Mira, Luis Alberto, la semana pasada tuvimos aquí en este programa a Roberto Herrera y llegamos a la conclusión, tanto Pepe como yo, ¿no? Que ha habido galadra que ha presentado Roberto solo y eso ha sido un espectáculo verlo. Y después galas en donde han estado cinco personas más Roberto y eso ha sido, vamos, intragable.
2: Coincido.
3: Sí, intragable.
2: Coincido.
3: Por lo tanto, el quid de la cuestión está en cómo se elija la persona y cómo de cómplice es esa persona.
2: Claro. O sea, Roberto Herrera no vamos a descubrir quién es. Para mí es el rey más grande de las galas drag.
3: Sí, sí, por, o sea, supuesto.
2: Yo la primera vez que trabajé con él fue en la gala drag de Telde. Y la flipé mucho. O sea, cómo te entiende, cómo te aporta a las ideas que tú tienes en tu cabeza. Trabajamos muy cómodos, de hecho el segundo año ya fue mucho más fluido, pero hablamos como decía, porque hay que hablar. O sea, Roberto y yo en aquel momento, ahora ya somos íntimos amigos, pero en aquel momento no éramos grandes amigos. Fue a base de hablar mucho, de decir, oye, yo quiero esto, yo quiero lo otro, y preguntar también, porque para tú crear complicidad con la gente, pues también tienes que ver la visión de la otra persona.
1: Y él se presta a eso.
2: Claro, si yo te digo a ti todo lo que tienes que hacer, ahí no estamos creando complicidad. Yo mando y tú haces lo que yo digo. Pero yo puedo crecer también. Pepe, ¿cuántas experiencias tienes tú en carnaval? O sea, si yo algún día desembolco el carnaval de Las Palmas, voy a ser uno de los que voy a llamar, oye, Pepe, ¿tú cómo ves esto? ¿Sabes por qué? Porque la complicidad se crea entre dos. Y que alguien te diga, oye, Luis, mira, y esto, si le pegamos por el otro lado...
1: Sí, porque la idea tuya puede ser buena o la idea mía puede ser muy claro. Buena, pero tú me puedes aportar, coño, pues mira, este detallito, ah, pues mira, hasta

0: alcaldía. Señor.
1: Señor, yo creo que un buen titular para un próximo reportaje puede ser el carnaval necesita. O sea, Luis Alberto, 2 puntos. El carnaval necesita una revolución.
2: Sí.
1: Yo creo que está muy bien como estén atentos a nuestra página web multicarnaval.com,
2: sí,
1: porque claro, nosotros siempre de las entrevistas siempre sacamos algunas perlitas y como decimos, no solo hacemos televisión, no solo hacemos radio, también hacemos prensa escrita, porque sí, es claro, nuestro fuerte,
0: además,
1: la comunicación
0: de la radio en color, que la hacemos.
1: La radio en color también la hacemos.
3: Lo que no podéis poner es, Luis Alberto dice que hay que dar tortas, porque sí que lo he dicho,
2: sí,
3: pero
2: sí,
3: no, claro, tortas para que a los políticos ni a los artista. Hay que dar tortas en el guión.
2: Sí,
3: claro. El guión tiene que tener tortas durante toda la gala. Que el público, que si alguno se te está despistando, tenga que volver a reconectar. Eso le llamo yo, en mi argot particular, sí, tortas.
0: Tortas, que son los saltos.
3: Yo estoy escribiendo una novela y digo, aquí tengo que dar una torta, porque el lector se me está durmiendo. Aquí, y siempre lo veo en mi cabeza así. Uh-huh. Tengo que dar una torta.
1: Para la gente que nos está viendo a través de Canal 13, porque este programa se emite, además de en Radio Carnaval y Factoría de Carnaval, en Canal 13, en la TDT, que también nos están viendo en la plataforma Orange TV. Dentro de poco, el amigo Luis Alberto Serrano estará en el programa en persona de nuestra compañera Marian Quintana en Canal 13. Así que no pierdan la sintonía de esta televisión, porque es una televisión de cercanía en donde intentamos pues tener a los protagonistas de aquí, de nuestra tierra, los que están y viven aquí y conviven aquí pues con el resto de ciudadanos y ciudadanas, que eso también es importante, no hacer galas de espaldas a la gente,
3: hay que
1: hacerlas con la gente.
0: Y esa revolución en la que tú comentabas, que comentaba Luis Alberto, qué mejor que él, que conoce México.
1: ahí está.
0: Para hablar de revolución.
1: La revolución. Solo, oye, que podemos traer aquí un día, resucitamos a Pancho Villa, yo qué sé, lo que haga falta.
3: México enamora. Yo ahora voy el mes que viene, voy a presentar un libro allá. Acabo de presentar mi novela aquí, El hermano de la princesa Dukok, y el mes que viene voy a México a presentar otro libro. México enamora mucho. Yo, gracias a que tuve la suerte, que el primer carnaval que me encargaron, el tema fue México, porque, os digo la verdad, yo llevo soñando con México desde niño y no sabía qué significaba. Y a lo mejor era eso. Y yo no soy muy creyente de esas cosas, pero no sé por qué pensaba que México iba a significar algo en mi vida, y mira, lo fue.
1: Pues nosotros nos alegramos de que nos los hayas explicado aquí, porque cierto es que en esto del carnaval hay gente que tiene poca memoria, y para eso nace Radio Carnaval y Factoría de Carnaval, para intentar ampliar la memoria de la memoria colectiva, no solo del carnaval de Las Palmas, sí, no solo de Las Palmas de Gran Canaria, Santa Cruz de Tenerife, Telde, de Galdar, Canarias, de toda Canarias. Y por eso ha sido un gusto tenerte aquí hoy. Y te invitamos a que cada vez que te apetezca hablar de carnaval, que nos pegues un toque, que digas, Javi, Pepe, Easy.
3: Sin problema, yo cada vez que me necesitéis, sabes que
1: esta es tu casa.
3: Soy de los que no me guardo mucho.
0: Ha sido para nosotros un auténtico placer viajar contigo tantos años de historia de carnaval. Y como lo que dice Javi, te emplazamos para cuando quieras, para hablar de, aunque sea de tus novelas.
3: Pues yo agradeceros no solo el ratito que hemos pasado aquí, sino la amistad y el respeto que me tenéis desde
1: sí,
3: tantos años.
1: Por supuesto.
3: Y que cuando nos abrazamos como Dios manda.
1: Hoy con calor. Hoy con calor. Pero nos abrazamos igual. Gracias, Luis Alberto.
3: A ustedes.
1: Pepe, llegamos al final de nuestro programa.
0: Pues sí, ya no nos queda más que despedirnos. Y recuerden suscribirse a nuestro canal, que es gratis. Y a nosotros nos ayuda, y ustedes también, porque están al día de todos nuestros programas.
1: Efectivamente. En el próximo programa, más protagonistas, más carnaval, más Las Palmas de Gran Canaria, más Gran Canaria. Y
0: más protagonistas.
1: Y más protagonistas, por supuesto. Eso es lo más importante de nuestra radio, son los protagonistas que vienen, porque están vinculados directamente a nuestra fiesta. A la fiesta de antes, a la de ahora, y esperamos que también a la de mañana, ¿no? Porque, oye, igual podemos rescatar un Luis Alberto para alguna historia en el Carnaval de Las Palmas, para el Carnaval de Santa Cruz, o un pibe de estos jóvenes que han venido a nuestro programa, Pepe.
0: Sí, es una pena que...
1: Que apuntan alto.
0: Que yo no lo pude pillar para mi equipo porque no sabía que quería estar en el Carnaval de Las Palmas. Pero bueno, ya...
1: Ya se dará, ya se dará la circunstancia. Nos vamos hasta la próxima edición de Gran Canaria en Carnaval. Buen día, buena tarde y buena noche.
0: Adiós.

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1: Muy buenas tardes, bienvenido a este apartado que estamos haciendo con lo que es dedicado al carnaval, pero mirando la otra cara del carnaval. Radio Carnaval, Factoría de Carnaval. Estamos intentando que todo el mundo sepa lo que hay detrás de cada personaje del carnaval. Sabes que siempre decimos que detrás de una pintura hay una persona, pero detrás del responsable o los responsables del carnaval también son personas. Y a veces nos olvidamos, a veces todo vale, todo sirve y no se valora ni el trabajo, ni el tiempo que se le dedica, los nervios, las preocupaciones, todo. Por eso hoy tenemos con nosotros, créanme que no es fácil para mí presentarla, porque hasta hace poquito era mi jefa, así de claro. Además, llevamos muchos años trabajando juntos, somos amigos, y no es fácil. Inmaculada Medina, buenas tardes.
2: Muy buenas tardes. No, como que no es fácil, yo creo que es lo más fácil, nos conocemos mucho.
1: Hombre, eso sí.
2: Hemos trabajado mucho durante los 8 años de carnaval, y después, hasta que decidiste retirarte, y después todos los años anteriores, ya es mucho el conocimiento, son muchos años de amistad.
1: Retiro, ¿eh?
2: No te lo voy a perdonar. No te lo voy a perdonar, aunque ya no tengo nada que ver, pero no te lo perdono, no.
1: Bueno, pero lo que está claro es que, lo que comentaba, detrás de una responsable del carnaval, el caso de Inmaculada Medina, más de 8 años, 10 años, 11 años, al mando de lo que es el Carnaval de Las Palmas, hizo un cambio importante. ¿Qué se encontró Inmaculada Medina cuando llega al Carnaval de Las Palmas?
2: Bueno, yo cuando llegamos, porque yo
1: sí,
2: no llevo llegamos, solo,
1: perdón,
2: vivo
1: perdón,
2: contigo,
1: cuando llegamos, sí.
2: Cuando tenemos la responsabilidad de llevar las fiestas del carnaval, es evidente que ya el carnaval está hecho, y el carnaval, nadie ha inventado el carnaval, ni yo, ni quien me precedió, ni quien me sucedió, evidentemente nadie. El carnaval está más que inventado desde hace muchos años. Yo creo que si alguien inventó o reinventó el carnaval aquí fue Manolo García, allá por el año 76. Pero me encontré muchos grupos, mucha gente, muchas ganas de seguir adelante con el carnaval, de seguir innovando, de seguir renovando, y sobre todo con ganas de muchos cambios, pero cambios que suponían mejoras de lo que ya teníamos. Aquí nadie, cuando digo nadie, hemos hecho maravillas ni nos hemos reinventado. Aquí tenemos un carnaval que es, bueno, fiesta de interés turístico internacional, y es verdad que se tuvo que trabajar mucho para que fuéramos fiesta de interés turístico regional, nacional, y después fiesta de interés turístico internacional, pero el carnaval estaba inventado. Lo que habían eran muchas ganas, mucha ilusión, y sobre todo mucha complicidad con los grupos del carnaval, porque en verdad nosotros lo que tenemos que hacer, o los que son responsables ahora del carnaval, es seguir haciendo lo necesario para que los grupos del carnaval sigan creciendo, sigan aumentando, sigan mejorando y sigan dando el mayor espectáculo, porque el espectáculo del carnaval es el espectáculo en sí de la ciudad.
1: Recuerdo muchas conversaciones que tuvimos en directo, como decimos aquí en Canarias, cuando te decían varias veces, tú estás loca, ¿dónde te vas a meter? ¿Recuerdas esas palabras?
2: Pues lo recuerdo perfectamente, y sin embargo, ¿qué cosa? El carnaval. Mira que yo he tenido varias responsabilidades en el ayuntamiento, o tuve varias responsabilidades, y sin embargo, la que menos disgusto me dio fue el carnaval, pero porque hubo una cosa. Yo tengo siempre claro, cuando voy a hacer algo, qué es lo que no tengo que hacer. Y esto es una cuestión de aprendizaje, es una cuestión también de preparación, ¿no? Tenía claro lo que no tenía que hacer, pero con los grupos del carnaval tenía claro por qué. Era lo que venían demandando, era atención, escucha, sentarnos a negociar, a hablar, a llegar a acuerdos, a decir que sí a todo aquello que se podía y a decir que no a lo que no se podía. Pero eso era todo fruto del diálogo de mucho tiempo, de visitas constantes, de reuniones, no solamente con los grupos y con lo que eran las directivas, sino también con los grupos a título individual. Y después con personas que son referentes del carnaval, con los que nos reuníamos y hablábamos, y con todos poder llegar a los acuerdos para estar donde estamos.
1: Recuerdo cuando son muchas horas por el carnaval. El que diga que venga aquí a carnaval a cumplir con un horario y tal, no puede ser carnavalero.
2: No es carnavalero. El carnaval, por eso, el carnaval, como digo, está inventado. Lo que pasa es que siempre queremos ir mejorando, queremos ir a más. Hemos pasado por muchas vicisitudes, evidentemente, no por los grupos del carnaval, sino por la propia circunstancia de los actos que tenemos que hacer y dónde los tenemos que hacer, por las diferencias que podamos tener con aquellos colectivos y con aquellos vecinos donde lo queremos celebrar el carnaval. Pero todo, todo es cuestión, como digo, de diálogo, de consenso. Y a mí cuando me dicen, ¿estás loca? Tal, pues yo, es lo que menos quebradero de cabeza me dio fue el carnaval. El único gran quebradero, además lo tienes que recordar, Pepe, fue cuando en el año 2016, mi primer carnaval, tuvimos que suspender casi al final de la preselección drag. ¿Lo recuerdas? Faltaban,
1: hombre, que sí me acuerdo.
2: Faltaban 5 drag por actuar, sí. Y se metió aquella ráfaga de viento y lluvia y tuvimos que suspender. Ahí pasé miedo porque casi me pegan, algunos que se ponen muy locos, que parece que se les va la vida, pero después lo retomamos y después ya fueron los diferentes cambios que fuimos haciendo porque tuvimos que posponer la gala drag, que además recuerdo que fue la primera vez que salió junto con el entierro de la sardina. En el Parque de Santa Catalina teníamos la carroza allí, terminamos la gala drag y salimos con el entierro de la sardina.
1: Bueno, tú estás recordando ese, pero no hay que olvidar, y me parece que fue otra la que hubo que evacuar en el Parque Santa Catalina, no me acuerdo si era esa, pero después hubo otra que estuvimos una semana, que estuvo lloviendo toda la semana, y hubo un par de problemas porque por la mañana hacía un sol de justicia en el parque
2: y por la tarde
1: y la gente decía, pero ¿por qué suspender?
2: Pero yo creo que esa es la grandeza de nuestro carnaval. Mira, a mí me hace gracia, yo cuando me dice, no, buscar un recinto cerrado y tal, pero yo creo que es que el centro del carnaval, ¿no? La cuna del carnaval, que es el Parque de Santa Catalina, yo creo que sacarlo de ahí sería fracasar. Yo lo tengo claro. Teniendo en cuenta que allí las galas y concursos se pueden celebrar, pero imaginemos un carnaval en un recinto cerrado donde el escenario jamás tendría la potencialidad que tiene el Carnaval de Las Palmas de Gran Canaria. Eso es imposible. Y después, ¿cómo se vive? Lo que tendremos o tendrán los que estén que llegar a acordar, y eso sí tiene que ser reuniones constantes, informativas con los vecinos para explicarles muy bien cómo se van a celebrar las noches de carnaval, porque no se pueden perder. Yo creo que algo que se está logrando es recuperar las noches de carnaval, pero para que podamos vivir tranquilos y no nos metamos en más demandas, en más follones, en más pleitos, es sentarte con los vecinos. Yo recuerdo las reuniones que manteníamos, que en aquella época, bueno, mira, parece que soy muy antigua, yo hace ya 10 meses que no estoy en el ayuntamiento, ¿no? Pero las reuniones eran primero con los vecinos de Simón Bolívar, que eran los
1: que tuvieron
2: la primera demanda. Pero después hay que reunirse con todos los vecinos de Santa Catalina, de Alcaravanera, de Mesa y López, del Estadio Insular, con los vecinos de la Autoridad Portuaria, los de la Junta de Obras, con los vecinos de la Isleta, es decir, con todo ese. Pero tienes que hacerlo, no puedes esperarte a tener todo hecho para luego informar. Tú no puedes informar una vez que has tomado decisiones. Tú tienes que sentarte, tienes que explicarles y después ya entre todos decide quién gobierna, para bien y para mal, pero al menos que lo tengas compartido con quien se va a ver afectado y llegar a los acuerdos que sean necesarios para que se pueda tener el mejor carnaval.
1: Creo que lo hemos hablado. ¿Falta conciencia ciudadana carnavalera?
2: Sí, sí, sí. Vamos a ver, el problema que tenemos es, no es un problema, es una manera de pensar. El carnaval, todos sabemos que es el gran motor económico, ¿no? Un motor económico que te trae la industria del carnaval, que te trae el turismo, que te trae la hostelería, que te trae el hospedaje. Es decir, es mucho lo que se genera en torno al carnaval. Pero no tenemos conciencia excepto de una gala que sale bien, una gala que sale mal, que te puedan criticar, pero defenderlo a piñón, como se defiende en otras islas, por ejemplo, imaginemos Santa Cruz de Tenerife o imaginemos los indianos en La Palma. Es decir, eso no hay quien lo quite, pero porque hay una conciencia ciudadana, porque lo creen, creen que es su pertenencia, por lo tanto lo están cuidando y lo están mimando. Aquí yo creo que se puede lograr, pero para eso lo que no se puede dejar es solo en manos de los políticos. Porque en este espacio en el que estamos, en esta ciudad del carnaval, si se unen todos, son muy fuertes y muy potentes y pueden lograr muchos objetivos.
1: Cuando te refieres, se unen todos los grupos, todos los colectivos.
2: Todos los grupos, pero yo no hablo solo de los que están aquí, murgas, comparsas, batucadas. No, aparte de la televisión en la que estamos. Yo estoy hablando de todo lo que es el mundo del carnaval, que después también tienes que tener que ver lo que son los diseñadores, lo que es la hostelería, lo que es la restauración, lo que son todos los agentes que forman parte del carnaval. Hablamos siempre de murgas, comparsas, batucadas. No, eso es lo que está aquí. Pero fuera de aquí hay muchos, muchos grupos que son la familia del carnaval y esos son los que de verdad tienen que estar ahí a piñón y hacer una fuerte piña junto con quien le toca gobernar para que todos vayamos a una.
1: ¿Viviste el carnaval de antes? y has vivido el de ahora. Has estado dentro y has estado fuera, me refiero como ciudadana, a pasarlo bien y también como responsable.
2: Cuando nos poníamos
1: político.
2: Cualquier cosa para salir a la calle. ¿Eh?
1: ¿Con qué?
2: No, yo siempre me quedo con lo último. Yo siempre me voy a quedar con lo último porque eso es seguir creciendo, seguir avanzando y seguir fomentando lo que es nuestro. No, yo siempre, a mí esto de que tiempos pasados fueron mejores, para mí no existe.
1: Eso te iba a preguntar porque todo, escuchas por ejemplo, yo también estoy de acuerdo, claro.
2: El carnaval de ahora, el espectáculo que tenemos ahora, la proyección que tiene la ciudad, la proyección que tiene la isla con el carnaval, eso no lo ha tenido nunca. No, yo me quedo con el carnaval de ahora y con los que vendrán, porque seguramente que serán cada vez mejores.
1: Tú has mantenido siempre, desde que nos conocemos, que el carnaval hay que trabajarlo todo el año.
2: Todo el año.
1: Que el carnaval, que en este caso la administración pública debe tener un equipo solo para carnaval, dado el grado que ha cogido ya el carnaval de Las Palmas de Gran Canaria a nivel internacional.
2: Sí. Es verdad que la estructura que tiene el ayuntamiento, tener un grupo solamente para que trabaje el carnaval durante todo el año, no puede ser una estructura muy grande, pero sí tienes que tener una estructura más pequeñita que pueda trabajar durante el año, ¿no? Yo creo que eso sí se está manteniendo, se tiene, porque las reuniones, el carnaval termina en marzo y a partir de abril, mayo ya estamos reuniéndonos con todos los grupos, con todos los colectivos, y además lo hacen los propios grupos, se reúnen para ya preparar todo lo que es su espectáculo, su música, sus letras, sus armonías, todo. Entonces, yo creo que eso se puede hacer. Lo que pasa es que cuando llega ya el mes de octubre, noviembre, ya esto es a piñón todo el equipo de carnaval. Porque no solamente es salir a hacer un escenario, todo lo que conlleva, bueno, y más en estos momentos en los que nos encontramos, en los que tienes que preparar, no solamente es lo que quieres proyectar y el carnaval que quieres hacer, sino que tienes que tener la producción, la realización, tienes que tener después todas las empresas que entran a formar parte de lo que es todo ese engranaje. Porque nosotros ahora, yo voy con la ciudadana, ¿no? Voy al parque o a donde sea, y veo la gala, veo los concursos. Pero que explicáramos bien lo que supone llevar adelante un carnaval es lo que falta todavía por explicar. Yo tuve intención de hacer eso, de proyectarlo durante todo el año, de hacer los equipos para que se viera las visitas con los grupos, cómo ensayan, cómo preparan los propios diseñadores. Lo hicimos un año y después ya no se ha hecho más. Y ahora sí, es verdad que ahora sí estoy más perdida que igual. Pero también te digo, no estoy al tanto de nada ni tampoco tengo ningún interés.
1: ¿Tú no crees que al responsable político hay una crítica muy fácil? Es decir, hay un hablar pero muy fácil, decir lo que acabas antes, yo voy a la gala. No me gusta, qué desastre la organización. ¿No crees que está muy, muy fácil, sin valorar lo que está detrás?
2: La crítica es libre. Yo creo que eso es lo bueno que tenemos en democracia, que podemos hablar. Yo lo que nunca le voy a permitir a nadie es, a nadie, ni antes, ni durante, y mucho menos ahora, son faltas de respeto. Porque yo tengo la suerte de estar en un sitio donde se me conoce por el trabajo que he hecho. Yo he estado en el ayuntamiento durante 18 años y he hecho cosas mejores y cosas no tan buenas, pero desde luego siempre con una lealtad a quien te vota, a quien te pone, y con mucho respeto hacia el ciudadano. Y yo no le permito a nadie una falta de respeto. Ahora, crítica es normal. Cuando te expones públicamente, cuando tienes una responsabilidad política, es normal la crítica. Lo que no se deben permitir jamás son las faltas de respeto.
1: Sí, yo recuerdo que el primer año pusimos nosotros las bases, que no queríamos palabras malsonantes,
2: lo mismo que las niñas.
1: Y al principio no se lo tomaron bien, pero al final se dio cuenta de que era una realidad.
2: Se ha aceptado y lo aceptaron bien, ¿no? Palabras malsonantes, es que tú puedes decir, nuestro vocabulario es tan extenso que podemos tener palabras para decir lo que queremos sin necesidad de faltar al respeto, sin necesidad de palabras malsonantes. Y después otra de las cosas que me pasaba era que yo no entendía, sobre todo en los niños, ya cuando somos adultos que hagan lo que quieran, ¿no? Pero yo en los niños no entendía. Cuando salían a escena, iban, tengo que decir, con el culo al aire.
1: Me gusta.
2: Yo eso, pues qué quieres que te diga, era una de las cosas que era obsesiva. Pero bueno, se logró también, por eso te digo de que todo es ir mejorando. El carnaval está hecho, lo único que hay que hacer es quererlo, cuidarlo, defenderlo y proyectarlo cada vez más.
1: Y quererse divertir, ¿no?
2: Y, bueno, el carnaval
1: que
2: es diversión. El carnaval es, bueno, yo ahora puedo divertirme. Porque yo recordamos, Pepe, que nosotros hasta que no terminaba cualquier gala, cualquier concurso, que después ya todo el equipo nos uníamos, nos íbamos a dar un abrazo, un día más, un día menos, ¿no? Porque se pasa mucha atención para que nada falle. Pero esto me pasaba a mí, le ha pasado a todos los concejales que han tenido la responsabilidad de llevar el carnaval.
1: Muchas veces me decía la gente cuando terminaba el carnaval, Chacho, ¿cuántos kilos has perdido? ¿No?
2: Digo, eso para que
1: pero Pepe, la satisfacción
2: recuerda,
1: que está aquí.
2: Recuerda que empezábamos a las 8 de la mañana, nos reuníamos a las 9 para saber cómo iba todo el día, y no salíamos de allí hasta que no salía el último, las 3 y las 4 de la mañana.
1: Todos los días.
2: De hecho, montábamos oficina en el propio parque para estar al corriente de todo, para estar todo allí. Yo tenía además las otras áreas que nunca abandoné, pero también es verdad que cuando uno dice la satisfacción del deber cumplido es porque he tenido equipos detrás, pero no solamente en carnaval, sino en todas las responsabilidades que tuve en el ayuntamiento. Yo he tenido la suerte de trabajar con los mejores en el ayuntamiento.
1: Dime, ¿cómo lo hacías? ¿Por qué? Eso me parece que esa pregunta te la dije a lo mejor tomándonos un café, algún día te lo dije, porque llegaste a un punto, creo que eran 5 concejalías. O sea, la verdad que no recuerdo, que cogiste parques y jardines, que cogiste limpieza,
2: parques y jardines, carnaval, vías y obras, alumbrado, aguas, carnaval,
1: sí.
2: Mobiliario.
1: Y decía, pero...
2: Pero por eso te digo, porque cuando tienes un equipo que es bueno, todo sale. Y porque los concejales, a fin de cuentas, decimos, quiero esto, y el técnico y el equipo te dice, se puede hacer así. Tú no eres quien decides cómo se hace, no. Tú dices lo que quieres. Yo tenía esa suerte, pero también tengo que decirlo, y además en esta ocasión es más difícil, yo tuve la suerte de tener una familia que me apoyaba.
1: Claro.
2: Yo tuve la suerte de primero de tener a mi marido, que estuvo ahí siempre. Además, él, sabes que no venía a carnaval. Él venía un día, nos hacía una visita y con la misma se iba, porque él no era carnavalero.
1: Vete con tu novio, Pepe.
2: Sí, me decía, vete con tu novio, que eras tú. Pero, y después yo, porque además tengo la gran fortuna de tener a mi hijo, que siempre ha estado ahí apoyándome. Que el peligro es que ha tenido que pagar las consecuencias de ser mi hijo.
1: Ya, gracias.
2: Por unas cosas u otras. Pero bueno, ahí está, se mantiene en pie, se busca la vida y... Pero bueno, sigue viviendo el carnaval y yo ahora lo vivo con él, pero disfrutándolo, no trabajándolo.
1: ¿Ya tienes preparado el disfraz?
2: El de próximo año, claro. Lo que tengo es la tela.
1: Ah, ya tienes la tela, algo tenías que tener.
2: La tela sí.
1: ¿Carnaval de noche o de día?
2: Mira, el carnaval de noche no puede perderse, porque hay una franja de edad que la gente quiere salir de noche. Pero yo sigo apostando por el carnaval de día, porque a fin de cuentas el carnaval de día se convierte en el carnaval familiar. Es decir, yo ver ese parque lleno, o ese parque de ese estadio insular, o esa mesa y López, donde iban las familias completas, tienes que seguir fomentando el carnaval de día. Porque además ya llega una edad en la que dices tú, bueno, sales a mediodía ya, a las 10 de la noche, y dices, uy, yo me voy. ¿Qué sucede? Que los jóvenes cuando salen es a partir de las 10 de la noche o de las 11. Entonces tienes que mantener carnaval de día y carnaval de noche, pero seguir potenciando el carnaval de día sin lugar a dudas.
1: ¿Reina o drag?
2: No, las dos, diferentes. Yo, vamos, a mí me apasiona la gala de la reina, me apasiona. La gala drag es un gran espectáculo, es el que nos ha dado esta gran proyección, pero yo reconozco la gala de la reina, para mí es espectáculo.
1: ¿Murgas o comparsa?
2: Las dos. ¿Es que? ¿Cómo me vas a preguntar?
1: Claro.
2: ¿Murgas o comparsa o batucada? Ahora imagínate una comparsa sin batucada. No suena. Algo que ha hecho muy bien ahora Josué es poner música en directo para las comparsas.
1: Se había perdido
2: por completo, y yo creo que eso es un gran logro. Y la batucada, cómo te animan, cómo te ponen en pie, y las murgas, cómo vas a perder tú esa ironía, cómo vas a perder ese humor, cómo vas a perder esa crítica.
1: No te voy a decir la canción que te pone del carnaval, porque ya la sé. ¿O no? La de Cinto Saavedra, hombre.
2: Total.
1: Una máquina, total, ponerse a total. Bailar.
2: Poner haciendo, escucharlo, y además te vienen muchas cosas a la cabeza, a la memoria, ¿no?
1: Sí.
2: Pero esa es nuestra canción de por sí.
1: ¿Cuál ha sido tu disfraz favorito? Tú tienes que tener algún disfraz favorito por ahí, ¿verdad?
2: ¿Sabes cuál fue mi disfraz favorito? Cuando me vestí con un traje así que era todo de cristales, y los zapatos y el bolso eran de césped.
1: Madre mía, que lo tienes guardado en tu casa, lo tienes como...
2: Era como un traje así, todo de cristales, amarillo y blanco, que pesaba más que un remordimiento, pero los zapatos eran y el bolso de césped. Y después hay otro que me gustó mucho, que fue el de Caperucita Roja. Y además siempre me los hace mi costurera.
1: Ese lo viví.
2: Eso siempre me los hace mi costurera.
1: Cuando apareciste vestida de Caperucita Roja, sí, me acuerdo.
2: Pero bueno, todos. Porque después ya era menos lo que me disfrazaba, como más para ir vestida de diferente, con ropa más carnavalera, con más brilli, pero para las galas. Porque al final, incluso nosotros en la cabalgata, Pepe, empezábamos por la mañana, de allá salíamos de Manuel Becerra, hasta que llegábamos a San Telmo, llegábamos derrotados, no era para ir disfrazados, era para ir para adelante, para atrás, para... Es decir,
1: vivir. No, y con la responsabilidad también de lo que es un acto tan importante, de todo lo que decirlo.
2: Que no falle nada y que no haya ningún problema, por eso...
1: Pero las preocupaciones son preocupaciones, pero
2: bueno. Por eso cuando me dice, estás joven, digo, es que ahora vivo relajada.
1: Sí. El mayor pecado que has cometido en carnavales, quiero que me entiendas. ¿Vestida, bebiendo, bailando o escondiéndote para que no te conozcan con otro disfraz?
2: Ay, pues no.
1: ¿No has pecado nunca ahí?
2: ¿Un carnaval?
1: No sé.
2: ¿No tengo pecado? No, no, creo que no.
1: Creo
2: bueno,
1: que...
2: Bueno, perdón. ¿Te refieres antes de ser concejala?
1: Hombre, evidentemente.
2: No, antes de ser concejala, locura es máxima.
1: Te quedaste pensando, uy, habré metido la pata, estoy metiendo algo guardado. No, no, no.
2: No, no, no, no, no se puede encontrar. Ay, Pepe, por favor. No, no, no. Antes de ser concejala, bueno, sí, alguna locura.
1: Una palabra que define el carnaval de Las Palmas de Gran Canaria para ti.
2: Libertad, transgresión.
1: ¿Y una palabra que jamás debería faltar en un carnaval?
2: Respeto.
1: Que es de lo mismo que estamos hablando, que se ha perdido un poquito el respeto.
2: Sí.
1: En algunos sectores.
2: Yo creo que el carnaval tú puedes tener diversión, espectáculo, pero que no se falte. Pero cuando digo el respeto es que no se falte jamás el respeto ni a lo que dices, ni a lo que te pones, ni a cómo actúas, sino respetar todos y cada uno de los entornos de todo lo que es lo que conforma el carnaval. Es que si tú te respetas a ti mismo, respetas todo lo demás. Si tú respetas tu entorno, respetas todo. Yo creo que eso no se debe perder jamás.
1: ¿Tienes algún recuerdo por encima de todo lo que hemos hablado, del carnaval, de los años que estuviste? Porque, cuidado, ha sido la concejala que más años ha estado.
2: ¿Sí?
1: En el... Creo que sí, ¿no?
2: Yo digo no que llevo sí. La cuenta.
1: Sí,
2: yo sé que en el ayuntamiento he estado cerca de 19 años, de los cuales del 15 al 25, que yo me he ido, 10 años, 11 carnavales.
1: La concejala que más...
2: Sí, yo renuncié al acta el 17, yo como un anuncio que me voy el 17 de noviembre y el de 2025 y el 28 de noviembre es cuando entrego el acta.
1: ¿Y en estos 10, 11 años algo se te haya grabado en especial?
2: Uy, ¿Qué quieres que te lo recuerde, Pepe?
1: A ver, recuerda.
2: 24 de febrero de 2019, cuando he hecho del escenario a Manny Manuel.
1: Ay, eso mira, ya yo no lo acordaba.
2: Pues yo no me olvido, pero además tengo
1: sí,
2: que decir...
1: Sí, señor, lo que pasamos esa época. Sí, sí, sí.
2: Una
1: sí,
2: decisión
1: sí.
2: Que había que adoptar y que yo además no mandé a nadie. Me metí yo, pero también tengo que decir que si no te imaginas la alegría que me da que este hombre esté rehabilitado. Porque además fue capaz sí, de venir a pedir perdón y con eso ya todo... Yo es que cuando hablo me creo todo lo que digo. Y actúo según pienso. Cuando hablamos de tener segundas oportunidades es para todo. Y cuando una persona se equivoca, pues tener una segunda y una tercera oportunidad, ¿por qué no? Y cuando ha estado aquí, bueno, y ahora yo lo sigo en las redes y además tengo alguna vez algún mensaje de cariño, saber que está bien y que está rehabilitado para mí es la mayor satisfacción.
1: Por
2: eso
1: sobre todo por él, claro.
2: Eso ha sido el peor momento de
1: mi etapa difícil,
2: de carnaval.
1: Y el más difícil.
2: Yo es que creo que ni lo pensé. Yo te puedo contar que yo estaba pidiendo con mi hijo una Coca-Cola ese 24 de marzo por la mañana, a mediodía, sobre las 2:30. Estaba pidiendo una Coca-Cola y cuando yo le... Porque a mí me encanta Manny Manuel, yo siempre he cantado su música, la he bailado. Y yo le digo, ay, nene, vámonos que ya empezó y tal. Pero cuando voy caminando hacia el escenario, o sea, es que nos poníamos por sí. Un lateral, yo decía, ay, esto no es normal. Esto no es normal, ¿qué está pasando? ¿Qué cosa más rara? ¿Qué cosa más rara? Y cuando lo veo, claro, empecé a decirle al manager, por favor, sácalo de ahí, sácalo de ahí. Se lo dije 4 ocasiones. En 4 ocasiones le pedí que lo sacara. Y como no lo sacaba, pues me metí yo. Y además veo, yo recuerdo solamente que le hice así para que me diera el micro y yo creo que él pensaba que es que yo le iba a dar la bienvenida. Y fue cuando, no me recuerdo, el speech que me metí ahí porque no podíamos permitir eso. Me dio mucho respeto, pero también tengo que decir que el público que estaba al Parque de Santa Catalina lleno estuvo genial, estuvo... súper cariñoso, súper respetuoso y además no, yo tenía miedo, digo, a ver cuando salga ahora lo que me puede pasar. Al contrario, la gente fue muy cariñosa conmigo.
1: Pero fue un impacto social, ¿eh? Todavía me acuerdo cómo iba vestida y lo que te imitaron el siguiente año.
2: Hasta en Tenerife imitaron al día siguiente, pero mira...
1: Con tu suéter rojo y tu camisa blanca.
2: Camisa blanca, pantalón azul y la bailarina. Es verdad. Pero ya te digo, yo estoy muy contenta de que este hombre esté ya como está. Y bueno, y ahí hemos seguido avanzando. Y cada vez con mejores artistas y con más grandes artistas
1: sí.
2: En nuestra ciudad.
1: Y algo que te recuerda, sí, quita Manny Manuel, porque esa fue la parte, digamos, negativa dentro de lo positivo, que te haya hecho, creo que lo tengas tan grabado como una gran satisfacción dentro del carnaval, en los años que estuviste.
2: Yo recuerdo a la gente. Fíjate, yo recuerdo... es verdad que uno le dedica muchas horas, pero para mí el mejor recuerdo es lo que me he llevado de la gente. Es decir, ahora en la situación en la que estoy, que no, yo la hablo con total tranquilidad y normalidad, el cariño de la gente. Porque quien te quiere te va a querer siempre. El que no te quiere, da igual lo que disimule, eso se nota, eso te llega. Pero es el cariño de la gente, eso es lo mejor que me he llevado. Y además he tenido varias muestras de cariño por parte de la gente con la que he trabajado durante todos estos años. Y es con lo que me quedo.
1: Yo recuerdo, bueno, tantas cosas, pero recuerdo cuando fue la entrega de llaves de aquí.
2: Bueno.
1: Que lloraban como niños chicos.
2: Pero es que además lo hicimos en lo que hoy es el alboroto, antiguamente.
1: Sí, correcto, correcto, correcto.
2: Me acuerdo además hasta la ropa que yo llevaba y la ropa que llevaba Augusto, cómo estaban los grupos, porque, Pepe, tú recuerdas, porque te voy a entrevistar yo, tú recuerdas cuando nos reunimos con los grupos y decíamos, es que no puede ser, y todo fue gracias, hay que decirlo, a Chancletas. ¿Recuerdas que fuimos a verlo en el mes de diciembre, a Chancletas, y estaban con un frío que pelaba,
1: ensayando en la calle,
2: en un descampado arriba en el Cebadal, y decíamos, es que esto no puede ser, y después nos pasaba también con las comparsas, la situación en la que estaba Pepe. Esto lo tenemos que hacer. Y yo tengo que decir, porque si no lo digo quedo fatal, que es que trabajé tan bien con Augusto Hidalgo, que nos dejaba Pepe trabajar. ¿Tú recuerdas que vinimos aquí?
1: No, con el anterior gerente, un viernes 2 de la tarde, más calor que hoy.
2: Con el anterior gerente, Agustín Díaz, tú y yo, vinimos por ahí, estábamos dando vueltas, buscando espacio, buscábamos por todas partes. Sí. Lo primero que habíamos pensado fue lo que hoy es la fábrica del hielo, para meter allí a los chancletas y a las Lady Chancletas, no teníamos para más. Pero al final, buscando, no sé por qué vinimos aquí. Y cuando llegamos aquí vimos esto, llamamos al alcalde y le dijimos, alcalde, no que lo sepa, no digas nada, ya tenemos el lugar.
1: Sí, señor.
2: Y después vinimos aquí, cuando vinimos con los grupos, me acuerdo que estuvo Chancletas, estuvo Tweety, estuvo Baracoa.
1: Habían unos cuantos.
2: Estuvieron unos cuantos para ver el espacio y según llegaron había muchos que no querían. Pero vamos, después ya los que primeros que llegaron fueron Chancletas y Tweety y Chacho Tú.
1: Y
2: ellos cogieron. Después ya a partir de ahí empezamos a repartir.
1: Y fue una anécdota, ya que la recuerdas.
2: Me acuerdo perfectamente, fue un 16 de diciembre del año 2015.
1: Porque estuvimos 3 meses para que pusieran luz.
2: No, 2016.
1: Estuvimos 3 meses para que pusieran luz aquí. Entonces, Inmaculada Medina me cargó la responsabilidad de mí de todo el follón, porque esto no es lo que se ve hoy. Los locales estaban en unas dificultades un poco complicadas. Entonces, la mayoría de los grupos, como no tenían dónde ensayar, pusieron grupos...
2: Electrógenos.
1: Y eso era todos los días. Pero todos los días llamándonos, la luz, que estamos gastándonos tanto en gasolina, mucho ruido aquí de noche con los motores. Son momentos que se viven, son momentos que para recordar, porque fueron bonitos.
2: Pero es que lo bonito de esto es conocer la historia, de dónde estamos y de dónde venimos, pero sobre todo caminar para ver hacia dónde queremos avanzar. Ajá. Yo creo que hay que recordar porque, como decía, el carnaval, la fiesta está más que inventada, pero las mejoras tienen que ser constantes, año a año tenemos que ir notando las
1: y
2: mejoras.
1: Y en esa anécdota me acuerdo que me llama un señor, José María, de Endesa, un viernes al mediodía, y me dice, esta noche vamos a encender el primer tramo del Manuel Loy. Y yo, sin decirle nada a nadie, sola, Inmaculada Medina, vinimos y nos pusimos en la caseta de arriba. Porque no nos creíamos, y si esto falla, los grupos nos comen, vamos a callarnos la boca. Y nos pusimos ahí y encendieron la parte de los chancletas, Lady, vamos, toda esa parte de ahí, y los gritos que se escuchaban en la otra, se me ponen la piel de gallina, lo reconozco, en la otra parte, porque ya había luz, ya había fumada blanca, como dice, en el Manuel Loy. Y a partir de ahí eso ya fue una locura, y después ya con la entrega de llaves, pues bueno, eso fue...
2: La entrega de llaves, que fue una fiesta que hicimos en el... Oye, es alboroto, era en
1: aquella época. Cada uno con su chapita de...
2: Con su chapa, con el nombre de la
1: murga, muy bien.
2: Por eso te digo que esto es seguir trabajando. Y sobre todo una cosa que se ha logrado es que gracias a esas conversaciones, a esas negociaciones, a esos acuerdos, de donde estábamos a donde estamos y a donde queremos llegar, lo repito, porque es seguir hablando, seguir intentando llegar a acuerdos para mejorar. Que todo no es dinero, porque yo eso sí lo digo. Yo he tenido una responsabilidad y todo no es pagar. A lo mejor tienes que poner en marcha también la creatividad, aparte de buscar los acuerdos, buscar patrocinio, buscar siempre la subvención que te pueda llegar para mejorar y para seguir creciendo, pero que los grupos, aparte de que no es todo dinero, es también esa creatividad, eso de empeñarse, porque es que el otro día estuve escuchando y digo, es que si yo te lo voy, yo, bueno, si el carnaval te lo pago todo, yo soy la que produzco, tú no tienes derecho a nada. Si yo te lo voy a pagar todo tú mío, no debes ir con lo que yo te estoy pagando para que luego, para el espectáculo de Las Palmas de Gran Canaria, para que luego te lo lleves a cualquier barrio, a cualquier municipio. Es decir, hay cosas que tenemos que seguir mejorando, seguir apostando, seguir incrementando cantidades, porque esto cada vez va creciendo y porque ya no estamos en el 2020 cuando hubo la crisis esa que tuvimos porque nos cogió el COVID, ¿no? Que aún así, con COVID y todo, pudimos tener carnaval. ¿Te acuerdas que el carnaval vive en tu corazón? Después hicimos todo lo que se ha hecho, todas esas cosas que se han hecho, pero hay que seguir avanzando porque la vida está mucho más cara, hay que seguir aportando, pero todo no puede ser por parte del dinero.
1: Podríamos estar hablando hasta mañana, ¿eh? Y nos bueno, falta tiempo,
2: carnaval,
1: y
2: sí.
1: Nos falta tiempo porque son muchas anécdotas, muchísimas anécdotas que vivimos juntos. Una vez nos perdimos, y eso se lo digo para terminar.
2: Ay,
1: nos perdimos
2: una noche en... a las 2:30 de la noche en Santa Lucía, Santa Lucía. Sardina del Sur.
1: Nos perdimos buscando el ensayo de un grupo.
2: Del grupo, bueno, que estaba abajo.
1: Inma y yo, hay que decirlo así, buscando 2:30 de la noche. Digo, Inma, cualquiera que nos... Que, tú le dices esto a cualquiera y se piensa que tenemos nosotros un lío aquí.
2: Claro, que era... Bueno, yo recuerdo que nosotros íbamos a todos los grupos, aunque sí, independientemente de que no fueran de Las Palmas, íbamos a visitar, y el primer grupo que siempre íbamos a visitar a las chicas era... A las Crazy, a
1: siempre,
2: mis Crazy.
1: Siempre.
2: Y de los chicos era, el primer grupo era a los Serenquenquenes. Íbamos y después ya recorríamos todos los municipios. Íbamos, vamos, todo lo que era la parte sur, la parte norte,
1: Paliza.
2: Arucas, Guía, Galdar. Recuerda la vez que fuimos a Galdar, que fuimos a visitar una murga que había, no vamos a dar nombre, y cuando llegamos a visitar y a saludar, todo se le fue en darnos una leña a nosotros, sobre todo a mí.
1: ¡Pah!
2: Y yo decía, pero perdona.
1: Acabo de venir de Las Palmas.
2: Y además cuando terminé yo, que tengo la cara que tengo, le digo, que tú me vienes a criticar a mí, y porque no hablas con tu municipio, porque no hablas con tu alcalde, para que sea él,
1: fuera de la capital.
2: Moya, fue de Moya, sí. Y digo, pues habla con tu alcalde, que todo lo que me estás pidiendo a mí, que te lo ponga y tal. Que creo que ya además ya la murga ya esa no sigue tampoco, estuvo 2 años o 3. Pero que al final es eso, ir a visitar a todos los grupos te da, pues para lo que yo, como te digo, yo sigo. Yo este año, que no he estado en carnaval, yo he ido a la fase, he ido a la final, he ido a la galadrán, a la infantil, a las murgas.
1: ¿Es que eres carnavalera?
2: No, pero además porque yo soy fiestera. Y entonces yo voy a seguir yendo, evidentemente, como una ciudadana más. Sigo yendo, además ahí me encuentro con María Isabel García Volta, a la cual siempre le agradeceré el trato que tuvo siempre conmigo mientras yo fui concejala. Lo tengo que decir, ella, vamos, además nos tenemos un cariño muy especial. Y sobre todo el cariño de la gente, yo eso no lo puedo olvidar.
1: No, bueno, termino, Inma, ya que no me voy a despedir yo, despídete tú.
2: No, yo
1: tengo lo que quieras.
2: Gracias. Yo tengo que dar las gracias a esta radio, televisión, porque recordar los comienzos, ¿no? Porque yo los conocí estando en Vegueta, allí donde estaba...
1: En el Cebadal,
2: no,
1: también, ¿no?
2: No, antes en Vegueta, en donde está el mercado, las oficinas del mercado, que en aquel momento creo que era Radio Guiniguada. Vale, mira, tú seas, es que yo tengo unos cuantos años, aunque no lo quiera aparentar, tengo unos cuantos años, ¿no? Y a partir de ahí, cómo estaban las vicisitudes que tenían y cómo llegaron a este espacio y cómo está hoy y cómo han crecido. Porque a fin de cuentas, aunque se llame Radio Carnaval, es de verdad la Radio Televisión Carnaval, porque están no solamente en los actos de carnaval, sino en todos los carnavales de todos los barrios y de todos los municipios, con lo cual hay que agradecerles que ellos sigan fomentando y que estén durante todo el año hablando también, hablando, aportando y criticando, porque esto es una cuestión de hacerlo todo. Pero yo creo que le tengo que agradecer y sobre todo que se hayan acordado de mí ahora en esta, en este receso que he hecho en mi vida. Lo dejo ahí.
1: Ahí lo dejamos. Y más gracias.
2: Gracias a ti,
1: gracias,
2: Pepe, porque
1: queremos.
2: Es verdad que ahora ya me despido. Que mi crecimiento en el carnaval fue gracias a ti, porque íbamos de la mano desde mucho antes de empezar el carnaval, mucho antes de ser concejala de carnaval, porque yo tenía claro que cuando Augusto ganara las elecciones, una concejalía que iba a tener clara era la de carnaval. Y conocí, aprendí y crecí en carnaval gracias a ti, a tus conocimientos y al cariño que te tiene la gente del carnaval. Así que
1: gracias
2: por partida doble.
1: Gracias.

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1: Muy buenas, bienvenidos, bienvenidas una semana más a este espacio de radio y de televisión que se llama Gran Canaria en Carnaval, que intenta poner en valor la historia de nuestro carnaval y el presente de nuestro carnaval. También el futuro, o por lo menos intentamos trabajar para que tenga un buen futuro. El carnaval de Las Palmas de Gran Canaria, el de Gran Canaria y el de toda Canarias a través de Factoría de Carnaval, a través de Radio Carnaval Canarias y a través de la TDT y en Orange TV por Canal 13 Canarias. Hoy tenemos un programa súper interesante. Estoy seguro que vamos a tener un programa súper interesante porque de lo que vamos a hablar trae mucha tela. ¿Trae mucha tela por qué motivo? Porque estamos acostumbrados a vivir el carnaval, a sentirlo, pero no a ponernos en la piel de quienes lo dirigen, o pocas veces lo hemos hecho. Lo hemos hecho ya con Anatol Yanovsky, lo hemos hecho con Anatol Yanovsky, si no me equivoco, y creo que no hemos tenido más directores artísticos en nuestro... sí los hemos tenido, es verdad, Francis Suárez, Anatol Yanovsky y Francis Suárez. Pepe Aguilar, buenas noches.
2: Buenas noches. Pues sí, Francis Suárez, que fue el primer director artístico que después del cambio del 94.
1: Exacto. Bueno, Pepe, hoy vamos a tener un invitado de lujo.
2: Pues sí, la verdad que es lo que tú decías, ¿no? Estamos acostumbrados a hablar con murga, comparsa, diseñadores, costureras, pero también es bueno traer gente que trabaja detrás del escenario, ¿no? Que organiza y que proyecta lo que después todo el mundo ve y aplaude. Y vamos, más interesante, como dices tú, la noche de hoy.
1: Sobre todo, es interesante por un motivo. ¿Cómo se llama nuestro programa, Pepe?
2: Gran Canaria en Carnaval.
1: Por lo tanto, no se llama Las Palmas de Gran Canaria en Carnaval.
2: No. Gran Canaria en Carnaval, aunque nosotros muchas veces abrimos fronteras y nos vamos claro. a otras islas y nos vamos incluso hasta Cádiz.
1: Efectivamente, pero el programa se llama Gran Canaria en Carnaval y en la edición de hoy vamos a hablar del Carnaval de Telde. ¿Pero qué te parece si antes de dar más pistas, vamos a nuestro apartado de la memoria histórica, que algo tiene que ver con esto?
2: Pues sí, adelante con esas imágenes.
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1: Y decíamos que vamos a ir hasta el Carnaval de Telde, porque allí, en el año 2005, tuvo lugar una gran gala, Pepe.
2: Sí, con la alegoría de México.
1: Efectivamente, y nuestro invitado de hoy fue el director de esta gala. Estamos hablando de Luis Alberto Serrano.
2: Sí, señor, y lo presentaremos más tarde.
1: Pero mientras tanto, para ir abriendo boca y para que ustedes pues sepan de qué estamos hablando y con quién vamos a hablar dentro de nada, yo creo que vamos a extraer unos segmentos de esta obertura de esta gala del año 2005. O sea, estamos hablando de hace 20 años, 21 años.
2: 21
1: ya.
2: años.
1: 21 años, que no fue ayer, fue hace 21 años. Ya lo decíamos en programas de la semana pasada, ¿no? Cualquier pibe que hoy tenga 25 años no vivió esta gala, no la vivió.
2: Era un carnaval en Telde, que era un gran carnaval, ¿eh? Un carnaval que era en Las Palmas de Gran Canaria, Telde y Maspalomas.
1: Efectivamente. Pues entonces que yo creo que vamos a vivir ya. La gente que esté escuchándonos en la radio, seguramente, pues claro, se quedará un poquito como en palanca, porque lo que va a escuchar es el ambiente que se vivía, pero no tiene un contenido sonoro, digamos, que marque la historia que estamos nosotros indicándoles a todos ustedes. Pero la gente que nos está viendo en la tele sí que lo va a vivir. Así que vamos entonces con estos segmentos de esa obertura del año 2005, hace 21 años, dirigida por Luis Alberto Serrano, Carnaval de Telde, México.

Júpiter en esta que ahora nos encontramos, la edad del quinto sol. Aquí les cuento esta historia de cataclismos y nacimientos. Aquí tienen las cinco edades del sol.

0: Viud, el quinto sol, nace para dar vida a este mundo. La humanidad se debe poner en pie para dar gracias al Rey Sol por los dones concedidos. Y señores, con todos ustedes, Loreto Valverde y Roberto Herrera.
1: Buenas noches, Telde.

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1: Pues hoy tenemos el placer de recibir en nuestra emisora, en nuestro programa Gran Canaria Carnaval, a un hombre cuya trayectoria está íntimamente ligada a la comunicación, al mundo audiovisual y de manera muy especial al Carnaval de Canarias. Ha estado detrás de grandes galas, ha sido guionista, director artístico y miembro de jurados, viviendo el carnaval desde una perspectiva privilegiada. Hoy queremos recordar con él algunos de estos momentos y conocer su experiencia y descubrir qué significa el carnaval para nuestro invitado Luis Alberto Serrano. Luis, bienvenido y gracias por acompañarnos.
2: No, gracias a vosotros, gracias a la invitación y gracias a la amistad. Y además estar contigo, que te lo he dicho en alguna red social, pero ya te lo digo en la cara, eres una persona a la que admiro. Tu trayectoria profesional también te avala, has estado muchos años en el carnaval, además de una posición que a mí me parece envidiable, ¿no? Porque a mí siempre me hubiera gustado participar más en el Carnaval de Las Palmas. Pero hacía tiempo que no me llamaban para hablar de carnaval y tenía muchas ganas, porque soy carnavalero de chiringuito, pero también carnavalero de ir a ver las galas, de ver cómo va evolucionando el carnaval y sobre todo pues ver, decir, ja, pues yo esto lo haría así, yo esto lo haría asado. Y siempre tienes ese halo de decir, oye, voy a ver las galas, porque para entender hay que ver, porque también sabemos que hay mucha gente que habla sin saber.
1: Por eso muchas veces decimos el carnaval que de lo, el que no, en el que no se ve, el de atrás, que es más importante que el que el público ve, que es diferente, es un escaparate bonito, pero hay que prepararlo de atrás y de atrás.
2: Además, tanto tú como yo somos carnavaleros de la época de los chiringuitos que llegaban hasta la esquina de mi casa.
1: Sí, señor.
2: Que decían, voy a ir al chiringuito 42 al de Magisterio, y tardabas 3 horas en llegar.
1: O al científico.
3: dijiste una cosa que yo creo que es muy importante valorarla en nuestro programa. Nosotros siempre intentamos vincular la creación artística con la cultura y hablar de galas como la de Roma o la de México es transmitir cierta cultura, porque nos imaginamos que el papel fundamental de la dirección artística es estudiar sobre qué va a ser el carnaval y fundamentarlo en un hecho o en un narrarlo, en definitiva, con un hilo conductor. Por lo tanto, defendemos que el carnaval es cultura totalmente y que las galas de nuestra reina y nuestros espectáculos sirvan pues un poco para traer a la ciudadanía de a pie de calle pues un poquito del mundo a nuestra ciudad, a nuestras ciudades.
2: Sí, además que te cuento como anécdota, que para que veas cómo fue el primer carnaval que yo dirigí, que era el tema era México, a mí me daba mucho vértigo, pero muchísimo, casi miedo aterrorizado de que algún mexicano se sintiera ofendido por algo que yo pusiera en la gala. Yo quería que el canario que viera el México que yo quería reflejar le gustara, pero y los mexicanos que iban a ver la gala. Entonces le pedí al ayuntamiento de Telde que hablara con la embajada de México para que el agregado cultural de la embajada me corrigiera los guiones. Tuve la gran suerte de que me dijeron, mira, pues va a ser que tenemos un director teatral mexicano que vive aquí en Telde y muchas veces nos viene a pedir trabajo, ¿por qué no lo contratamos, lo ponemos contigo y así él te va a ir asesorando de lo que es México? Digo, ah, pues muy bien, perfecto. Pues así fue como yo conocí a Miguel Ángel Bailón Misha, que posteriormente se convirtió en mi hermano. Después hicimos una obra de teatro juntos, posteriormente a haber terminado el carnaval, y esa obra de teatro fue la primera vez que yo pude llevar a México con los contactos de Misha. Fue mi primer contacto con México. Y a partir de ahí me abrió la puerta de México y yo ya llevo no sé cuántos viajes a México. En México he dirigido cine, en México he dirigido teatro, en México estoy presentando libros. El mes que viene vuelvo a México a presentar un libro más allá. Y todo fue porque yo quería, como tú bien decías, me pareció una responsabilidad meter la pata en algo. O sea, poner a un mexicano bebiendo tequila por medio del escenario, pues a lo mejor a ellos lo ofenden. O sea, imaginaros que nosotros vamos a una gala de México españoles y vemos una gala en la que lo vemos nada más que toreros y o sea, los toreros representan una parte de la ciudadanía española, pero ya no representa a los españoles, ¿no? Entonces a mí no me gustaría ver una gala con matadores de toros. Pues me parecía que tenía que tomar una solución y la tomé, porque yo quería reflejar México. Y el México que pudimos reflejar, bueno, pues hablamos en la obertura de las cinco edades del sol, que fue una historia que yo conocí a través de ponerme a estudiar qué era México, y es la leyenda que ellos tienen de que ahora mismo la sociedad que tenemos, el mundo que tenemos ahora, es el quinto sol, porque los otros soles anteriores han sido arrasados. Y lo quise contar en la obertura, y bueno, pues ahí está.
1: Es que la obertura es lo que enseña el motivo de ese carnaval, claro. Hay que prepararse y tener un apoyo de esa forma. Así fue interesante. Y después llegó de Roma, después llegó de México, llegó Roma.
2: Roma.
1: ¿Fue diferente la experiencia o también tuviste un apoyo de algún romano?
2: Tuvimos apoyo, bueno, si hay que decir que el primer carnaval que yo dirigí me costó mucho ganarme la credibilidad del equipo porque bueno, íbamos sí, a hacer
1: hicimos, un forastero a mandar
2: llega ahí. Alguien que de repente no conocen y se les ocurre ideas que a veces eran descabelladas, o sea, hacer una abertura como la que se hizo, ellos no se habían atrevido nunca. Y bueno, pues, y este loco quiere hacer una cosa aquí. Y me costó. Ya el segundo carnaval ya era lo que Luis Alberto diga. Se me hizo mucho más cómodo y mucho más fácil. Quizás a lo mejor por eso nos atrevimos a dar un saltito más arriba. O sea, en el carnaval de Roma, yo me acuerdo que cada vez que salía un candidato, entraba con una música y los fuegos artificiales que se tiraban. Sincronizados con la música, con una mesa que trajeron de la península. O sea, nos atrevimos a decir, oye, vamos a dar un pasito más arriba. El trabajo fue el mismo, el equipo fue el mismo, pero ya la segunda vez trabajamos más tranquilos y nos atrevimos a hacer más cosas. Otra cosa que después gente pues que se metió por medio, porque esto que yo voy a contar ahora lo puedo decir porque tengo fotografías que lo demuestran. Pero en la obertura de la gala de la reina, era un esclavo romano que se escapaba y salvaba a Roma, ese era el tema central. El esclavo, cuando volvía a Roma, volvía en una cuadriga con un caballo blanco. Íbamos a meter un caballo blanco en el escenario. Lo que pasa es que a algún iluminado se le ocurrió la feliz idea de barnizar el suelo en la noche anterior para que las luces brillaran más. Con lo cual el caballo resbalaba.
1: Claro.
2: Se intentó hacer una prueba 3 horas antes de la gala, pero no hubo manera, el caballo resbalaba y no pudimos sacar el S. Pero de resto, yo el segundo carnaval sí trabajé más cómodo, trabajé con un equipo cohesionado, con un equipo que además me pedían atrevernos a hacer cosas. Pero bueno, el trabajo fue el mismo.
1: En el pregón de Roma que hicimos en carnaval en Las Palmas, queríamos hacer lo mismo con el caballo, pero teníamos problemas con el suelo, porque la rosada de la noche aquello se rebalaba. Entonces nosotros ni probamos el caballo, utilizamos la huelga con cuatro tíos fuertes de gimnasio, lo pusimos cargándolo a la huelga que yo traía primero a en Roma era en Piedra Pomer.
2: Los niños de Piedra Pomer, qué sí, bueno. Sí. Nosotros el ensayo general que se hizo un par de días antes con Televisión Española, el caballo salió y lo hizo perfecto. ¿Por qué? Porque se trajeron de la península unas herraduras especiales para eso. Y lo hizo perfecto. El problema fue que la última noche fue cuando de tal. Y además yo tengo fotos de todo el equipo de bailarines, Luis Alberto incluido, con una fregona. Rociamos el escenario de Coca-Cola.
1: Eso es lo que hicimos.
2: A ver si lo conseguíamos, pero nada, el caballo lo intentó y no pudo ser. Entonces lo desechamos, ¿no? Y él entró corriendo allí. Pero bueno, como decíamos antes, a veces hay que atreverse a hacer cositas, más que nada para romper con la monotonía. O sea, en una gala tienes que ir dando saltos y sorprendiendo al público. Yo le llamo dar bofetadas. O sea, aquí llevo 10 minutos sin darle una bofetada al público, hay que dar una bofetada. Significa que, bueno, porque los que se estén quedando ya despiertitos, hay que darle tal. Entonces, durante la gala tienes que buscar esas cosas para dar bofetadas. O sea, yo en el carnaval de Roma tenía a Felipe, que era el romanito. Bueno, teníamos el emperador. O sea, nosotros, aparte de los presentadores, que me acuerdo que estaba, por ejemplo, Felizuco, Sonsoles Artigas, y el emperador que estaba arriba, en el en el atrio arriba, pues era Mariano Mariano.
1: Mariano Mariano,
2: cada vez que se ponía a decirle, es que te voy a echar los leones. O sea, se empezaban a pelear con los presentadores. Eso da mucho juego.
1: Sí.
2: ¿Por qué? Porque hace que la gala no sea un tono así como seguido, ¿no? Y después no solo tenía el emperador, sino que después tenía el romanito, que era el esclavo, que era Felipe, y Felipe se peleaba con el emperador, porque el padre de Felipe ya había sido esclavo del emperador y se tenían medio cariño. Y esas conversaciones tan absurdas de te voy a echar a los leones y esas cosas, parece que no, pero hacen que la gala crezca, hacen que la gala, que la gente...
1: El toque de humor ese también te levanta.
3: La complicidad.
1: Sí, claro.
3: La complicidad. Decías porque, una cosa
2: porque,
3: importante.
2: Porque además consigue que el público se ponga siempre de parte del esclavito.
3: Claro.
2: Sí, sí. ¿Sabes? Que parece que no, pero esas cosas influyen mucho. Eso lo sabes cuando eres guionista y manejas todos estos términos.
3: No es solo ponerse a dirigir, es tener conciencia de todo lo que hay alrededor. El simple hecho de llegar a la lógica de que si el suelo resbala, vamos a intentar convertirlo en un suelo pegajoso con Coca-Cola, vamos a ver, es que son cosas sí, que ahora parecen una bobería, pero en un momento de tensión, es tener recursos.
2: Desesperante.
1: El piso todo pegajoso.
3: Claro.
1: Para que no resbale, esto lo hacen para los bailarines, sobre todo, para que no se caigan.
3: Te recuerdo que hasta hace unos años en el Carnaval de las Palmas de Gran Canaria hubo incidencias con el suelo hasta hace unos años y hasta hace 10 años
1: y lo habrá porque la tarrosada nos traiciona.
2: Es que tú dejas la época del carnaval,
1: porque siempre se deja el piso para el final, o sea, se hace todo el escenario y el piso para que no se pisotee mucho, para que el día de la gala esté bonito. Claro, la pintura está recién y esto todavía no está bien cogido, y eso la tarrosada te lo convierte en una piscina.
3: Sí, una piscina total. Varias galas en el Carnaval de Telde. La verdad es que ahora me da mucha pena ver el Carnaval de Telde en la situación en la que está, un carnaval totalmente en un proceso, esperamos que de recuperación y que poquito a poco pues vaya cogiendo de nuevo esos aires de grandeza, porque son unas galas que incluso se emitieron por el canal internacional de televisión española, alguna de ellas. No sé exactamente cuál, Luis Alberto, pero...
2: Yo por lo menos una sé que la gala drag del Carnaval de Roma, sí, me consta que la emitieron,
3: claro,
2: porque me llegaron noticias de gente que estaba fuera diciendo, ¿en serio, tío, que vi la gala?
3: Pues,
2: o sea, que
3: imagínate,
2: algunas se emitieron.
3: O sea, un carnaval que ha tenido su protagonismo a nivel nacional, a nivel internacional, porque recuerden que Televisión Española tiene el canal internacional que se ve en toda Europa, en toda América Latina, a de repente verte en que ni con Gala de la Reina, intentos de gala drag fallidas por falta de pago a los participantes, en los premios. Es muy lamentable esa situación en nuestro carnaval, que se dé esa situación con nuestros drags, con nuestros colectivos y con nuestros políticos, que deberían de tomar un poquito de medida y trabajar en consecuencia para que el Carnaval de Telde vuelva a ser un gran carnaval dentro de los carnavales de Canarias. No nos olvidemos, Carnaval de las Palmas de Gran Canaria, Carnaval de Santa Cruz de Tenerife y muy esperado Carnaval de Telde, que ha sido totalmente desplazado por el Carnaval de Maspalomas.
1: Sí, se lo comió Maspalomas.
3: Totalmente, claro, claro, totalmente, claro. Pero que el Carnaval de Telde...
1: Era el carnaval...
2: Hombre, también en aquella época yo voy a decir... Que yo trabajé sin límite presupuestario, o sea, que yo no sé de dónde sacaban, no sé si Telde es una ciudad como para gastarse tanto dinero en un carnaval como a mí me permitieron. Pero también te digo, yo creo que el éxito de las cosas, más que en el dinero, está en la imaginación. Eso es una realidad,
1: sí,
2: que
1: sí,
2: voy a vender siempre.
1: Sí, total.
2: ¿Sabes? Y más un carnaval, que el carnaval lo puedes hacer con purpurina y tapando cosas, ¿sabes? No tienes que comprar un traje de Armani, puedes simular un traje de Armani. ¿Sabes qué? El problema es que yo lo que no veo muchas veces es esa imaginación. Ese es con qué medios tengo para hacer cosas y voy a hacer algo que la gente salga de aquí divertida. Mira, os voy a contar un chismito que lo he contado más de una vez, pero el carnaval de Roma... hicimos lo que hicimos con las galas. Y yo os voy a decir que yo la gala que más me divertí del carnaval aquel fue la gala de la tercera edad, de los mayores. Vale, una gala que presentaron los presentadores de la televisión de Telde y que tenía a Manolo Florido de regidor, pero que el regidor, como le salía todo mal, salía cada dos por tres, tenía que salir para adelante y con Manolo Florido. Y ahí se juntaron en el Parque de San Juan como unas 1.500 personas para ver la gala del Celada. Y Blastén me decía, chacho, pero si esta gala otros años venían 200, 300. Y yo creo que es que esa gala, lo que le pasó era que la gente que venía a Goliznia se quedaban. Claro. Y empezó a venir gente, a quedarse gente, y aquello terminó. Ajá. Aquella gala no se le puso pasta como se le puso la gala Drag.
3: Claro.
2: Lo que se le puso fue imaginación. Y Maestro Florido peleándose con los presentadores porque las cosas salían mal. Con Sayo. Que además, con Sayo, para que veáis lo que es la imaginación y lo que es dar bofetadas, lo que decía antes. O sea, con Sayo improvisé una cosa que no estaba en el guión. Se me ocurrió ese día, yo tenía la voz de Primitivo Rojas, la voz del Precio Justo, que tiene una voz que decía, señoras y señores, con todos ustedes, Sayo. Y el tipo ya salía y hacía su actuación, pero presentado con uno de los grandes, ¿no? Y digo, Sayo, ¿y si yo cuando estás contando chistes de repente te meto la voz de Primitivo Rojas y te presento otra vez? Porque como estaban saliendo mal las cosas en la gala y Maestro Florido tenía que salir a pedir disculpas cada dos por tres, digo, mira, se me está ocurriendo que hasta el de sonido también está empanado. Y dice Sayo, ay, que me gusta la idea. ¿Sabes el partido que le sacó Sayo? Ajá. A la voz de
3: claro.
2: Que si alguien tiene el teléfono de este hombre, que si no sé qué. O sea, cuando das con un humorista de la talla de Sayo, esas cosas, la idea que a veces te parece un poco tonta, la hacen exponencial.
1: Sí, sí, sí, eso es muy importante porque te da juego.
2: O sea, Sayo riéndose ya de que... O a lo mejor te miraba un chiste y decía, mira, ¿me puedes poner otra vez? ¿Sabes? Que no solo accedió a mi broma, sino que le sacó mucho partido a la broma.
3: Volvemos otra vez a la complicidad. O sea, ya es la segunda vez.
2: Claro.
3: Complicidad. Y seguramente durante toda la conversación volveremos a sacar la complicidad.
2: Yo soy un tipo muy cómplice. Me gusta hablar con la gente. Fíjate, hablando de complicidades, en una de las galas presentaba a Roberto Herrera con Marta López. Esa gala fue la gala Drag. Esa fue Roberto Herrera con Marta López. Porque me acuerdo que a mí me comentaron que habíamos tenido más audiencia que la gala del Carnaval de Las Palmas en el canal internacional. Y en el Carnaval de Las Palmas había presentado Roberto Herrera con Rosy de Palma. Y qué pasa, que yo, chismito, yo nací el mismo día que Rosy de Palma. O sea, el mismo día de las madres corriendo las dos para el hospital, el mismo día, el 16 de septiembre de 1964. Entonces yo tenía muchas ganas de sacarme una foto con ella y hablé con Roberto. Me dice, ay, vale, vente, yo voy a ir a buscarla al hotel. Roberto conoció a Rosy de Palma 2 horas antes de la gala. Complicidad, cero patatero.
3: Claro.
2: Yeah. Marta López, Roberto Herrera y yo cenamos juntos la noche antes de la gala. Los tres. Complicidad, todo lo que quiera.
3: Claro.
2: Y de hecho no voy a decir lo que hicimos, pero hubo una cosa que la pactamos los tres en esa cena y pasó durante la gala. Y eso no estaba en el guión.
1: Pues todavía hoy en día en Las Palmas... se conocen horas antes.
3: Sí, falta, claro, falta la complicidad y es importante, ¿no?
1: Y se nota, luego se nota en el resultado al final.
3: Claro,
1: en
3: claro.
1: El escenario, se ven ahí tropezándose unos a
2: además,
1: otros.
2: Marta López, que venía de Gran Hermano, yo casi no pude decidir que fuera ella, pero me ganó la primera conversación que tuve con ella porque era una profesional como la copa, sí, un pino.
1: Muy buena.
2: Muy buena, sí, señor. Y. Sí, yo soy de complicidades totales. Yo tengo que estar en sintonía con la gente. Y la gente cuando está en sintonía contigo también trabaja de otra manera.
1: Te decía antes, Javi, que con un carnaval que siempre tenía problemas con el tema de los cobros, de los pagos, que estaban 2 años, 3 años, cuando tú llegas, ¿cómo te encuentras tú con el colectivo de los diseñadores? ¿Trabajas bien con ellos o ellos también están quemados de eso que se les debe?
2: Cuando yo llegué a Telde, allí en principio no había deuda. O por lo menos si las había, a mí no me llegó. A mí me llegaron...
1: Entonces llegaste en un buen tiempo.
2: Sí, por eso.
1: Llegaste en un buen momento.
2: A mí me llegaron ya cuando sí, el segundo carnaval en Telde costaba cobrar. Antes de costaba cobrar. De hecho, yo dejé de dirigir los carnavales de Telde cuando obligué a poner una cláusula en el contrato del 100% por adelantado. Esa fue la ruptura que yo tuve con Telde. Sí es verdad que los políticos tienen que tener claro que los artistas comen como come todo el mundo.
1: Ah, ya,
2: o sea, y no pueden echarse a la boca lo que no se puedan comer. Oye, mira, que es que este carnaval no lo podemos sacar de este presupuesto, porque si no, no pagamos a los proveedores. Ah. Si le mandas tú para arriba, alguien se va a quedar sin cobrar. Y ese quedarse sin cobrar es gente que come.
1: Y siempre suele ser los de aquí.
2: Los de fuera. Sí, porque yo me acuerdo con Telde, yo le decía, pues me decía, es que la ordenanza municipal impide que pongamos que paguemos por adelantado. Digo, mira, no me cuentes milonga, porque yo conozco artistas que tú también los conoces, que si su manager, que tú y yo los conocemos, no le dice el dinero está ingresado, no se montan en el escenario.
1: Y muchos que no se suben ni al avión para venir.
2: Entonces, ¿de qué estamos hablando? Que se puede. ¿Cuál es la fórmula? No la sé, pero se puede. Yo no voy a trabajar, no voy a entregar ni... De hecho, estuve trabajando en ese carnaval. El rollo es que yo les había dicho que no iba a entregar ningún guión hasta que no me firmaran el contrato. Y al final ya fue cuando dijeron, mira, que esto no puede ser, este contrato no puede ser. Y pues hasta luego, señora.
1: Pues hasta luego.
2: Ustedes a lo vuestro y yo a lo mío, y tan felices que fuimos. Me dio pena dejarlo porque, por lo que vosotros decís, es que cuesta mucho crear algo
3: sí.
2: tan potente para después dejarlo, ¿sabes? Pero también yo tenía claro que mi dignidad era lo primero. Y no puede ser que los artistas no cobremos. Yo soy más de, si a mí un proyecto me apetece, yo soy más de ir sin cobrar. Pero si tú me vas a pagar, me tienes que pagar. Otra cosa es que me convenza y yo diga, oye, pues mira, me apetece. Lo que hablábamos antes de esto. A mí, a lo mejor me apetecería ir a trabajar un día al Carnaval de Las Palmas sin cobrar dinero. Porque la experiencia, que es una de las cosas que me faltan en mi vida...
1: Ya gratificante, claro.
2: Ya me va a valer, o sea...
3: Claro.
2: Pero si hay un contrato y ustedes van a pagar, tienen que pagar. Porque de ahí viven muchas familias.
3: No, claro, es que tú estabas en la cabeza de lista en la dirección artística. ¿Qué conlleva la dirección artística? Pues elegir, vamos, supongo, bailarines, bailarinas, actores, actrices, figurantes. Sí, yo no sé.
2: No solo elegirlo, es que la experiencia. También avala mucho
3: coreógrafo.
2: El trabajo, porque el que, y esto lo sabes tú que has hecho mil veces más galas que yo, cambiar el orden de los artistas te puede estropear una gala.
3: Sí,
2: tú tienes que tener una experiencia tal para tener un ritmo vital dentro que si que la gala tiene que ir por un derrotero en el que tú sepas que el público va a disfrutar, ¿sabes? El simplemente no tener experiencia en colocar los artistas, en colocar las piezas del ajedrez, te puede cargar una gala.
1: No es poner por poner.
2: ¿Por qué este tiene que ir delante? ¿Por qué este tiene que ir después? Porque tienes que ir equilibrando cosas.
1: Y tú tienes que marcar la línea del. Porque nunca una gala te sale de poquito a mucho. Ahí es donde tienes que meter tu gala.
2: Y después tú tienes que meter algún bajoncito en la gala para remontarlo después.
3: Claro.
1: ¿Sabes? Para lo que venga después triunfe.
2: Claro, o sea, sí. Que es que esas cosas se tienen en cuenta.
1: Y tienes que preparar siempre una parte del espectáculo donde cabe el ¡oh! Sí. Eso, que lo que llega al público con esa sorpresa, eso.
3: Y eso se estudia también, y también se nace con eso.
2: Piropos que me llevé de parte del equipo. Uno, yo me empeñé de traerme a un amigo del pueblo de mi madre, no porque fuera amigo y porque fuera del pueblo de mi madre, era porque yo lo había visto llenar carpas como doble David Bisbal, y al final lo trajimos. Y la concejala me llegó a reconocer, dice, Luis, a mí lo que más me ha gustado del carnaval es el Bisbal aquel que tú te empeñaste en traer. ¿Por qué? Porque es un tipo que es súper cariñoso, es un tipo que lo hace perfecto y además cae muy bien al público.
1: Llega bien.
2: Y entonces se ganó. Y después otro de unas cosas que me sugirieron, a mí los que me introdujeron en el carnaval desde fueron Producciones Heredia, que siempre estaré agradecido a Chu, el cariño que me ha tenido siempre y el respeto como artista. Me propusieron traer una cosa que se llamaban los Barry Gays. Eran dos señores que cantaban, muy gays, pero gorditos. Tú no sabes Yo cuando los vi la primera vez, yo digo, yo quiero esto en mi gala. Dos cancioncitas, mira, dos cancioncitas que la gente se tiraron las dos canciones riendo. Es lo que hablamos antes, o sea, eso fue una bofetada que la gente no se esperaba. Había artistas con renombre, estaban las Canarias, no sé cuál, pero los Barry Gay no se lo esperaba nadie, fue una sorpresa. Uh-huh. Y fue de lo mejor de la gala.
1: Es que esa sorpresa también muchas veces no hay que enseñarlo todo, pero tampoco hay que decir, tengo una sorpresa guardada, y llega un momento que la sorpresa, si no es buena,
2: no lo
1: vende bien.
2: Cuando tienes una cabeza cartel, lo normal siempre es nombrar a cabeza cartel,
1: por supuesto.
2: Pero tú te guardas en la manga las sorpresitas,
1: pero hay algunos de segundo escalones que
2: con las sorpresitas lo que hace es generar emociones.
1: Sí, cierto. Cierto.
2: Y para eso sí te sirve la sorpresita. Sí. La gente va a ir. O sea, tú dices, oye, mira, que vamos a traer a Rafael Acarra. La gente va a ir a ver a Rafael Acarra o a Maluma. Va a ir a ver a Maluma. Mm. Se lo va a pasar bien, sí, porque han visto a Maluma. Pero de repente sacas un telonero de Maluma que ha conseguido un efecto. Y ese efecto es el que tú buscas con los artistas porque no tienen ese renombre.
1: Cierto.
2: Porque es verdad que en las galas hay que trabajarlas también con las emociones.
1: Parece que se nos va a estar yendo.
3: El tiempo se va volando, pero claro, estamos hablando de año 2005-2006. Pero no fueron tus comienzos en esto del carnaval, porque tú has participado en otras cuestiones del carnaval, si no me equivoco. Estuviste echando una mano en unos castings también de diseño.
2: Yo empecé con Gran Canaria Diseño, con los Albertos.
3: Los Albertos.
2: Pero porque... Porque yo empecé, es que yo los conozco desde antes de que fueran Gran Canaria de Diseño. O sea, nosotros empezamos, yo tendría a lo mejor 17, 18 años, vivíamos, seguimos viviendo al lado de la Iglesia del Pino, al lado del Corte Inglés, y un día a unos chavales de 17 años, yo no sé qué pendolada nos dio ese día, dijimos, ¿por qué no organizamos unas fiestas aquí en el barrio? Y nos metimos pidiendo dinero casa por casa para ayudarnos con los primeros gastos, y organizamos las fiestas del Pino, y estuvimos como 4 años organizando las fiestas del Pino ahí en el barrio. Y claro, Alberto Robaina, que era el que vivía allí, tenía la madre, tenía la floristería Lali Flor, y yo y los amigachos de allí que nos dejaron el salón parroquial, estuvimos organizando las 4 años. Mira cómo después ellos se convirtieron en profesionales, o sea que de ahí salieron muchas cositas.
1: Los principios.
2: Pero claro, aquello era un escenario chiquitito para hacer escalanifis y cositas, pero logramos hacerlo. Y me acuerdo hasta Roberto Herrera, tendría 16 o 17 añitos, cuando ya presentó galas con nosotros allí. O sea, que de ahí salió cantera.
1: Y bastantes miembros de jurados también.
2: muchos. Allí yo no me acordaba de eso. Sí. Después, claro, cuando ya ellos montaron la empresa, yo estuve organizándoles los castings a Gran Canaria Diseño, para tanto para Reina del Carnaval como para Drag Queen. Menos a Miguel, que a Miguel lo eligieron ellos. Ese no hice casting porque ellos vieron a Miguel el sordomudo.
1: Lo vieron en un gimnasio
2: y dijeron, Luis, este año con el Drag Queen no vamos a hacer casting, te vamos a enseñar uno.
1: Y acertaron.
2: Y sí, acertaron. O sea, fue un casting de uno.
1: Y ganó.
3: Bueno, también existe el casting de uno. No lo hacen los políticos con los pagos.
2: Miguel era un pibe que tenía mucha magia. Además, cuento después con el tiempo, el primer spot de publicidad que yo hice para televisión, el protagonista fue Miguel. Lo rescaté, decir, Miguel, yo tengo esto, tal, tú. Ah, sí. Y es uno de mis primeros protagonistas. O sea, era un pibe muy mágico.
1: Sí.
3: Eres carnavalero, netamente. Ya decías antes que eres carnavalero de Chiringuito, pero también eres carnavalero de gala. Has vivido las galas del carnaval de Las Palmas de Gran Canaria y de otros municipios. Has hecho 2, 3, 4, 5 galas en el municipio de Telde, porque contamos también el resto de las galas que consideramos menores, sí. Pero no son menores, son igual de importantes.
2: Mío no hubo ninguna menor, lo aseguro.
1: Sí, pero cómo se cataloga.
3: Sí, cómo se cataloga.
1: La reina es la uno y después van siguiendo por ahí abajo.
3: ¿Cómo has visto la evolución de la creación de las galas? Ya no solo del carnaval de Telde, que después tuvo otro subidón, creo que en 2012, 2014, por ahí más o menos, y después otra, ya fue la estocada final, ya fue la muerte, pero en Las Palmas de Gran Canaria han ido evolucionando. ¿Has vivido galas sin redes sociales? 2005 o 2006, pues las redes sociales eran muy, muy escasas, habían poquitas cosas para, me acuerdo yo de Yahoo, ¿te acuerdas de Yahoo, Pepe? El chat de Yahoo, que te ponías a hablar con la gente de México, de Nicaragua, sí, de todos lados, habían pocas formas de comunicarnos, ¿no? Mundialmente, ahora mundialmente, las galas adquieren una proyección, o sea que hay un cambio radical.
2: A mí me gustaría, y hombre, tampoco lo he analizado en profundidad porque nadie me lo ha pedido, pero a mí me gustaría que hubiera una revolución. No sé cuál es la revolución, habría que estudiarla. Pero sí es verdad que lo que no puede ser es que las galas en 2026 sean las mismas galas que en el 2004. O sea, yo no he visto una evolución en las galas. Veo que hay un corta y pega. A mí la gala de la reina hace mucho tiempo que me aburre mucho. La gala drag, es verdad que la gala drag, todo lo hemos dicho siempre, la gala drag se hace sola. Los drag te la hacen.
1: Sí.
2: Pero yo ahora aporto que a que te la fían. ¿Por qué? Porque antes los drag intentaban innovar, intentaban competir entre ellos.
3: Claro.
2: Vale, y ahora el problema que hay ahora es que los drag son más buenos que los de antes, pero son todos iguales. Sí. Entonces, ¿qué pasa? Que si los pones por separado, te pueden hacer un buen espectáculo en el Jumbo, hacer una gira por Bulgaria, actuar en Japón o en Estados Unidos, cada uno de ellos, y hacerlo bien y flipar a la gente con ellos. Pero cuando los pones a todos juntos, yo fui a la preselección, a este año no fui, fui a la preselección del año pasado. Y cuando yo dije, yo todavía me quedan 13, tío. O sea, yo ya estaba aburrido y todavía me quedaban 13. Ahí hay que darle una vueltita. Y no sé si a lo mejor es la organización la que tiene que dar vuelta o los propios track. Los que tienen que darse cuenta de que tienen que dar bofetadas. El problema es que ahora ningún drag da bofetadas.
1: Es que hace, tú lo acabas de decir, hace más de lo mismo. Y claro, la gente también lo está viendo en todas las fiestas de los barrios.
3: Claro. Una sobreexposición.
1: Claro, y entonces, y de ahí luego no es el protagonista. Ya ahora tiene una ropa detrás que la gente está mirando a los bailarines o las bailarinas y no veo el espectáculo. Antes era el central. Eso es lo que me llenaba y lo que me vestía.
2: A mí, fíjate, de las últimas épocas, una que me dio una bofetada, porque me dio una bofetada, fue Grimasira Maeva.
1: Sí, bueno,
2: Grimasira Maeva fue una bofetada. Fue ordinaria, fue graciosa, fue un montón de cosas que le sacó de lo que estaban haciendo los demás. Y eso llegó un momento en el que dije, yo, pues a mí te me ha gustado.
1: Es que esa gracia espontánea que había de los principios, donde tú te reías con ellos,
2: claro.
1: y además te reías hasta cuando se caían.
2: Sí.
1: Pues hasta caerse te hacía gracia. Pero ahora lo veo, es tan...
2: Ahora es tan impecable, todo tan ensayado, todo tan... Y ya te digo, llegó un momento que en una gala con 14 o 15, haciendo prácticamente el mismo número, a veces sí, ves cosas originales y tal, pero yo creo que hay que dar una vueltita. Igual que las murgas, estuve de jurado con las murgas y yo reconozco que ese día, esos tres días, yo me aburrí mucho. Cuando yo era de los que iba a la grada curva del insular y no parabas de reír, ¿sabes? Entonces, creo que hay que dar una vueltita a las galas y hacerlas más actuales. Hacerlas más que actuales, hacerlas que haya más improvisación, que pasen cosas en la gala.
1: Sí,
2: tener dos presentadores, por muy bueno que sean los presentadores, o a veces hemos tenido hasta seis, pero que...
3: bueno, sí, la cantidad no te aporta la calidad.
2: Por eso, pero sí que pasen
1: muchas
2: cosas.
1: Muchas veces más no es mejor.
2: Que pasen cosas. Tener elementos por fuera que hagan que la gente... Pasen cosas que no se esperen la gente.
3: Mira, Alberto, la semana pasada tuvimos aquí en este programa a Roberto Herrera y llegamos a la conclusión, tanto Pepe como yo, ¿no? Que ha habido gala drag que ha presentado Roberto solo y eso ha sido un espectáculo verlo. Y después galas en donde han estado cinco personas más Roberto y eso ha sido, vamos, intragable.
2: Coincido.
3: Sí, intragable.
2: Coincido.
3: Por lo tanto, el quid de la cuestión está en cómo se elija la persona y cómo de cómplice es esa persona.
2: Claro. O sea, Roberto Herrera no vamos a descubrir quién es. Para mí es el rey más grande de las galas drag.
3: Sí, sí, por supuesto.
2: Yo la primera vez que trabajé con él fue en la gala drag de Telde. Y la flipé mucho. O sea, cómo te entiende, cómo te aporta a las ideas que tú tienes en tu cabeza. Trabajamos muy cómodos, de hecho, el segundo año ya fue mucho más fluido. Pero hablamos, como decía, porque hay que hablar. O sea, Roberto y yo, en aquel momento, ahora ya somos íntimos amigos, pero en aquel momento no éramos grandes amigos. Fue a base de hablar mucho, de decir, oye, yo quiero esto, yo quiero lo otro, y preguntar también, porque para tú crear complicidad con la gente, pues también tienes que ver la visión de la otra persona.
1: Y él se presta a eso.
2: Claro, si yo te digo a ti todo lo que tienes que hacer, ahí no estamos creando complicidad. Yo mando y tú haces lo que yo digo. Pero yo puedo crecer también. Pepe, ¿cuánta experiencia tienes tú en carnaval? O sea, si yo algún día desembolco el carnaval de Las Palmas, voy a ser uno de los que voy a llamar, oye, Pepe, ¿tú cómo ves esto? ¿Sabes por qué? Porque la complicidad se crea entre dos. Y que alguien te diga, oye, Luis, mira, y esto, si le pegamos por el otro lado...
1: Sí, porque la idea tuya puede ser buena, o la idea mía puede ser muy claro. Buena, pero tú me puedes aportar, coño, pues mira, este detallito, pues mira, hasta más gracioso es.
2: Sí, sí,
1: porque
2: sí.
1: Lo mío pensé que era de risa, pero lo tuyo me hace más gracia todavía.
2: Entonces, porque... hay que evaluar todas esas cosas. Y yo he trabajado cómodo con todos los presentadores que he tenido en las galas. Ha habido complicidad entre todos ellos. Ya digo, hemos cenado juntos, hemos hecho nuestros chistes que después muchas veces hasta se sueltan en el escenario.
1: Sí. Como coletilla. Señor.
3: Señor, yo creo que un buen titular para un próximo reportaje puede ser el carnaval necesita. O sea, Luis Alberto, 2 puntos. El carnaval necesita una revolución.
2: Sí.
3: Yo creo que está muy bien, como estén atentos a nuestra página web multicarnaval.com,
1: sí,
3: porque claro. Nosotros siempre de las entrevistas siempre sacamos algunas perlitas y como decimos, no solo hacemos televisión, no solo hacemos radio, también hacemos prensa escrita, porque sí, es nuestro fuerte, la comunicación.
1: De la radio en color, que la hacemos.
3: La radio en color también la hacemos.
2: Lo que no podéis poner es, Luis Alberto dice que hay que dar tortas, porque sí que lo he dicho,
1: sí,
2: pero
1: sí,
2: no claro. Tortas para que a los políticos ni a los artistas. ¿Sabe? Hay que dar tortas en el guión.
1: Sí,
2: claro. El guión tiene que tener tortas durante toda la gala. Que el público, que si alguno se te está despistando, tenga que volver a reconectar. Y eso le llamo yo, en mi argot particular, sí. Tortas.
1: Tortas, que son los saltos.
2: Yo estoy escribiendo una novela y digo, aquí tengo que dar una torta, porque el lector se me está durmiendo. Aquí, y siempre lo veo en mi cabeza así. Uh-huh. Tengo que dar una torta.
3: Para la gente que nos está viendo a través de Canal 13, porque este programa se emite, además de en Radio Carnaval y Factoría de Carnaval, en Canal 13, en la TDT, que también nos están viendo en la plataforma Orange TV. Dentro de poco, el amigo Luis Alberto Serrano estará en el programa en persona de nuestra compañera Marian Quintana en Canal 13. Así que no pierdan la sintonía de esta televisión, porque es una televisión de cercanía en donde intentamos pues tener a los protagonistas de aquí, de nuestra tierra, los que están y viven aquí y conviven aquí pues con el resto de ciudadanos y ciudadanas, que eso también es importante, no hacer galas de espaldas a la gente,
2: y
3: hacerlas con la gente.
1: Y esa revolución en la que tú comentabas, que comentaba Luis Alberto, qué mejor que él, que conoce México.
3: ahí está.
1: Para hablar de revolución.
3: La revolución. Oye, que vamos a traer aquí un día, resucitamos a Pancho Villa, yo qué sé, lo que haga falta.
2: México enamora. Yo ahora voy el mes que viene, voy a presentar un libro allá. Acabo de presentar mi novela aquí, El hermano de la princesa Dukok, y el mes que viene voy a México a presentar otro libro. México enamora mucho. Yo, gracias a que tuve la suerte que el primer carnaval que me encargaron, el tema fue México, porque, os digo la verdad, yo llevo soñando con México desde niño y no sabía qué significaba. Y a lo mejor era eso. Y yo no soy muy creyente de esas cosas, pero no sé por qué pensaba que México iba a significar algo en mi vida, y mira, lo fue.
3: Pues nosotros nos alegramos de que nos los hayas explicado aquí, porque cierto es que en esto de

0: Invitamos a que cada vez que te apetezca hablar de carnaval, que nos pegues un toque, que digas Javi, Pepe, Easy.
1: Sin problema, yo cada vez que me necesitéis, sabes que
0: esta es tu casa.
1: Soy de los que no me guardo mucho.
2: Ha sido para nosotros un auténtico placer viajar contigo tantos años de historia de carnaval. Y como lo que dice Javi, te emplazamos para cuando quieras, para hablar de, aunque sea de tus novelas.
1: Pues yo agradeceros no solo el ratito que hemos pasado aquí, sino la amistad y el respeto que me tenéis desde sí, tantos años.
0: Por supuesto.
1: Y que cuando nos abrazamos como Dios manda.
0: Hoy con calor. Hoy con calor. Sí. Pero nos abrazamos igual. Gracias, Luis Alberto.
1: A ustedes.
0: Pepe, llegamos al final de nuestro programa.
2: Pues sí, ya no nos queda más que despedirnos y recuerden suscribirse a nuestro canal, que es gratis. Y a nosotros nos ayuda y ustedes también, porque están al día de todos nuestros programas.
0: Efectivamente. En el próximo programa, más protagonistas, más carnaval, más Las Palmas de Gran Canaria, más Gran Canaria
2: y más protagonistas.
0: Y más protagonistas, por supuesto. Eso, vamos, eso es lo más importante de nuestra radio, son los protagonistas que vienen porque están vinculados directamente a nuestra fiesta. A la fiesta de antes, a la de ahora y esperamos que también a la de mañana, ¿no? Porque, oye, igual podemos rescatar un Luis Alberto para alguna historia en el Carnaval de Las Palmas, para el Carnaval de Santa Cruz, o un pibe de estos jóvenes que han venido a nuestro programa, Pepe.
2: Sí, es una pena que...
0: Que apuntan alto.
2: Que yo no lo pude pillar para mi equipo porque no sabía que quería estar en el Carnaval de Las Palmas. Pero bueno, ya...
0: Ya se dará, ya se dará la circunstancia. Nos vamos hasta la próxima edición de Gran Canaria en Carnaval. Buen día, buena tarde y buena noche.
2: Adiós.

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0: Muy buenas tardes, bienvenido a este apartado que estamos haciendo con lo que es dedicado al carnaval, pero mirando la otra cara del carnaval. Radio Carnaval, Factoría de Carnaval, estamos intentando que todo el mundo sepa lo que hay detrás de cada personaje del carnaval. Sabe que siempre decimos que detrás de una pintura hay una persona, pero detrás del responsable o los responsables del carnaval también son personas. Y a veces nos olvidamos, a veces todo vale, todo sirve y no se valora ni el trabajo, ni el tiempo que se le dedica, los nervios, las preocupaciones, todo. Por eso hoy tenemos con nosotros, créanme que no es fácil para mí presentarla, porque hasta hace poquito era mi jefa, así de claro. Además, llevamos muchos años trabajando juntos, somos amigos y no es fácil. Inmaculada Medina, buenas tardes.
1: Muy buenas tardes. No, como que no es fácil, yo creo que es lo más fácil, nos conocemos mucho.
0: Hombre, eso sí.
1: Hemos trabajado mucho durante los 8 años de carnaval y después hasta que decidiste retirarte. Y después todos los años anteriores ya es mucho el conocimiento, son muchos
0: años
1: de amistad.
0: Retiro, ¿eh?
1: No te lo voy a perdonar. No te lo voy a perdonar, aunque ya no tengo nada que ver, pero no te lo perdono, no.
0: Bueno, pero lo que está claro es que, lo que comentaba, detrás de una responsable del carnaval, el caso de Inmaculada Medina, más de 8 años, 10 años, 11 años, al mando de lo que es el carnaval de Las Palmas, hizo un cambio importante. ¿Qué se encontró Inmaculada Medina cuando llega al carnaval de Las Palmas?
1: Bueno, yo cuando llegamos, porque yo
0: sí,
1: no llevo solo,
0: perdón,
1: llevo
0: perdón,
1: contigo,
0: cuando llegamos, sí.
1: Cuando tenemos la responsabilidad de llevar las fiestas del carnaval, es evidente que ya el carnaval está hecho, y el carnaval, nadie ha inventado el carnaval, ni yo, ni quien me precedió, ni quien me sucedió, evidentemente nadie. El carnaval está más que inventado desde hace muchos años. Yo creo que si alguien inventó o reinventó el carnaval aquí fue Manolo García, allá por el año 76. Pero me encontré muchos grupos, mucha gente, muchas ganas de seguir adelante con el carnaval, de seguir innovando, de seguir renovando, y sobre todo con ganas de muchos cambios, pero cambios que suponían mejoras de lo que ya teníamos. Aquí nadie, cuando digo nadie, hemos hecho maravillas ni nos hemos reinventado. Aquí tenemos un carnaval que es, bueno, fiesta de interés turístico internacional, y es verdad que se tuvo que trabajar mucho para que fuéramos fiesta de interés turístico regional, nacional, y después fiesta de interés turístico internacional, pero el carnaval estaba inventado. Lo que habían eran muchas ganas, mucha ilusión, y sobre todo mucha complicidad con los grupos del carnaval, porque en verdad nosotros lo que tenemos que hacer, o los que son responsables ahora del carnaval, es seguir haciendo lo necesario para que los grupos del carnaval sigan creciendo, sigan aumentando, sigan mejorando y sigan dando el mayor espectáculo, porque el espectáculo del carnaval es el espectáculo en sí de la ciudad.
0: Recuerdo muchas conversaciones que tuvimos en directo, como decimos aquí en Canarias, cuando te decían varias veces: tú estás loca, ¿dónde te vas a meter? ¿Recuerdas esas palabras?
1: Pues lo recuerdo perfectamente, y sin embargo, qué cosa, el carnaval. Mira que yo he tenido varias responsabilidades en el ayuntamiento, o tuve varias responsabilidades, y sin embargo, la que menos disgusto me dio fue el carnaval, pero porque hubo una cosa. Yo tengo siempre claro, cuando voy a hacer algo, qué es lo que no tengo que hacer. Y esto es una cuestión de aprendizaje, es una cuestión también de preparación, ¿no? Tenía claro lo que no tenía que hacer, pero con los grupos del carnaval tenía claro por qué. Era lo que venían demandando, era atención, escucha, sentarnos a negociar, a hablar, a llegar a acuerdos, a decir que sí a todo aquello que se podía y a decir que no a lo que no se podía. Pero eso era todo fruto del diálogo de mucho tiempo, de visitas constantes, de reuniones, no solamente con los grupos y con lo que eran las directivas, sino también con los grupos a título individual. Y después con personas que son referentes del carnaval, con los que nos reuníamos y hablábamos, y con todos poder llegar a los acuerdos para estar donde estamos.
0: Recuerdo cuando son muchas horas por el carnaval. Muchas. El que diga que venga aquí a carnaval a cumplir con un horario y tal, no puede ser carnavalero.
1: No es carnavalero. El carnaval, por eso, el carnaval, como digo, está inventado. Lo que pasa es que siempre queremos ir mejorando, queremos ir a más. Hemos pasado por muchas vicisitudes, evidentemente, no por los grupos del carnaval, sino por la propia circunstancia de los actos que tenemos que hacer y dónde los tenemos que hacer, por las diferencias que podamos tener con aquellos colectivos y con aquellos vecinos donde lo queremos celebrar el carnaval. Pero todo, todo es cuestión, como digo, de diálogo, de consenso. Y a mí cuando me dicen, ¿estás loca?, tal, pues yo, es lo que menos quebradero de cabeza me dio fue el carnaval. El único gran quebradero, además lo tienes que recordar, Pepe, fue cuando en el año 2000, 16, mi primer carnaval. Tuvimos que suspender casi al final de la preselección drag. ¿Lo recuerdas?
0: Faltaban, hombre, que sí me acuerdo.
1: Faltaban 5 drag por actuar, sí. Y se metió aquella ráfaga de viento y lluvia y tuvimos que suspender. Ahí pasé miedo porque casi me pegan. Algunos que se ponen muy locos, que parece que se les va la vida. Pero después lo retomamos y después ya fueron los diferentes cambios que fuimos haciendo, porque tuvimos que posponer la gala drag, que además recuerdo que fue la primera vez que salió junto con el entierro de la sardina. En el Parque de Santa Catalina teníamos la carroza allí, terminamos la gala drag y salimos con el entierro de la sardina.
0: Bueno, tú estás recordando ese, pero no hay que olvidar, y me parece que fue otra la que hubo que evacuar en el Parque Santa Catalina, no me acuerdo si era esa, pero después hubo otra que estuvimos una semana, que estuvo lloviendo toda la semana, y hubo un par de problemas porque por la mañana hacía un sol de justicia en el parque
1: y por la tarde,
0: y la gente decía, pero ¿por qué suspender?
1: Pero yo creo que esa es la grandeza de nuestro carnaval. Mira, a mí me hace gracia, yo cuando me dice, no, buscar un recinto cerrado y tal, pero yo creo que es que el centro del carnaval, ¿no?, la cuna del carnaval, que es el Parque de Santa Catalina, yo creo que sacarlo de ahí sería fracasar, yo lo tengo claro. Teniendo en cuenta que allí las galas y concursos se pueden celebrar, pero imaginemos un carnaval en un recinto cerrado donde el escenario jamás tendría la potencialidad que tiene el carnaval de Las Palmas de Gran Canaria. Eso es imposible. Y después, ¿cómo se vive? Lo que tendremos o tendrán los que estén que llegar a acordar, y eso sí tiene que ser reuniones constantes, informativas con los vecinos para explicarles muy bien cómo se van a celebrar las noches de carnaval, porque no se pueden perder. Yo creo que algo que se está logrando es recuperar las noches de carnaval, pero para que podamos vivir tranquilos y no nos metamos en más demandas, en más follones, en más pleitos, es sentarte con los vecinos. Yo recuerdo las reuniones que manteníamos, que en aquella época, bueno, mira, parece que soy muy antigua, yo hace ya 10 meses que no estoy en el ayuntamiento, ¿no? Pero las reuniones eran primero con los vecinos de Simón Bolívar, que eran los
0: que tuvieron
1: la primera demanda. Pero después hay que reunirse con todos los vecinos de Santa Catalina, de Alcaravanera, de Mesa y López, del Estadio Insular, con los vecinos de la Autoridad Portuaria, los de la Junta de Obras, con los vecinos de la Isleta, es decir, con todo ese. Pero tienes que hacerlo, no puedes esperarte a tener todo hecho para luego informar. Tú no puedes informar una vez que has tomado decisiones. Tú tienes que sentarte, tienes que explicarles, y después ya, entre todos, decide quién gobierna, para bien y para mal, pero al menos que lo tengas compartido con quien se va a ver afectado y llegar a los acuerdos que sean necesarios para que se pueda tener el mejor carnaval.
0: Creo que lo hemos hablado. ¿Falta conciencia ciudadana carnavalera?
1: Sí, sí, sí. Vamos a ver, el problema que tenemos es, no es un problema, es una manera de pensar. El carnaval, todos sabemos que es el gran motor económico, ¿no? Un motor económico que te trae la industria del carnaval, que te trae el turismo, que te trae la hostelería, que te trae el hospedaje. Es decir, es mucho lo que se genera en torno al carnaval. Pero no tenemos conciencia, excepto de una gala que sale bien, una gala que sale mal, que te puedan criticar, pero defenderlo a piñón, como se defiende en otras islas, por ejemplo, imaginemos Santa Cruz de Tenerife, o imaginemos los indianos en La Palma. Es decir, eso no hay quien lo quite, pero porque hay una conciencia ciudadana, porque lo creen que es su pertenencia, por lo tanto lo están cuidando y lo están mimando. Aquí yo creo que se puede lograr, pero para eso lo que no se puede dejar es solo en manos de los políticos, porque en este espacio en el que estamos, en esta ciudad del carnaval, si se unen todos, son muy fuertes y muy potentes y pueden lograr muchos objetivos.
0: Cuando te refieres, se unen todos los grupos, todos los colectivos.
1: Todos los grupos, pero yo no hablo solo de los que están aquí, murgas, comparsas, batucadas. No, aparte de la televisión en la que estamos. Yo estoy hablando de todo lo que es el mundo del carnaval, que después también tienes que tener que ver lo que son los diseñadores, lo que es la hostelería, lo que es la restauración, lo que son todos los agentes que forman parte del carnaval. Hablamos siempre de murgas, comparsas, batucadas. No, eso es lo que está aquí. Pero fuera de aquí hay muchos, muchos grupos que son la familia del carnaval, y esos son los que de verdad tienen que estar ahí a piñón y hacer una fuerte piña junto con quien le toca gobernar para que todos vayamos a una.
0: Viviste el carnaval de antes y has vivido el de ahora. Has estado dentro y has estado fuera, me refiero como ciudadana, a pasarlo bien y también como responsable.
1: Cuando nos poníamos
0: político,
1: cualquier cosa para salir a la calle.
0: ¿Con qué
1: yo siempre me quedo con lo último. Yo siempre me voy a quedar con lo último, porque eso es seguir creciendo, seguir avanzando y seguir fomentando lo que es nuestro. No, yo siempre, a mí esto de que tiempos pasados fueron mejores, para mí no existe.
2: Eso te iba a preguntar, porque escuchas por ejemplo, no, de antes, yo también estoy de acuerdo, claro.
1: El carnaval de ahora, el espectáculo que tenemos ahora, la proyección que tiene la ciudad, la proyección que tiene la isla con el carnaval, eso no lo ha tenido nunca. No, yo me quedo con el carnaval de ahora y con los que vendrán, porque seguramente que serán cada vez mejores.
0: Tú has mantenido siempre, desde que nos conocemos, que el carnaval hay que trabajarlo todo el año.
1: Todo el año.
0: Que el carnaval, que en este caso la administración pública debe tener un equipo solo para carnaval, dado el grado que ha cogido ya el carnaval de Las Palmas de Gran Canaria a nivel internacional.
1: Sí. Es verdad que la estructura que tiene el ayuntamiento, tener un grupo solamente para que trabaje el carnaval durante todo el año, no puede ser una estructura muy grande, pero sí tienes que tener una estructura más pequeñita que pueda trabajar durante el año, ¿no? Yo creo que eso sí se está manteniendo, se tiene, porque las reuniones, el carnaval termina en marzo y a partir de abril, mayo ya estamos reuniéndonos con todos los grupos, con todos los colectivos, y además lo hacen los propios grupos, se reúnen para ya preparar todo lo que es su espectáculo, su música, sus letras, sus armonías, todo. Entonces, yo creo que eso se puede hacer. Lo que pasa es que cuando llega ya el mes de octubre, noviembre, ya esto es a piñón todo el equipo de carnaval, porque no solamente es salir a hacer un escenario, todo lo que conlleva, bueno, y más en estos momentos en los que nos encontramos, en los que tienes que preparar, no solamente es lo que quieres proyectar y el carnaval que quieres hacer, sino que tienes que tener la producción, la realización, tienes que tener después todas las empresas que entran a formar parte de lo que es todo ese engranaje, porque nosotros ahora, yo voy como ciudadana, ¿no? Voy al parque o a donde sea, y veo la gala, veo los concursos, pero que explicáramos bien lo que supone llevar adelante un carnaval es lo que falta todavía por explicar. Yo tuve intención de hacer eso, de proyectarlo durante todo el año, de hacer los equipos para que se viera las visitas con los grupos, cómo ensayan, cómo preparan los propios diseñadores. Lo hicimos un año y después ya no se ha hecho más. Y ahora sí, es verdad que ahora sí estoy más perdida que un guay. Pero también te digo, no estoy al tanto de nada ni tampoco tengo ningún interés.
0: ¿Tú no crees que al responsable político hay una crítica muy fácil? Es decir, hay un hablar pero muy fácil, es decir, lo que acabas antes, yo voy a la gala, no me gusta, ¡ah, qué desastre la organización! ¿Qué tal? ¿No crees que está muy, muy fácil, sin valorar lo que está detrás?
1: La crítica es libre, yo creo que eso es lo bueno que tenemos en democracia, que podemos hablar. Yo lo que nunca le voy a permitir a nadie es, a nadie, ni antes, ni durante, y mucho menos ahora, son faltas de respeto. Porque yo tengo la suerte de estar en un sitio donde se me conoce por el trabajo que he hecho. Yo he estado en el ayuntamiento durante 18 años y he hecho cosas mejores y cosas no tan buenas, pero desde luego siempre con una lealtad a quien te vota, a quien te pone, y con mucho respeto hacia el ciudadano. Y yo no le permito a nadie una falta de respeto. Ahora, crítica es normal. Cuando te expones públicamente, cuando tienes una responsabilidad política, es normal la crítica. Lo que no se deben permitir jamás son las faltas de respeto.
0: Sí, yo recuerdo que el primer año pusimos nosotros las bases, que no queríamos palabras sonantes.
1: Palabras malsonantes, lo mismo que las niñas.
0: Y al principio no se lo tomaron bien, pero al final todo se dio cuenta de que era una realidad.
1: Se ha aceptado y lo aceptaron bien, ¿no? Palabras malsonantes, es que tú puedes decir, nuestro vocabulario es tan extenso que podemos tener palabras para decir lo que queremos sin necesidad de faltar al respeto, sin necesidad de palabras malsonantes. Y después otra de las cosas que me pasaba era que yo no entendía, sobre todo en los niños, ya cuando somos adultos que hagan lo que quieran, ¿no? Pero yo en los niños no entendía. Cuando salían a escena, iban, tengo que decir, con el culo al aire.
0: Me gusta.
1: Yo eso, pues ¿qué quieres que te diga? Era una de las cosas que era obsesiva. Pero bueno, se logró también. Por eso te digo de que todo es ir mejorando. El carnaval está hecho. Lo único que hay que hacer es quererlo, cuidarlo, defenderlo y proyectarlo cada vez más.
0: Y quererse divertir, ¿no?
1: Y, bueno, carnaval es diversión. Bueno, yo ahora puedo divertirme. Porque yo recordamos, Pepe, que nosotros hasta que no terminaba cualquier gala, cualquier concurso, que después ya todo el equipo nos uníamos, nos íbamos a dar un abrazo, un día más, un día menos, ¿no? Porque se pasa mucha atención para que nada falle. Pero esto me pasaba a mí, le ha pasado a todos los concejales que han tenido la responsabilidad de llevar el carnaval.
0: A mí muchas veces me decía la gente, cuando terminaba el carnaval, Chacho, ¿cuántos kilos has perdido, no?
1: Digo, eso para que pero Pepe,
0: la satisfacción
1: recuerda que empezábamos a las 8 de la mañana, nos reuníamos a las 9 para saber cómo iba todo el día, y no salíamos de allí hasta que no salía el último, las 3 y las 4 de la mañana.
0: Todos los días.
1: De hecho, montábamos oficina en el propio parque para estar al corriente de todo, para estar todo allí. Yo tenía además las otras áreas que nunca las abandoné, pero también es verdad que cuando uno dice la satisfacción del deber cumplido es porque he tenido equipos detrás, pero no solamente en carnaval, sino en todas las responsabilidades que tuve en el ayuntamiento. Yo he tenido la suerte de trabajar con los mejores en el ayuntamiento.
0: Dime, ¿cómo lo hacías? ¿Por qué? Eso me parece que esa pregunta te la dije, vamos tomándonos un café, algún día te lo dije, porque llegaste a un punto, creo que eran 5 concejalías. O sea, la verdad que no recuerdo, que cogiste parques y jardines, que cogiste limpieza,
1: parques y jardines, carnaval, obras, alumbrado, aguas, carnaval, sí. Mobiliario.
0: Y decía,
1: pero por eso te digo, porque cuando tienes un equipo que es bueno, todo sale. Y porque los concejales, a fin de cuentas, decimos, quiero esto, y el técnico y el equipo te dice, se puede hacer así. Tú no eres quien decides cómo se hace, no. Tú dices lo que quieres. Yo tenía esa suerte, pero también tengo que decirlo, y además en esta ocasión es más difícil, yo tuve la suerte de tener una familia que me apoyaba.
0: Claro.
1: Yo tuve la suerte de primero de tener a mi marido, que estuvo ahí siempre. Además, él, sabes que no venía a carnaval. Él venía un día, nos hacía una visita y con la misma se iba, porque él no era carnavalero.
0: Vete con tu novio, vete.
1: Sí, me decía, vete con tu novio, que eras tú. Pero, y después yo, porque además tengo la gran fortuna de tener a mi hijo, que siempre ha estado ahí apoyándome. Que el peligro es que ha tenido que pagar las consecuencias de ser mi hijo.
0: Ya, gracias.
1: Por unas cosas u otras. Pero bueno, ahí está, se mantiene en pie, se busca la vida y... Pero bueno, sigue viviendo el carnaval y yo ahora lo vivo con él, pero disfrutándolo, no trabajando.
0: ¿Ya tienes preparado el disfraz?
1: El de próximo año, claro. Lo que tengo es la tela.
0: Ah, ya tienes la tela. Algo tenías que tener.
1: La tela sí.
0: ¿Carnaval de noche o de día?
1: Mira, el carnaval de noche no puede perderse. Porque hay una franja de edad que la gente quiere salir de noche. Pero yo sigo apostando por el carnaval de día, porque a fin de cuentas el carnaval de día se convierte en el carnaval familiar. Es decir, yo ver ese parque lleno, o ese parque de ese estadio insular, o esa mesa y López, donde iban las familias completas, tienes que seguir fomentando el carnaval de día. Porque además ya llega una edad en la que dices tú, bueno, sales a mediodía ya, a las 10 de la noche, y dices, uy, yo me voy. ¿Qué sucede? Que los jóvenes cuando salen es a partir de las 10 de la noche o de las 11. Entonces tienes que mantener carnaval de día y carnaval de noche, pero seguir potenciando el carnaval de día sin lugar a dudas.
0: ¿Reina o drag?
1: No, las dos, diferentes. Yo, vamos, a mí me apasiona la gala de la reina, me apasiona. La gala drag es un gran espectáculo, es el que nos ha dado esta gran proyección, pero yo reconozco la gala de la reina, para mí es espectáculo.
0: ¿Murgas o comparsa?
1: Las dos. ¿Es que? ¿Cómo me vas a preguntar?
0: Claro.
1: ¿Murgas o comparsa o batucada? Ahora imagínate una comparsa sin batucada. No suena. Algo que ha hecho muy bien ahora Josué es poner música en directo para las comparsas.
0: Se había perdido
1: por completo, y yo creo que eso es un gran logro. Y la batucada, cómo te animan, cómo te ponen en pie, y las murgas, cómo vas a perder tú esa ironía, cómo vas a perder ese humor, cómo vas a perder esa crítica.
0: No te voy a decir la canción que te pone del carnaval, porque ya la sé. ¿O no? La de Cinto Saavedra, hombre.
1: Total.
0: Una máquina, total, ponerse a total. Bailar.
1: Poner a Cinto, escucharlo, y además te vienen muchas cosas a la cabeza, a la memoria, ¿no?
0: Sí.
1: Pero esa es nuestra canción de por sí.
0: ¿Cuál ha sido tu disfraz favorito? Tú tienes que tener algún disfraz favorito por ahí, ¿este?
1: ¿Sabes cuál fue mi disfraz favorito? Cuando me vestí con un traje así que era todo de cristales, y los zapatos y el bolso eran de césped.
0: Madre mía, que lo tienes guardado en tu casa, lo tienes como...
1: Era como un traje así, todo de cristales, amarillo y blanco, que pesaba más que un remordimiento, pero los zapatos eran y el bolso de césped. Y después hay otro que me gustó mucho, que fue el de Caperucita Roja. Y además siempre me los hace mi costurera.
0: Ese lo viví.
1: Eso siempre me los hace mi costurera.
0: Cuando apareciste vestida de Caperucita Roja, sí, me acuerdo.
1: Pero bueno, todos. Porque después ya era menos lo que me disfrazaba, como más para ir vestida de diferente, con ropa más carnavalera, con más brilli, pero para la gala. Porque al final, incluso nosotros la cabalgata, Pepe, empezábamos por la mañana, de allá salíamos de Manuel Becerra, hasta que llegábamos a San Telmo, llegábamos derrotados, no era para ir disfrazados, era para ir para adelante, para atrás,
0: No, y con la responsabilidad también de lo que es un acto tan importante, de todo lo que decir.
1: Que no falle nada y que no haya ningún problema, por eso...
0: Pero las preocupaciones son preocupaciones, pero
1: bueno. Por eso cuando me dice, estás joven, digo, es que ahora vivo relajada.
0: Sí. El mayor pecado que has cometido en carnavales, quiero que me entiendas. ¿Vestida, bebiendo, bailando o escondiéndote para que no te conozcan con otro disfraz?
1: Ay, pues no.
0: ¿No has pecado nunca ahí?
1: ¿Un carnaval?
0: No sé.
1: ¿No tengo pecado? No, no, creo que no.
2: Bueno, perdón.
1: ¿Te refieres antes de ser concejala?
2: Hombre, evidentemente.
1: No, antes de ser concejala, locura máxima.
2: Se quedó, te quedaste pensando, diciendo, uy, habré metido la pata, este me tiene algo guardado. No,
1: se puede encontrar. Ay, Pepe, por favor. No, antes de ser concejala, bueno, sí, alguna locura.
2: Una palabra que define el carnaval de Las Palmas de Gran Canaria para ti.
1: Libertad, transgresión.
2: ¿Y una palabra que jamás debería faltar en un carnaval?
1: Respeto.
2: Que es de lo mismo que estamos hablando, que se ha perdido un poquito el respeto.
1: Sí.
2: En algunos sectores.
1: Yo creo que el carnaval tú puedes tener diversión, espectáculo, pero que no se falte. Pero cuando digo el respeto es que no se falte jamás el respeto ni a lo que dices, ni a lo que te pones, ni a cómo actúas, sino respetar todos y cada uno de los entornos, de todo lo que es lo que conforma el carnaval. Es que si tú te respetas a ti mismo, respetas todo lo demás. Si tú respetas tu entorno, respetas todo. Yo creo que eso no se debe perder jamás.
2: ¿Tienes algún recuerdo por encima de todo lo que hemos hablado, del carnaval, de los años que estuviste? Porque, cuidado, ha sido la concejala que más años ha estado.
1: ¿Sí?
2: En el... Creo que sí, ¿no?
1: Yo digo no que llevo sí. la cuenta.
2: Sí,
1: yo sé que en el ayuntamiento he estado cerca de 19 años, de los cuales del 15 al 25, que yo me he ido, 10 años, 11 carnavales.
2: La concejala que más...
1: Sí, yo renuncié al acta el 17, yo como un anuncio que me voy el 17 de noviembre y el de 2025 y el 28 de noviembre es cuando entrego el acta.
2: ¿Y en estos 10, 11 años algo se te haya grabado en especial?
1: Uy, ¿Qué quieres que te lo recuerde, Pepe?
2: A ver, recuérdame.
1: 24 de febrero de 2019, cuando he hecho del escenario a Manny Manuel.
2: Ay, eso mira, ya yo no me acordaba.
1: Yo no me olvido, pero además tengo
2: sí,
1: que decir...
2: Sí, señor, lo que pasamos esa época, sí.
1: Una
2: sí,
1: decisión
2: sí.
1: que había que adoptar y que yo además no mandé a nadie, me metí yo, pero también tengo que decir que si no te imaginas la alegría que me da que este hombre esté rehabilitado, porque además fue capaz de venir a pedir perdón y con eso ya todo... Yo es que cuando hablo me creo todo lo que digo y actúo según pienso. Cuando hablamos de tener segundas oportunidades es para todo. Y cuando una persona se equivoca, pues tener una segunda y una tercera oportunidad, ¿por qué no? Y cuando ha estado aquí, bueno, y ahora yo lo sigo en las redes y además tengo alguna vez algún mensaje de cariño, saber que está bien y que está rehabilitado para mí es la mayor satisfacción.
2: Por
1: eso
2: sobre todo por él, claro.
1: Eso ha sido el peor momento de
2: mi etapa de carnaval. Y el más difícil.
1: Yo es que creo que ni lo pensé. Yo te puedo contar que yo estaba pidiendo con mi hijo una Coca-Cola ese 24 de marzo por la mañana, a mediodía, sobre las 2:30. Estaba pidiendo una Coca-Cola y cuando yo le... Porque a mí me encanta Manny Manuel, yo siempre he cantado su música, la he bailado. Y yo le digo, ay, nene, vámonos que ya empezó y tal. Pero cuando voy caminando hacia el escenario, sabes que nos poníamos por un lateral, y decía, ay, esto no es normal. Esto no es normal, ¿qué está pasando? Qué cosa más rara. Y cuando lo veo, claro, empecé a decirle al manager, por favor, sácalo de ahí. Se lo dije cuatro ocasiones. En cuatro ocasiones le pedí que lo sacara. Y como no lo sacaba, pues me metí yo. Y además yo recuerdo solamente que le hice así para que me diera el micro y yo creo que él pensaba que es que yo le iba a dar la bienvenida. Y fue cuando no me acuerdo el speech que me metí ahí porque no podíamos permitir eso. Me dio mucho respeto, pero también tengo que decir que el público que estaba al Parque de Santa Catalina lleno estuvo genial, estuvo... súper cariñoso, súper respetuoso y además no, yo tenía miedo, digo, a ver cuando salga ahora lo que me puede pasar. Al contrario, la gente fue muy cariñosa conmigo.
2: Pero fue un impacto social, ¿eh? Todavía me acuerdo cómo iba vestida y lo que te imitaron el siguiente año.
1: Hasta en Tenerife imitaron al día siguiente, pero mira...
2: Con tu suéter rojo y tu camisa blanca.
1: Camisa blanca, pantalón azul y la bailarina. Es verdad. Pero ya te digo, yo estoy muy contenta de que este hombre esté ya como está. Y bueno, y ahí hemos seguido avanzando. Y cada vez con mejores artistas y con más grandes artistas en nuestra ciudad.
2: ¿Y algo que te recuerda, si quita Manny Manuel, porque esa fue la parte, digamos, negativa dentro de lo positivo, que te haya hecho, que lo tengas tan grabado como una gran satisfacción dentro del carnaval, en los años que estuviste?
1: Yo recuerdo a la gente. Fíjate, yo recuerdo, es verdad que uno le dedica muchas horas, pero para mí el mejor recuerdo es lo que me he llevado de la gente. Es decir, ahora en la situación en la que estoy, que no, yo la hablo con total tranquilidad y normalidad, el cariño de la gente. Porque quien te quiere te va a querer siempre. El que no te quiere, da igual que disimule, eso se nota, eso te llega. Pero es el cariño de la gente, eso es lo mejor que me he llevado. Y además he tenido varias muestras de cariño por parte de la gente con la que he trabajado durante todos estos años. Y es con lo que me quedo.
0: Yo recuerdo, bueno, tantas cosas, pero recuerdo cuando fue la entrega de llaves de aquí.
1: Bueno.
0: Que lloraban como niños chicos.
1: Pero es que además lo hicimos en el, lo que hoy es el alboroto antiguamente.
2: Sí, correcto, correcto, correcto.
1: Me acuerdo además hasta la ropa que yo llevaba y la ropa que llevaba Augusto, cómo estaban los grupos, porque Pepe, tú recuerdas, te voy a entrevistar yo, tú recuerdas cuando nos reuníamos con los grupos y decíamos, es que no puede ser, y todo fue gracias, hay que decirlo, a Chancletas. ¿Recuerdas que fuimos a verlo en el mes de diciembre a Chancletas y estaban con un frío que pelaba,
2: sallando en la calle,
1: en un descampado arriba en el Cebadal, y decíamos, es que esto no puede ser? Y después nos pasaba también con las comparsas, la situación en la que estaba Pepe, esto lo tenemos que hacer. Y yo tengo que decir, porque si no lo digo quedó fatal, yo es que trabajé tan bien con Augusto Hidalgo, que nos dejaba Pepe trabajar. ¿Tú recuerdas que vinimos aquí
2: un viernes 2 de la tarde, más calor que hoy,
1: con el anterior gerente Agustín Díaz? Tú y yo vinimos por ahí, estábamos dando vueltas buscando espacio, buscábamos por todas partes. Lo primero que habíamos pensado fue lo que hoy es la fábrica del hielo, para meter allí a los Chancletas y a las Lady Chancletas, no teníamos para más. Pero al final, buscando, no sé por qué vinimos aquí. Y cuando llegamos aquí vimos esto, llamamos al alcalde y le dijimos, alcalde, no digas nada, ya tenemos el lugar.
0: Sí, señor.
1: Y después vinimos aquí, cuando vinimos con los grupos, me acuerdo que estuvo Chancletas, estuvo Tweety, estuvo Baracoa.
2: Habían unos cuantos.
1: Estuvieron unos cuantos para ver el espacio y según llegaron había muchos que no querían. Pero vamos, después ya los que primeros que llegaron fueron Chancleta y Tweety y Chacho Tú.
0: Y
1: ellos cogieron. Después ya a partir de ahí empezamos a repartir.
0: Es una anécdota, ya que la recuerdas.
1: Me acuerdo perfectamente, fue un 16 de diciembre del año 2015.
0: Porque estuvimos 3 meses para que pusieran luz.
1: No, 2016.
0: Luz. Estuvimos 3 meses para que pusieran luz aquí. Entonces, Inmaculada Medina me cargó la responsabilidad de mí, de todo el follón, porque esto no es lo que se ve hoy. Los locales estaban en unas dificultades un poco complicadas. Entonces, la mayoría de los grupos, como no tenían dónde ensayar, pusieron grupos...
1: Electrógenos.
0: Y eso era todos los días. Pero todos los días llamándonos, la luz, que estamos gastando tanto en gasolina, mucho ruido aquí de noche con los motores. Son momentos que se viven, son momentos que para recordar, porque fueron bonitos.
1: Pero es que lo bonito de esto es conocer la historia, de dónde estamos y de dónde venimos, pero sobre todo caminar para ver hacia dónde queremos avanzar. Ajá. Yo creo que hay que recordar porque, como decía, el carnaval, la fiesta está más que inventada. Pero las mejoras tienen que ser constantes, año a año tenemos que ir notando las mejoras.
0: Y en esa anécdota me acuerdo que me llama un señor, José María, de Endesa, un viernes al mediodía, y me dice, esta noche vamos a encender el primer tramo del Manuel Loy. Y yo, sin decirle nada a nadie, sola, Inmaculada Medina, vinimos y nos pusimos en la caseta de arriba. Porque no nos creíamos, y si esto falla, los grupos nos comen, vamos a callarnos la boca. Y nos pusimos ahí y encendieron la parte de los Chancletas, Lady, vamos, toda esa parte de ahí, y los gritos que se escuchaban en la otra, se me pone la piel de gallina, lo reconozco, en la otra parte, porque ya había luz, ya había fumada blanca, como dice, en el Manuel Loy. Y a partir de ahí eso ya fue una locura. Y después ya con la entrega de llaves, pues bueno, eso fue...
1: La entrega de llaves, que fue una fiesta que hicimos en el... Oye, es alboroto, era en aquella
0: época.
1: Cada uno
0: con su chapita de...
1: Con su chapa, con el nombre de la
0: murga. Muy bien.
1: Por eso te digo que esto es seguir trabajando. Y sobre todo una cosa que se ha logrado es que gracias a esas conversaciones, a esas negociaciones, a esos acuerdos, de donde estábamos a donde estamos y a donde queremos llegar, lo repito, porque es seguir hablando, seguir intentando llegar a acuerdos para mejorar. Que todo no es dinero, porque yo eso sí lo digo, yo he tenido una responsabilidad y todo no es pagar. A lo mejor tienes que poner en marcha también la creatividad, aparte de buscar los acuerdos, buscar patrocinio, buscar siempre la subvención que te pueda llegar para mejorar y para seguir creciendo, pero que los grupos, aparte de que no es todo dinero, es también esa creatividad, eso de empeñarse, porque es que el otro día estuve escuchando y digo, es que si yo te lo voy, yo, bueno, si el carnaval te lo pago todo, yo soy la que produzco, tú no tienes derecho a nada. Si yo te lo voy a pagar todo tú mío, no debes ir con lo que yo te estoy pagando para que luego, para el espectáculo de Las Palmas de Gran Canaria, para que luego te lo lleves a cualquier barrio, a cualquier municipio. Es decir, hay cosas que tenemos que seguir mejorando, seguir apostando, seguir incrementando cantidades, porque esto cada vez va creciendo y porque ya no estamos en el 2020 cuando hubo la crisis esa que tuvimos porque nos cogió el COVID, ¿no? Que aún así, con COVID y todo, pudimos tener carnaval. ¿Te acuerdas que el carnaval vive en tu corazón? Después todo lo que se ha dicho, claro, todas esas cosas que se han hecho, pero hay que seguir avanzando porque la vida está mucho más cara, hay que seguir aportando pero todo no puede ser por parte del dinero.
0: Podríamos estar hablando hasta mañana, ¿eh? Y nos falta tiempo porque son muchas anécdotas, muchísimas anécdotas que vivimos juntos. Una vez nos perdimos, y eso se lo digo para terminar.
1: Ay,
0: nos
1: perdimos una noche a las 2:30 de la noche en Santa Lucía, Sardina del Sur.
0: Nos perdimos buscando el ensayo de un grupo.
1: Del grupo, bueno, que estaba abajo.
0: Inma y yo, hay que decirlo así, buscando 2:30 de la noche. Digo, Inma, cualquiera que nos... Que, tú le dices esto a cualquiera y se piensa que tenemos nosotros un lío aquí.
1: Claro, que era... Bueno, yo recuerdo que nosotros íbamos a todos los grupos, aunque independientemente de que no fueran de Las Palmas, íbamos a visitar, y el primer grupo que siempre íbamos a visitar a las chicas era... A las Crazy, Y de los chicos era, el primer grupo era a los Serenquenquenes. Íbamos y después ya recorríamos todos los municipios. Íbamos, vamos, todo lo que era la parte sur, la parte norte,
0: Paliza,
1: Arucas, Guía, Galdar. Recuerda la vez que fuimos a Galdar, que fuimos a visitar una murga que había, no vamos a dar nombre, y cuando llegamos a visitar y a saludar, todo se le fue en darnos una leña a nosotros, sobre todo a mí. Y yo decía, pero perdona.
2: Pero acabo de venir de Las Palmas.
1: Y además, cuando terminé, yo que tengo la cara que tengo, le digo, que tú me vienes a criticar a mí. ¿Y por qué no hablas con tu municipio? ¿Por qué no hablas con tu alcalde? Para que sea él.
2: Fuera de la capital.
1: Fue de Moya, sí. Y digo, pues habla con tu alcalde, que todo lo que me estás pidiendo a mí, que te lo ponga y tal. Que creo que ya, además, ya la murga ya esa no sigue tampoco. Estuvo 2 años o 3. Pero que al final es eso, ir a visitar a todos los grupos te da, pues para lo que yo, como te digo, yo sigo. Yo este año, que no he estado en carnaval, yo he ido a las fases, he ido a la final, he ido a la galadrán, a la infantil, a las murgas.
0: ¿Es que eres carnavalera?
1: No, pero además porque yo soy fiestera. Y entonces yo voy a seguir yendo, evidentemente, como una ciudadana más. Sigo yendo, además ahí me encuentro con María Isabel García Volta, a la cual siempre le agradeceré el trato que tuvo siempre conmigo mientras yo fui concejala. Lo tengo que decir, ella, vamos, además nos tenemos un cariño muy especial. Y sobre todo el cariño de la gente, yo eso no lo puedo olvidar.
0: Bueno, termino, Inma, ya que no me voy a despedir yo, despídete tú.
1: No, yo
0: tengo lo que quieras.
1: Gracias. Yo tengo que dar las gracias a esta radio, televisión, porque recordar los comienzos, ¿no? Porque yo los conocí estando en Vegueta, allí donde estaba...
0: En el Cebadal,
1: no,
0: también, ¿no?
1: No, antes en Vegueta, en donde está el mercado, las oficinas del mercado, que en aquel momento creo que era Radio Guiniguada. Vale, mira, tú seas, es que yo tengo unos cuantos años, aunque no los quiera aparentar, tengo unos cuantos años, ¿no? Y a partir de ahí, cómo estaban las vicisitudes que tenían y cómo llegaron a este espacio y cómo está hoy y cómo han crecido. Porque a fin de cuentas, aunque se llame Radio Carnaval, es de verdad la Radio Televisión Carnaval, porque están no solamente en los actos de carnaval, sino en todos los carnavales de todos los barrios y de todos los municipios, con lo cual hay que agradecerles que ellos sigan fomentando y que estén durante todo el año hablando también, hablando, aportando y criticando, porque esto es una cuestión de hacerlo todo. Pero yo creo que le tengo que agradecer y sobre todo que se hayan acordado de mí ahora en este receso que he hecho en mi vida. Lo dejo ahí.
0: Ahí lo dejamos. Y más gracias.
1: Gracias a ti, gracias, Pepe, porque
0: queremos.
1: Es verdad que ahora ya me despido. Que mi crecimiento en el carnaval fue gracias a ti, porque íbamos de la mano desde mucho antes de empezar el carnaval, mucho antes de ser concejala de carnaval, porque yo tenía claro que cuando Augusto ganara las elecciones, una concejalía que iba a tener clara era la de carnaval. Y conocí, aprendí y crecí en carnaval gracias a ti, a tus conocimientos y al cariño que te tiene la gente del carnaval. Así que
0: gracias
1: por partida doble.
0: Gracias.

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0: arrancándose los coños.
1: La mujer se fue a la sala como Dios le echó al mundo. 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

0: el original. La mujer se fue al baño y comenzó a entregarse la rarira, rira, rira. Entonces el marido le dijo, oye, ¿por qué tú te tiras la rarira, rira, rira? Y ella le dijo, coño, tengo que entregármelo porque es que me comen. Ey, mañana,
1: o a Marco o a Mari Torpedo, que se va.

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Después de que Betancourt conquistó a Fuerteventura y la dominó de norte a sur, pues creo que fue el primero, ha vivido el majorero con miserias y amarguras. Se nos llama majorero porque aquí en la isla hemos nacido, pero aquí nada tenemos porque nunca hemos tenido. Y creo que ni tendremos. Pues nosotros descendemos de familias que importaron como usos y costumbres para hacer la servidumbre de los que la conquistaron. Y no se les dio cultura, ni tierras para trabajar. Sistema hasta hoy empleado, porque así sin ser esclavo se nos puede dominar. Porque si no hay que almorzar y ningún medio de vida y la quieres conservar, tienes que ir a parar allí donde el dueño diga y obedecer sin chistar. Y para no tolerar todas estas vejaciones, se tenían que marchar y emigrar a otras naciones, donde les pasaba igual, que tenían que trabajar por una media comida la jornada completa y se les iba la vida sin ahorrar una peseta para poder regresar. Y aquellos que aquí quedaron sirviéndole a los señores, que eran dueños de tierra y de casa, y de todos los majoreros, que así era la aristocracia. Pero hoy con la democracia somos de los extranjeros. Les tenemos que asear, limpiarles playa y plaza, en fin, trabajando todo el día. Eso es lo que antes hacía una criada de casa. Pero nos están pagando unos sueldos como renta, y así no nos damos cuenta de que nos están comprando.

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0: Bienvenidos y bienvenidas a la chispa del carnaval. Qué bonito es volver a encontrarnos para compartir una hora de carnaval, de recuerdos, de historias y de esas pequeñas cosas que hacen que nuestra fiesta sea tan especial. Hoy quiero que hagamos algo diferente. No tenemos invitado, no vamos a sentar a nadie frente a nuestros micrófonos, ni a preparar una entrevista. Hoy quiero que charlemos tú y yo, tranquilamente, como lo haríamos después de una jornada de carnaval, cuando todavía tenemos en la cabeza las canciones, las risas y esos momentos que nos hacen volver a casa con una sonrisa. Y es que el pasado domingo tuvimos una cita muy especial, el encuentro de murga celebrado con motivo de las fiestas de la Naval, organizado por la FIGRU. Una jornada en la que el protagonismo fue para nuestras murgas, para sus componentes y para todas esas personas que detrás de cada actuación dedican tiempo, esfuerzo y muchísima ilusión a mantener viva nuestra fiesta. Así que hoy vamos a recuperar alguno de esos momentos, acercarnos a las agrupaciones que participaron y disfrutar de sus actuaciones. Quiero que te sientas parte de este encuentro, aunque no hayas podido estar allí. Y si estuviste, seguro que alguna canción, alguna imagen o algún recuerdo te devuelve directamente al domingo. Porque de eso va la chispa del carnaval, de sentir, recordar y compartir. ¿Preparados? Pues vamos a encender la mecha.
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0: Hoy, entre bastidores, será una charla íntima sobre todo lo que representa una murga, intercalando fragmentos de las actuaciones del domingo. El carnaval empieza mucho antes del escenario. Cuando vemos una murga actuar, escuchamos sus letras, disfrutamos de sus voces y nos dejamos llevar por lo que sucede sobre el escenario. Pero, ¿alguna vez nos paramos a pensar en todo lo que hay detrás? Horas de ensayo, jornadas de trabajo que terminan corriendo para llegar al local, reuniones, preparativos y muchas personas que aportan su granito de arena para que todo salga adelante. Y por encima de todo, hay una palabra que para mí es fundamental: compromiso. Porque una murga no se construye en un día, se construye ensayo tras ensayo, compartiendo buenos momentos y superando también las dificultades que aparecen por el camino. Por eso, cuando tenemos la oportunidad de disfrutar de un encuentro como el de la Naval, merece la pena mirar un poquito más allá de la actuación, pensar en las personas que están allí, en quienes llevan años viviendo el carnaval y en quienes acaban de comenzar su camino, porque todos forman parte de la misma historia. Vamos a escuchar un poquito de la actuación de los Legas el pasado.

0: ¡Gracias! Ahora sí, señores, buenas noches.
1: Y esto que acabamos de escuchar es precisamente una parte de esa magia. Cada murga tiene su personalidad, su manera de interpretar, su humor y su forma de conectar con el público. Y eso es lo bonito de poder disfrutar de varias agrupaciones en una misma jornada, descubrir esas diferencias y comprobar que todas tienen algo que aportar. Hay un encuentro, que es el de La Naval, que es para compartir. Hay algo que me gusta especialmente de estos encuentros, la posibilidad de disfrutar del carnaval fuera de sus citas más conocidas, porque el carnaval no vive únicamente en los concursos, en las grandes galas y en los escenarios principales. También vive en las fiestas de los barrios, en las celebraciones populares y en esas iniciativas que permiten que las agrupaciones se acerquen a la gente. El pasado domingo, las fiestas de La Naval nos ofrecieron precisamente esa oportunidad, y detrás de una cita así hay organización, coordinación y personas que creen en la importancia de mantener vivos estos espacios. Ese es el caso de la FIGRUC, fue la encargada de organizar el encuentro. Y hoy queremos aprovechar nuestros micrófonos para acercar esa experiencia a quienes no pudieron asistir y para recordarles a quienes sí estuvieron que siempre merece la pena volver a disfrutar de esos momentos. Vamos a escuchar un poquito la actuación de los Chancletas.

Cuando termina una actuación, el carnaval continúa. Continúa en los comentarios entre compañeros, en las conversaciones, en las fotografías y en esas canciones que después seguimos tarareando por el camino de vuelta a casa. Y quizás ahí esté una de las cosas más bonitas de nuestra fiesta, en todo lo que nos llevamos con nosotros cuando termina el espectáculo. Por eso, mientras escuchamos las actuaciones de este encuentro, quiero que hagamos algo sencillo, que disfrutemos de las murgas sin prisa, que prestemos atención a sus voces y que pensemos en todo lo que significa formar parte de una agrupación, porque cada componente tiene su propia historia y cada murga aporta una página diferente al carnaval. Vamos a escuchar a los nietos de Sari Manches.

0: Y después de este recorrido por lo que hay detrás de nuestras murgas, vamos a cambiar un poquito de registro, porque el carnaval también se recuerda por los sabores, por las tradiciones y por esos momentos que compartimos alrededor de una mesa.
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0: Y ahora, queridos carnavaleros y carnavaleras, vamos a ponernos el delantal, porque en esta cocina no vamos a preparar cualquier receta. Hoy vamos a cocinar una murga. Sí, sí, una murga de las buenas, de esas que te ponen los pelos de puntas, te sacan una carcajada, te hacen pensar y consiguen que cuando termine la actuación sigas cantando la canción por el camino de vuelta a casa. Y para preparar esta receta no hace falta tener un gran restaurante, ni ingredientes caros, ni siquiera saber cocinar. Lo que necesitamos es un buen local de ensayo, con muchas ganas y un poquito de esa magia carnavalera que cuando aparece ya no hay quien la pare. ¿Preparados? Porque vamos a necesitar un kilo de ilusión, de esa que no se acaba ni después de 3 horas de ensayo. Medio kilo de compañerismo, bien mezcladito. 250 gramos de humor, del que hace reír hasta que el viernes se termine. Una buena cucharada de crítica, con fundamento y sin miedo. Dos tazas de voces, aunque alguna llegue un poquito desafinada, un puñado generoso de creatividad para escribir las letras que lleguen al corazón, 3 cucharadas de paciencia, una pizca de locura carnavalera, porque sin ella la receta se queda demasiado sosa, un abrazo de esos que arreglan cualquier ensayo complicado y, como ingrediente secreto, muchísimo amor por el carnaval. Pero atención, que todavía nos falta lo más importante, el alma de la murga. Esa que no se compra, no se pesa y no se encuentra en ningún supermercado. Esa que construye ensayo tras ensayo, compartiendo alegrías, superando dificultades y entendiendo que, por encima de las voces, las letras y los disfraces, están las personas. Porque, queridos míos, una murga no se cocina en 5 minutos. Hay que ensayar, repetir, corregir y volver a empezar. Y cuando parece que ya todo está listo, siempre aparece alguien que dice: vamos a probar otra vez. Y vuelta a empezar. Pero no pasa nada, es parte de la receta. A continuación, incorporamos la crítica, el ingenio y esa pizquita de picardía que hacen que una murga tenga personalidad propia. Dejamos que todo repose en el local de ensayo, al calor de las voces, las bromas y las ganas de que llegue el día de compartirlo con el público. Y aquí va un consejo para nuestra cocina carnavalera. Nunca dejemos que la rivalidad se coma al compañerismo. Podemos competir, podemos querer hacerlo cada vez mejor y podemos soñar con una gran actuación. Pero el ingrediente que jamás debe faltar es el respeto por quienes comparten la misma pasión. Toque final. Cuando la mezcla esté lista, llévala al escenario. Así que el secreto de la casa, ya saben cuál es. Que no importa cuántos componentes tenga una murga, cuántos años lleve en el carnaval o cuántas veces haya pisado un escenario. Lo que realmente importa es que conserve las ganas de cantar, la ilusión de compartir y el amor por aquello que hace. Porque el carnaval cambia, las generaciones pasan y las agrupaciones evolucionan. Pero hay algo que nunca debería perderse: esa chispa que nos hace sentir que cuando cantamos juntos formamos parte de algo mucho más grande. Buen provecho, carnavaleros.

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1: Hoy es el carnaval que fuimos, pero hoy es el carnaval que somos. Y si algo que merece la pena y es fascinante del carnaval es su capacidad para evolucionar sin perder sus raíces. Quienes llevan muchos años viviendo esta fiesta seguramente recuerdan cómo eran los ensayos, cómo se preparaban las actuaciones y cómo se organizaban las agrupaciones en otras épocas. Y quienes se han incorporado más recientemente están construyendo sus propios recuerdos. Y ambas experiencias son muy importantes, porque el carnaval que vivimos hoy no habría llegado hasta aquí sin todas esas personas que generación tras generación han mantenido viva esta ilusión. En el encuentro del pasado domingo coincidieron agrupaciones con trayectorias muy diferentes, y eso nos permite detenernos en una cuestión interesante. ¿Qué significa formar parte de una murga durante tantos años y qué supone empezar hoy ese camino? Bueno, pues vamos a escuchar un poquito de la actuación de los Chismosos.

0: Qué importante es que existan oportunidades para compartir escenario, para aprender uno de otros y para entender que el carnaval no pertenece a una sola generación. Pertenece a todas las personas que lo sienten y que deciden dedicarle una parte de su vida. Y ahora te lanzo una pregunta. Si pudieras volver a uno de aquellos carnavales que guardas en la memoria, ¿a cuál regresarías? Seguro que tienes una canción, una actuación o una anécdota que todavía te hace sonreír. Y precisamente de eso se trata, de que el carnaval siga creando recuerdos que algún día podamos volver a contar.
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0: Llegamos a Carnaval con Historia y hoy nuestras protagonistas son las murgas que compartieron la jornada del pasado domingo en las fiestas de la Naval. El encuentro reunió a 16 agrupaciones de los distintos puntos de Gran Canaria, desde Carrizal de Ingenio e Ingenio llegaron legañositos, legañosos y legañosas. Tetelde estuvo representada por bisnietos de Sarimanches y nietos de Sarimanches. Desde la isleta participaron chancletas, lady chancletas y despistadas. También estuvieron trapacitos, chachitos, majaderos y tuitis, procedentes de distintos barrios de Las Palmas de Gran Canaria. Santa María de Guía estuvo representada por chismosos, quisquillosas, mientras que desde Aruca llegaron kikiriñetas. 16 agrupaciones que formaron parte del tejido murguero de esta isla y que con sus diferentes estilos y trayectorias contribuyen a mantener viva esta tradición. Escuchemos a las quisquillosas.

Y ahora que hemos puesto nombre a las protagonistas de este encuentro, toca hacer lo que más nos gusta, escucharlas, porque cada agrupación tiene su sello y cada actuación nos permite descubrir algo diferente. Vamos a seguir disfrutando de algunos de los momentos que nos dejó la jornada. Majaderos no dejó indiferente a los asistentes a La Naval.

Bueno, pues hasta aquí ha llegado nuestro programa de hoy. Y sí, se han dado cuenta, no hemos terminado de escuchar a todas las murgas que participaron en el Encuentro de la Naval 2026. Gracias por acompañarme en esta hora de radio, por compartir conmigo esta pasión y por ayudarnos a mantener viva la esencia de nuestro carnaval. Estate atento, la semana que viene terminaremos de escucharlas a todas. Recuerda que puedes seguirnos en Radio Carnaval Canarias, compartir nuestros contenidos y contarnos qué recuerdos te ha despertado este programa. Hasta la próxima y que la chispa nunca se acabe.

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1: Muy buenas tardes, bienvenido a este apartado que estamos haciendo con lo que es dedicado al carnaval, pero mirando la otra cara del carnaval. Radio Carnaval, Factoría de Carnaval. Estamos intentando que todo el mundo sepa lo que hay detrás de cada personaje del carnaval. Sabes que siempre decimos que detrás de una pintura hay una persona, pero detrás del responsable o los responsables del carnaval también son personas. Y a veces nos olvidamos, a veces todo vale, todo sirve y no se valora ni el trabajo, ni el tiempo que se le dedica, los nervios, las preocupaciones, todo. Por eso hoy tenemos con nosotros, créanme que no es fácil para mí presentarla, porque hasta hace poquito era mi jefa, así de claro. Además, llevamos muchos años trabajando juntos, somos amigos, y no es fácil. Inmaculada Medina, buenas tardes.
2: Muy buenas tardes. No, como que no es fácil, yo creo que es lo más fácil, nos conocemos mucho.
1: Hombre, eso sí.
2: Hemos trabajado mucho durante los 8 años de carnaval, y después, hasta que decidiste retirarte, y después todos los años anteriores, ya es mucho el conocimiento, son muchos años de amistad. No te lo voy a perdonar, aunque ya no tengo nada que ver, pero no te lo perdono, no.
1: Bueno, pero lo que está claro es que, lo que comentaba, detrás de una responsable del carnaval, el caso de Inmaculada Medina, más de 8 años, 10 años, 11 años, al mando de lo que es el carnaval de Las Palmas, hizo un cambio importante. ¿Qué se encontró Inmaculada Medina cuando llega al Carnaval de Las Palmas?
2: Bueno, yo cuando llegamos, porque yo
1: sí,
2: no llego solo,
1: cuando llegamos, sí.
2: Cuando tenemos la responsabilidad de llevar las fiestas del carnaval, es evidente que ya el carnaval está hecho, y el carnaval, nadie ha inventado el carnaval, ni yo, ni quien me precedió, ni quien me sucedió, evidentemente nadie. El carnaval está más que inventado desde hace muchos años. Yo creo que si alguien inventó o reinventó el carnaval aquí fue Manolo García, allá por el año 76. Pero me encontré muchos grupos, mucha gente, muchas ganas de seguir adelante con el carnaval, de seguir innovando, de seguir renovando, y sobre todo con ganas de muchos cambios, pero cambios que suponían mejoras de lo que ya teníamos. Aquí nadie, cuando digo nadie, hemos hecho maravillas ni nos hemos reinventado. Aquí tenemos un carnaval que es, bueno, fiesta de interés turístico internacional, y es verdad que se tuvo que trabajar mucho para que fuéramos fiesta de interés turístico regional, nacional, y después fiesta de interés turístico internacional, pero el carnaval estaba

0: inventado. Lo que habían eran muchas ganas, mucha ilusión y sobre todo mucha complicidad con los grupos del carnaval. Porque en verdad nosotros lo que tenemos que hacer, o los que son responsables ahora del carnaval, es seguir haciendo lo necesario para que los grupos del carnaval sigan creciendo, sigan aumentando, sigan mejorando y sigan dando el mayor espectáculo, porque el espectáculo del carnaval es el espectáculo en sí de la ciudad.
1: Recuerdo muchas conversaciones que tuvimos en directo, como decimos aquí en Canarias, cuando te decían varias veces, tú estás loca, ¿dónde te vas a meter? ¿Recuerdas esas palabras?
0: Pues lo recuerdo perfectamente y sin embargo, qué cosa, el carnaval. Mira que yo he tenido varias responsabilidades en el ayuntamiento, o tuve varias responsabilidades, y sin embargo, la que menos disgusto me dio fue el carnaval, pero porque hubo una cosa, yo tengo siempre claro cuando voy a hacer algo, qué es lo que no tengo que hacer. Y esto es una cuestión de aprendizaje, es una cuestión también de preparación, ¿no? Tenía claro lo que no tenía que hacer, pero con los grupos del carnaval tenía claro por qué era lo que venían demandando, era atención, escucha, sentarnos a negociar, a hablar, a llegar a acuerdos, a decir que sí a todo aquello que se podía y a decir que no a lo que no se podía. Pero eso era todo fruto del diálogo de mucho tiempo, de visitas constantes, de reuniones, no solamente con los grupos y con lo que eran las directivas, sino también con los grupos a título individual. Personal. Y después con personas que son referentes del carnaval, con los que nos reuníamos y hablábamos y con todos poder llegar a los acuerdos para estar donde estamos.
1: Recuerdo cuando son muchas horas por el carnaval. Muchas. El que diga que venga aquí a carnaval a cumplir con un horario y tal, no puede ser carnavalero.
0: No es carnavalero. El carnaval, por eso, el carnaval, como digo, está inventado. Lo que pasa es que siempre queremos ir mejorando, queremos ir a más. Hemos pasado por muchas vicisitudes, evidentemente, no por los grupos del carnaval, sino por la propia circunstancia de los actos que tenemos que hacer y dónde los tenemos que hacer, por las diferencias que podamos tener con aquellos colectivos y con aquellos vecinos donde lo queremos celebrar el carnaval, pero todo, ¿eh? Todo es cuestión, como digo, de diálogo, de consenso. Y a mí cuando me dicen, estás loca, tal, pues yo, es lo que menos quebradero de cabeza me dio fue el carnaval. El único gran quebradero, además lo tienes que recordar, Pepe, fue cuando en el año 2016, mi primer carnaval, tuvimos que suspender casi al final de la preselección drag. ¿Lo recuerdas? Faltaban,
1: hombre, que sí me acuerdo.
0: Faltaban 5 drag por actuar, sí. Y se metió aquella ráfaga de viento y lluvia y tuvimos que suspender. Ahí pasé miedo porque casi me pegan, algunos que se ponen muy locos, que parece que se les va la vida. Pero después lo retomamos y después ya fueron los diferentes cambios que fuimos haciendo porque tuvimos que posponer la gala drag, que además recuerdo que fue la primera vez que salió junto con el entierro de la sardina. En el Parque de Santa Catalina teníamos la carroza allí, terminamos la gala drag y salimos con el entierro de la sardina.
1: Bueno, tú estás recordando ese, pero no hay que olvidar, y me parece que fue otra la que hubo que evacuar en el Parque Santa Catalina, no me acuerdo si era esa, pero después hubo otra que estuvimos una semana, que estuvo lloviendo toda la semana, y hubo un par de problemas porque por la mañana hacía un sol de justicia en el parque
0: y por la tarde,
1: y la gente decía, pero ¿por qué suspender?
0: Pero yo creo que esa es la grandeza de nuestro carnaval. Mira, a mí me hace gracia, yo cuando me dice, no, buscar un recinto cerrado y tal, pero yo creo que es que el centro del carnaval, ¿no?, la cuna del carnaval, que es el Parque de Santa Catalina, yo creo que sacarlo de ahí sería fracasar. Yo lo tengo claro, teniendo en cuenta que allí las galas y concursos se pueden celebrar, pero imaginemos un carnaval en un recinto cerrado donde el escenario jamás tendría la potencialidad que tiene el carnaval de Las Palmas de Gran Canaria. Eso es imposible. Y después, ¿cómo se vive? Lo que tendremos o tendrán los que estén que llegar a acordar, y eso sí tiene que ser reuniones constantes, informativas con los vecinos para explicarles muy bien cómo se van a celebrar las noches de carnaval, porque no se pueden perder. Yo creo que algo que se está logrando es recuperar las noches de carnaval, pero para que podamos vivir tranquilos y no nos metamos en más demandas, en más follones, en más pleitos, es sentarte con los vecinos. Yo recuerdo las reuniones que manteníamos, que en aquella época, bueno, mira, parece que soy muy antigua, sí, pero sí, yo hace ya 10 meses que no estoy en el ayuntamiento, ¿no? Pero las reuniones eran primero con los vecinos de Simón Bolívar, que eran los que tuvieron la primera demanda. Pero después hay que reunirse con todos los vecinos de Santa Catalina, del Carabanera, de Mesa y López, del Estadio Insular, con los vecinos de la Autoridad Portuaria, los de la Junta de Obras, con los vecinos de la Isleta, es decir, con todo ese, pero tienes que hacerlo, no puedes esperarte a tener todo hecho para luego informar. Tú no puedes informar una vez que has tomado decisiones. Tú tienes que sentarte, tienes que explicarles y después ya entre todos decide quién gobierna, para bien y para mal, pero al menos que lo tengas compartido con quien se va a ver afectado y llegar a los acuerdos que sean necesarios para que se pueda tener el mejor carnaval.
1: Creo que lo hemos hablado. ¿Falta conciencia ciudadana carnavalera?
0: Sí, sí, sí. Vamos a ver, el problema que tenemos es, no es un problema, es una manera de pensar. El carnaval, todos sabemos que es el gran motor económico, ¿no? Un motor económico que te trae la industria del carnaval, que te trae el turismo, que te trae la hostelería, que te trae el hospedaje. Es decir, es mucho lo que se genera en torno al carnaval. Pero no tenemos conciencia excepto de una gala que sale bien, una gala que sale mal, que te puedan criticar, pero defenderlo a piñón, como se defiende en otras islas, por ejemplo, imaginemos Santa Cruz de Tenerife, sí, o imaginemos en los indianos, en La Palma. Es decir, eso no hay quien lo quite, pero porque hay una conciencia ciudadana, porque lo creen, creen que es su pertenencia, por lo tanto lo están cuidando y lo están mimando. Aquí yo creo que se puede lograr, pero para eso lo que no se puede dejar es solo en manos de los políticos. Porque en este espacio en el que estamos, en esta ciudad del carnaval, si se unen todos, son muy fuertes y muy potentes y pueden lograr muchos objetivos.
1: Cuando te refieres, se unen todos los grupos, todos los colectivos.
0: Todos los grupos, pero yo no hablo solo de los que están aquí, murgas, comparsas, batucadas. No, aparte de la televisión en la que estamos. Yo estoy hablando de todo lo que es el mundo del carnaval, que después también tienes que tener que ver lo que son los diseñadores, lo que es la hostelería, claro, lo que es la restauración, lo que son todos los agentes que forman parte del carnaval. Hablamos siempre de murgas, comparsas, batucadas. No, eso es lo que está aquí. Pero fuera de aquí hay muchos, muchos grupos que son la familia del carnaval y esos son los que de verdad tienen que estar ahí a piñón y hacer una fuerte piña junto con quien le toca gobernar para que todos vayamos a una.
1: ¿Viviste el carnaval de antes? ¿Sí? Y has vivido el de ahora. ¿Has estado dentro y has estado fuera? Me refiero como ciudadana a pasarlo bien y también como responsable.
0: Sí, cuando nos poníamos
1: político,
0: cualquier cosa para salir a la calle. ¿Eh?
1: ¿Con qué?
0: No, yo siempre me quedo con lo último. Yo siempre me voy a quedar con lo último porque eso es seguir creciendo, seguir avanzando y seguir fomentando lo que es nuestro. No, yo siempre, a mí esto de que tiempos pasados fueron mejores, para mí no existe.
1: Eso te iba a preguntar porque todo, escuchas no, por ahí, no, de antes. Yo también estoy de acuerdo, claro.
0: No. El carnaval de ahora, el espectáculo que tenemos ahora, la proyección que tiene la ciudad, la proyección que tiene la isla con el carnaval, eso no lo ha tenido nunca. No, no. Yo me quedo con el carnaval de ahora y con los que vendrán, porque seguramente que serán cada vez mejores.
1: Tú has mantenido siempre, desde que nos conocemos, que el carnaval hay que trabajarlo todo el año.
0: Todo el año.
1: Que el carnaval, que en este caso la administración pública debe tener un equipo solo para carnaval, dado el grado que ha cogido ya el carnaval de Las Palmas de Gran Canaria a nivel internacional.
0: Sí. Es verdad que la estructura que tiene el ayuntamiento, tener un grupo solamente para que trabaje el carnaval durante todo el año, no puede ser una estructura muy grande, pero sí tienes que tener una estructura más pequeñita que pueda trabajar durante el año, ¿no? Yo creo que eso sí se está manteniendo, se tiene, porque las reuniones, el carnaval termina en marzo y a partir de abril, mayo ya estamos reuniéndonos con todos los grupos, con todos los colectivos, y además lo hacen los propios grupos, se reúnen para ya preparar todo lo que es su espectáculo, su música, sus letras, sus armonías, todo. Entonces, yo creo que eso se puede hacer. Lo que pasa es que cuando llega ya el mes de octubre, noviembre, ya esto es a piñón todo el equipo de carnaval. Porque no solamente es salir a hacer un escenario, todo lo que conlleva, bueno, y más en estos momentos en los que nos encontramos, en los que tienes que preparar, no solamente es lo que quieres proyectar y el carnaval que quieres hacer, sino que tienes que tener la producción, la realización, tienes que tener después todas las empresas que entran a formar parte de lo que es todo ese engranaje. Porque nosotros ahora, yo voy con una ciudadana, ¿no? Voy al parque o a donde sea, y veo la gala, veo los concursos. Pero que explicáramos bien lo que supone llevar adelante un carnaval es lo que falta todavía por explicar. Yo tuve intención de hacer eso, de proyectarlo durante todo el año, de hacer los equipos para que se viera las visitas con los grupos, cómo ensayan, cómo preparan los propios diseñadores. Lo hicimos un año y después ya no se ha hecho más. Y ahora sí, es verdad que ahora sí estoy más perdida que igual. Pero también te digo, no estoy al tanto de nada ni tampoco tengo ningún interés.
1: ¿Tú no crees que al responsable político hay una crítica muy fácil? Es decir, hay un hablar, pero muy fácil, decir lo que acabas antes, yo voy a la gala, no me gusta, ¡ah, qué desastre la organización! ¿No crees que está muy, muy fácil, sin valorar lo que está detrás?
0: La crítica es libre, yo creo que eso es lo bueno que tenemos en democracia, que podemos hablar. Yo lo que nunca le voy a permitir a nadie es, a nadie, ni antes, ni durante, y mucho menos ahora, son faltas de respeto. Porque yo tengo la suerte de estar en un sitio donde se me conoce por el trabajo que he hecho. Yo he estado en el ayuntamiento durante 18 años y he hecho cosas mejores y cosas no tan buenas, pero desde luego siempre con una lealtad a quien te vota, a quien te pone, y con mucho respeto hacia el ciudadano. Y yo no le permito a nadie una falta de respeto. Ahora, crítica es normal. Cuando te expones públicamente, cuando tienes una responsabilidad política, es normal la crítica. Lo que no se deben permitir jamás son las faltas de respeto.
1: Sí, yo recuerdo que el primer año pusimos nosotros en las bases que no queríamos palabras sonantes.
0: Palabras malsonantes, lo mismo que las niñas.
1: Y al principio no se lo tomaron bien, pero al final, como se dio cuenta de que era una realidad.
0: Se ha aceptado y lo aceptaron bien, ¿no? Palabras malsonantes, es que tú puedes decir, nuestro vocabulario es tan extenso que podemos tener palabras para decir lo que queremos sin necesidad de faltar al respeto, sin necesidad de palabras malsonantes. Y después otra de las cosas que me pasaba era que yo no entendía, sobre todo en los niños, ya cuando somos adultos que hagan lo que quieran, ¿no? Pero yo en los niños no entendía cuando salían a escena, iban, tengo que decir, con la cola al aire.
1: Me gusta.
0: Yo eso, pues ¿qué quieres que te diga? Era una de las cosas que era obsesiva. Pero bueno, se logró también. Por eso te digo de que todo es ir mejorando. El carnaval está hecho. Lo único que hay que hacer es quererlo, cuidarlo, defenderlo y proyectarlo cada vez más.
1: Y quererse divertir, ¿no?
0: Y bueno, carnaval es diversión. El carnaval es... Bueno, yo ahora puedo divertirme. Porque yo recuerdo, vamos, recordamos, Pepe, que nosotros hasta que no terminaba cualquier gala, cualquier concurso, que después ya todo el equipo nos uníamos, nos íbamos a dar un abrazo, un día más, un día menos, ¿no? Porque se pasa mucha atención para que nada falle. Pero esto me pasaba a mí, le ha pasado a todos los concejales que han tenido la responsabilidad de llevar el carnaval.
1: A mí muchas veces me decía la gente, cuando terminaba el carnaval, Chayo, ¿cuántos kilos has perdido? ¿No?
0: Digo, eso para pero Pepe,
1: la satisfacción que está
0: aquí. Recuerda que empezábamos a las 8 de la mañana, nos reuníamos a las 9 para saber cómo iba todo el día, y no salíamos de allí hasta que no salía el último, las 3 y las 4 de la mañana.
1: Todos los días.
0: De hecho, montábamos oficina en el propio parque para estar al corriente de todo, para estar todo allí. Yo tenía además las otras áreas que nunca las abandoné, pero también es verdad que cuando uno dice la satisfacción del deber cumplido es porque he tenido equipos detrás, pero no solamente en carnaval, sino en todas las responsabilidades que tuve en el ayuntamiento. Yo he tenido la suerte de trabajar con los mejores en el ayuntamiento.
1: Dime, ¿cómo lo hacías? Porque eso me parece que esa pregunta te la dije, ¿no? Tomándonos un café, algún día te lo dije, porque llegaste a un punto, creo que eran 5 concejalías. O sea, la verdad que no recuerdo que cogiste parques y jardines, que cogiste limpieza
0: parques y jardines, carnaval, obras, alumbrado, aguas, carnaval,
1: sí.
0: Mobiliario.
1: Y yo decía,
0: pero por eso te digo, porque cuando tienes un equipo que es bueno, todo sale. Y porque los concejales, a fin de cuentas, decimos quiero esto, y el técnico y el equipo te dice, se puede hacer así. Tú no eres quien decides cómo se hace, no. Tú dices lo que quieres. Yo tenía esa suerte, pero también tengo que decirlo, y además en esta ocasión es más difícil. Yo tuve la suerte de tener una familia que me apoyaba.
1: Claro.
0: Yo tuve la suerte de primero de tener a mi marido, que estuvo ahí siempre. Además, él, sabes que no venía a carnaval. Él venía un día, nos hacía una visita y con la misma se iba porque él no era carnavalero.
1: Vete con tu novio, Pepe.
0: Sí, me decía, vete con tu novio, que eras tú. Pero, y después yo, porque además tengo la gran fortuna de tener a mi hijo, que siempre ha estado ahí apoyándome. Que el peligro es que ha tenido que pagar las consecuencias de ser mi hijo.
1: Ya, gracias.
0: Por unas cosas u otras. Pero bueno, ahí está, se mantiene en pie, se busca la vida, y pero bueno, sigue viviendo el carnaval, y yo ahora lo vivo con él, pero disfrutándolo, no trabajándolo.
1: ¿Ya tiene preparado el disfraz?
0: El de próximo año, claro. Lo que tengo es la tela.
1: Ah, ya tiene la tela, algo tenías que tener.
0: La tela sí.
1: ¿Carnaval de noche o de día?
0: Mira, el carnaval de noche no puede perderse, porque hay una franja de edad que la gente quiere salir de noche. Pero yo sigo apostando por el carnaval de día, porque a fin de cuentas el carnaval de día se convierte en el carnaval familiar. Es decir, yo ver ese parque lleno, o ese parque de ese estadio insular, o esa mesa de López, donde iban las familias completas, tienes que seguir fomentando el carnaval de día. Porque además ya llega una edad en la que dices tú, bueno, sales a mediodía ya, a las 10 de la noche, dices, uy, yo me voy. ¿Qué sucede? Que los jóvenes cuando salen es a partir de las 10 de la noche o de las 11. Entonces tienes que mantener carnaval de día y carnaval de noche, pero seguir potenciando el carnaval de día sin lugar a dudas.
1: ¿Reina o drag?
0: No, las dos. diferentes. Yo, vamos, a mí me apasiona la gala de la reina, me apasiona la gala drag, es un gran espectáculo, es el que nos ha dado esta gran proyección, pero yo reconozco la gala de la reina, para mí es espectáculo.
1: ¿Murgas o comparsa?
0: Las dos. ¿Qué? ¿Cómo me vas a preguntar?
1: Claro.
0: ¿Murgas o comparsa o batucada? Ahora imagínate una comparsa sin batucada, no suena. Algo que ha hecho muy bien ahora Josué es poner música en directo para las comparsas. A mí eso
1: se había perdido.
0: Se había perdido por completo y yo creo que eso es un gran logro. Y la batucada, cómo te animan, cómo te ponen en pie, y las murgas, cómo vas a perder tú esa ironía, cómo vas a perder ese humor, cómo vas a perder esa crítica.
1: No te voy a decir la canción que te pone del carnaval porque ya la sé. ¿O no? La de Siendo Saavedra, hombre.
0: Total.
1: Una máquina, total, ponerse a bailar.
0: Poner haciendo, escucharlo, y además te vienen muchas cosas a la cabeza, a la memoria, ¿no?
1: Sí.
0: Pero esa es nuestra canción de por sí.
1: ¿Cuál ha sido tu disfraz favorito? Tú tienes que tener algún disfraz favorito por ahí, ¿este?
0: ¿Sabes cuál fue mi disfraz favorito? Cuando me vestí con un traje así que era todo de cristales y los zapatos y el bolso eran de césped.
1: Madre mía, que lo tienes guardado en tu casa, lo tienes como...
0: Era como un traje así, todo de cristales, amarillo y blanco, que pesaba más que un remordimiento, pero los zapatos eran y el bolso de césped. Y después hay otro que me gustó mucho, que fue el de Caperucita Roja. Y además siempre me los hace mi costurera.
1: Ese lo viví.
0: Eso siempre me los hace mi costurera.
1: Cuando aparecí te metía de Caperucita Roja, sí, me acuerdo.
0: Pero bueno, todos. Porque después ya era menos lo que me disfrazaba, como más para ir vestida de diferente, con ropa más carnavalera, con más brilli, pero para las galas, porque al final incluso nosotros la cabalgata, Pepe, empezábamos por la mañana, de allá salíamos de Manuel Becerra, hasta que llegábamos a San Telmo, llegábamos derrotados, no era para ir disfrazados, era para ir para adelante, para atrás, para... Es decir,
1: vivir. No, y con la responsabilidad también de lo que es un acto tan importante, de todo
0: hay
1: que decirlo.
0: Que no falle nada y que no haya ningún problema. Por eso.
1: Pero las preocupaciones son preocupaciones, pero.
0: Por eso cuando me dice estás joven, digo, es que ahora vivo relajada.
1: Sí. El mayor pecado que has cometido en carnavales, quiero que me entiendas. ¿Vestida, bebiendo, bailando o escondiéndote para que no te conozcan con otro disfraz?
0: Ay, pues no.
1: ¿No has pecado nunca ahí?
0: ¿Un carnaval?
1: No sé.
0: ¿No tengo pecado? No, creo que no.
1: Bueno, perdón.
0: Dale. ¿Te refieres antes de ser concejala?
1: Hombre, evidentemente.
0: No, antes de ser concejala, locuras máximas.
1: Te quedaste pensando, uy, habré metido la pata, este me tiene algo guardado. No,
0: se puede encontrar. Ay, Pepe, por favor. No, antes de ser concejala, bueno, sí, alguna locura.
1: Una palabra que define el carnaval de Las Palmas de Gran Canaria para ti.
0: Libertad, transgresión.
1: Y una palabra que jamás debería faltar en un carnaval.
0: Respeto.
1: Que es de lo mismo que estamos hablando, que se ha perdido un poquito el respeto.
0: Sí.
1: En algunos sectores.
0: Yo creo que el carnaval tú puedes tener diversión, espectáculo, pero que no se falte. Pero cuando digo el respeto es que no se falte jamás el respeto ni a lo que dices, ni a lo que te pones, ni a cómo actúas, sino respetar todos y cada uno de los entornos, de todo lo que es lo que conforma el carnaval. Es que si tú te respetas a ti mismo, respetas todo lo demás. Si tú respetas tu entorno, respetas todo. Yo creo que eso no se debe perder jamás.
1: ¿Tienes algún recuerdo por encima de todo lo que hemos hablado, del carnaval, de los años que estuviste? Porque, cuidado, ha sido la concejala que más años ha estado.
0: ¿Sí?
1: En el... Creo que sí, ¿no?
0: Yo digo no que llevo sí. La cuenta.
1: Sí,
0: yo sé que en el ayuntamiento he estado cerca de 19 años, de los cuales del 15 al 25, que yo me he ido, 10 años, 11 carnavales.
1: La concejala que más...
0: Sí, yo renuncié al acta el 17, yo como un anuncio que me voy el 17 de noviembre y el de 2025 y el 28 de noviembre es cuando entrego el acta.
1: ¿Y en estos 10, 11 años algo se te haya grabado en especial?
0: Uy, ¿Qué quieres que te lo recuerde, Pepe?
1: A ver, recuérdame.
0: Uy. 24 de febrero de 2019, cuando he hecho del escenario a Manny Manuel.
1: Ay, eso mira, ya yo no lo acordaba.
0: Yo no me olvido, pero además tengo
1: sí,
0: que decir...
1: Sí, señor, lo que pasamos en esa época. Sí.
0: Una decisión
1: sí.
0: Que había que adoptar y que yo además no mandé a nadie. Me metí yo, pero también tengo que decir que si no te imaginas la alegría que me da que este hombre esté rehabilitado. Porque además fue capaz de venir a pedir perdón y con eso ya todo... Yo es que cuando hablo me creo todo lo que digo y actúo según pienso. Cuando hablamos de tener segundas oportunidades es para todo. Y cuando una persona se equivoca, pues tener una segunda y una tercera oportunidad, ¿por qué no? Y cuando ha estado aquí, bueno, y ahora yo lo sigo en las redes y además tengo alguna vez algún mensaje de cariño, saber que está bien y que está rehabilitado para mí es la mayor satisfacción.
1: Pero sobre todo por él, claro.
0: Eso ha sido el peor momento de
1: mi etapa de carnaval. Y el más difícil.
0: Yo es que creo que ni lo pensé. Yo te puedo contar que yo estaba pidiendo con mi hijo una Coca-Cola ese 24 de marzo por la mañana, a mediodía, sobre las 2:30. Estaba pidiendo una Coca-Cola y cuando yo, porque a mí me encanta Manny Manuel, yo siempre he cantado su música, la he bailado. Y yo le digo, ay nene, vámonos que ya empezó y tal. Pero cuando voy caminando hacia el escenario, sabes que nos poníamos por un lateral, y decía, ay, esto no es normal, esto no es normal, ¿qué está pasando? ¿Qué cosa más rara, qué cosa más rara? Y cuando lo veo, claro, empecé a decirle al manager, por favor, sácalo de ahí, sácalo de ahí. Se lo dije 4 ocasiones. En 4 ocasiones le pedí que lo sacara. Y como no lo sacaba, pues me metí yo. Y además veo, yo recuerdo solamente que le hice así para que me diera el micro y yo creo que él pensaba que es que yo le iba a dar la bienvenida. Y fue cuando, no me acuerdo, el speech que me metí ahí porque no podíamos permitir eso. Me dio mucho respeto, pero también tengo que decir que el público que estaba al Parque de Santa Catalina lleno estuvo genial, estuvo súper cariñoso, súper respetuoso y además no, yo tenía miedo, digo, a ver cuando salga ahora lo que me puede pasar. Contrario, la gente fue muy cariñosa conmigo.
1: Pero fue un impacto social, ¿eh? Todavía me acuerdo cómo iba vestida y lo que te imitaron el siguiente año.
0: Hasta en Tenerife imitaron al día siguiente, pero mira.
1: Con tu suéter rojo y tu camisa blanca.
0: Camisa blanca, pantalón azul y la bailarina. Es verdad. Pero ya te digo, yo estoy muy contenta de que este hombre esté ya como está. Y bueno, y ahí hemos seguido avanzando. Y cada vez con mejores artistas y con más grandes artistas en nuestra ciudad.
1: Y algo que te recuerda, sí, quita Manny Manuel, porque esa fue la parte, digamos, negativa dentro de lo positivo, que te haya hecho, creo que lo tengas tan grabado como una gran satisfacción dentro del carnaval, en los años que estuviste.
0: Yo recuerdo a la gente. Fíjate, yo recuerdo, es verdad que uno le dedica muchas horas, pero para mí el mejor recuerdo es lo que me he llevado de la gente. Es decir, ahora en la situación en la que estoy, que no, yo la hablo con total tranquilidad y normalidad, el cariño de la gente. Porque quien te quiere te va a querer siempre, el que no te quiere da igual que disimule, eso se nota, eso te llega. Pero es el cariño de la gente, eso es lo mejor que me he llevado. Y además he tenido varias muestras de cariño por parte de la gente con la que he trabajado durante todos estos años. Y es con lo que me quedo.
1: Yo recuerdo, bueno, tantas cosas, pero recuerdo cuando fue la entrega de llaves de aquí.
0: Bueno.
1: Que lloraban como niños chicos.
0: Pero es que además lo hicimos en lo que hoy es el Alboroto, antiguamente.
1: Sí, correcto, correcto, correcto.
0: Me acuerdo además hasta la ropa que yo llevaba y la ropa que llevaba Augusto, y cómo estaban los grupos, porque, Pepe, tú recuerdas, te voy a entrevistar yo, tú recuerdas cuando nos reunimos con los grupos y decíamos, es que no puede ser, y todo fue gracias, hay que decirlo, a Chancletas. ¿Recuerdas que fuimos a verlo en el mes de diciembre, a Chancletas, y estaban con un frío que pelaba,
1: sallando en la calle,
0: en un descampado arriba en el Cebadal, y decíamos, es que esto no puede ser, y después nos pasaba también con las comparsas, la situación en la que estaba Pepe, esto lo tenemos que hacer. Y yo tengo que decir, porque si no lo digo quedó fatal, yo es que trabajé tan bien con Augusto Hidalgo, que nos dejaba Pepe trabajar. ¿Tú recuerdas que vinimos aquí?
1: No, con el anterior gerente, un viernes 2 de la tarde, más calor que hoy.
0: El anterior gerente, Agustín Díaz, tú y yo, vinimos por ahí, estábamos dando vueltas, buscando espacio, buscábamos por todas partes. Sí. Lo primero que habíamos pensado fue lo que hoy es la fábrica del hielo, para meter allí a los chancletas, sí, y a las lady chancletas, no teníamos para más. Pero al final, buscando, no sé por qué vinimos aquí. Y cuando llegamos aquí vimos esto, llamamos al alcalde y le dijimos, alcalde, no que lo sepa, no digas nada, ya tenemos el lugar.
1: Sí, señor.
0: Y después vinimos aquí, cuando vinimos con los grupos, me acuerdo que estuvo Chancletas, estuvo Twitty, estuvo Baracoa.
1: Habían unos cuantos.
0: Estuvieron unos cuantos para ver el espacio y según llegaron había muchos que no querían. Pero vamos, después ya los que primeros que llegaron fueron Chancletas y Twitty y Chacho Tú.
1: Y
0: ellos cogieron. Después ya a partir de ahí empezamos a repartir.
1: Y fue una anécdota, ya que la recuerdas.
0: Me acuerdo perfectamente, fue un 16 de diciembre del año 2015.
1: Porque estuvimimos 3 meses para que pusieran luz.
0: No, 2016.
1: Estuvimos 3 meses para que pusieran luz aquí. Entonces, Inmaculada Medina me cargó la responsabilidad de mí de todo el follón, porque esto no es lo que se ve hoy. Los locales estaban en unas dificultades un poco complicadas. Entonces, la mayoría de los grupos, como no tenían dónde ensayar, pusieron grupos
0: electrógenos.
1: Y eso era todos los días. Pero todos los días llamándonos, la luz, que estamos gastándonos tanto en gasolina, mucho ruido aquí de noche con los con los motores, son momentos que se viven, son momentos que para recordar, porque fueron bonitos.
0: Pero es que lo bonito de esto es conocer la historia, de dónde estamos y de dónde venimos, pero sobre todo caminar para ver hacia dónde queremos avanzar. Ajá. Yo creo que hay que recordar porque, como decía, el carnaval, la fiesta está más que inventada, pero las mejoras tienen que ser constantes, año a año tenemos que ir notando las mejoras.
1: Y en esa anécdota me acuerdo que me llama un señor, José María, de Endesa, un viernes al mediodía, y me dice, esta noche vamos a encender el primer tramo del Manuel Loy. Y yo, sin decirle nada a nadie, sola, Inmaculada Medina, vinimos y nos pusimos en la caseta de arriba. Porque no nos creíamos, y si esto falla, los grupos nos comen, vamos a callarnos la boca. Y nos pusimos ahí y encendieron la parte de los chancletas, Lady, vamos, toda esa parte de ahí, y los gritos que se escuchaban en el lado, se me pone la piel de gallina,
0: bonito.
1: Lo reconozco, en la otra parte, porque ya había luz, ya había fumada blanca, como dice, en el Manuel Loy. Y a partir de ahí, eso ya fue una locura, y después ya con la entrega de llaves, pues bueno, eso fue...
0: La entrega de llaves, que fue una fiesta que hicimos en el... Hoy es Alboroto, era en aquella
1: cada uno
0: época,
1: con su chapita de...
0: Con su chapa, con el nombre de la
1: murga, muy bien.
0: Por eso te digo que esto es seguir trabajando. Y sobre todo una cosa que se ha logrado es que gracias a esas conversaciones, a esas negociaciones, a esos acuerdos, de donde estábamos a donde estamos y a donde queremos llegar, lo repito, porque es seguir hablando, seguir intentando llegar a acuerdos para mejorar. Que todo no es dinero, porque yo eso sí lo digo. Yo he tenido una responsabilidad y todo no es pagar. A lo mejor tienes que poner en marcha también la creatividad, aparte de buscar los acuerdos, buscar patrocinio, buscar siempre la subvención que te pueda llegar para mejorar y para seguir creciendo, pero que los grupos, aparte de que no es todo dinero, es también esa creatividad, eso de empeñarse. Porque es que el otro día estuve escuchando y digo, es que si yo te lo voy, yo, bueno, si el carnaval te lo pago todo, yo soy la que produzco, tú no tienes derecho a nada. Si yo te lo voy a pagar todo, tú mío, no debes ir con lo que yo te estoy pagando para que luego, para el espectáculo de Las Palmas de Gran Canaria, para que luego te lo lleves a cualquier barrio, a cualquier municipio. Es decir, hay cosas que tenemos que seguir mejorando, seguir apostando, seguir incrementando cantidades, porque esto cada vez va creciendo y porque ya no estamos en el 2020 cuando hubo la crisis esa que tuvimos porque nos cogió el COVID, ¿no? Que aún así, con COVID y todo, pudimos tener carnaval. ¿Te acuerdas que el carnaval vive en tu corazón? Después
1: hicimos
0: todo lo que
1: estadio,
0: se ha hecho, claro, todas esas cosas que se han hecho, pero hay que seguir avanzando porque la vida está mucho más cara, hay que seguir aportando, pero todo no puede ser por parte del dinero.
1: Podríamos estar hablando hasta mañana, ¿eh? Y nos falta tiempo,
0: carnaval,
1: y nos falta tiempo porque son muchas anécdotas, muchísimas anécdotas que vivimos juntos. Vez nos perdimos, y eso se lo digo para terminar, nos perdimos
0: una noche a las 2 y pica de noche en Santa Lucía, Sardina del Sur.
1: Nos perdimos buscando el ensayo de un grupo.
0: Del grupo, bueno, que estaba abajo.
1: Inma y yo, hay que decirlo así, buscando 2:30 de la noche. Digo, Inma, cualquiera que nos... Que tú le dices esto a cualquiera y se piensa que tenemos nosotros un lío aquí.
0: Claro, que era... Bueno, yo recuerdo que nosotros íbamos a todos los grupos, aunque independientemente de que no fueran de Las Palmas, íbamos a visitar, y el primer grupo que siempre íbamos a visitar a las chicas era... A las Crazy, a
1: siempre,
0: mis Crazy.
1: Siempre.
0: Y de los chicos era, el primer grupo era a los Serenquenquenes. Íbamos y después ya recorríamos todos los municipios. Íbamos, vamos, todo lo que era la parte sur, la parte norte,
1: Paliza.
0: Aruca, Guía, Galdar. Recuerda la vez que fuimos a Galdar, que fuimos a visitar una murga que había, no vamos a dar nombre, y cuando llegamos a visitar y a saludar, todo se le fue en darnos una leña a nosotros, sobre todo a mí.
1: ¡Bah!
0: Y yo decía, pero perdona.
1: Acabo de venir de Las Palmas.
0: Y además cuando terminé yo, que tengo la cara que tengo, le digo, que tú me vienes a criticar a mí. ¿Y por qué no hablas con tu municipio? ¿Por qué no hablas con tu alcalde?
1: Eran de...
0: Para que sea él.
1: Fuera de la capital.
0: Fue de Moya, sí. Y digo, pues habla con tu alcalde, que todo lo que me estás pidiendo a mí, que te lo ponga y tal. Que creo que ya además ya la murga ya esa no sigue tampoco, estuvo 2 años o 3. Pero que al final es eso, ir a visitar a todos los grupos te da, pues para lo que yo, como te digo, yo sigo. Yo este año, que no he estado en carnaval, yo he ido a la fase, he ido a la final, he ido a la galadrán, a la infantil, a las murgas.
1: ¿Es que eres carnavalera?
0: No, pero además porque yo soy fiestera. Y entonces yo voy a seguir yendo, evidentemente, como una ciudadana más. Sigo yendo, además ahí me encuentro con María Isabel García Volta, a la cual siempre le agradeceré el trato que tuvo siempre conmigo mientras yo fui concejala. Lo tengo que decir, nos tenemos un cariño muy especial. Y sobre todo el cariño de la gente, yo eso no lo puedo olvidar.
1: Termino, Inma, ya es que no me voy a despedir yo, despídete tú.
0: No, yo
1: tengo lo que dar
0: gracias. Yo tengo que dar las gracias a esta radio, televisión, porque recordar los comienzos, ¿no? Yo a ellos los conocí estando en Vegueta, allí donde estaba...
1: En el Cebadal, no, también, ¿no?
0: No. Antes, en Vegueta, en donde está el mercado, las oficinas del mercado, que en aquel momento creo que era Radio Guiniguada, ¿vale? Mira, tú seas, es que yo tengo unos cuantos años, aunque no los quiera aparentar, tengo unos cuantos años, ¿no? Y a partir de ahí, cómo estaban las vicisitudes que tenían y cómo llegaron a este espacio, y cómo está hoy y cómo han crecido. Porque a fin de cuentas, aunque se llame Radio Carnaval, es de verdad la Radio Televisión Carnaval, porque están no solamente en los actos de carnaval, sino en todos los carnavales de todos los barrios y de todos los municipios, con lo cual hay que agradecerles que ellos sigan fomentando y que estén durante todo el año hablando también, hablando, aportando y criticando, porque esto es una cuestión de hacerlo todo. Pero yo creo que le tengo que agradecer y sobre todo que se hayan acordado de mí ahora en esta,
2: por favor,
0: en este receso que he hecho en mi vida. Lo dejo ahí.
1: Ahí lo dejamos. Y más gracias.
0: Gracias a ti, gracias, Pepe, porque
1: queremos.
0: Es verdad que, ahora ya me despido, que mi crecimiento en el carnaval fue gracias a ti, porque íbamos de la mano desde mucho antes de empezar el carnaval, mucho antes de ser concejala de carnaval, porque yo tenía claro que cuando Augusto ganara las elecciones, una concejalía que iba a tener clara era la de carnaval. Y conocí, aprendí y crecí en carnaval gracias a ti, a tus conocimientos y al cariño que te tiene la gente del carnaval. Así que
1: gracias
0: por partida doble.
1: Gracias.

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0: Muy buenas tardes, noches. Bienvenidos a este segundo programa de Carnavaleando aquí en Radio Carnaval Canarias y Factoría de Carnaval. El calor que no nos abandona. La semana pasada estábamos asados y esta semana seguimos igual, asaditos de calor. Pero bueno, otro programita aquí con todos ustedes, aquí en esta casa, para hacer Carnavaleando. Lo que dan las buenas tardes, tardes, noches a mi compañero Javi Torrero. Javi, ¿qué tal?
1: Mira, Manolo, súper bien. El segundo programa este, la verdad que fue peor que el primero, porque hace un calor aquí dentro. No sé si aquí el ayuntamiento o alguien nos tiene que poner aire acondicionado,
0: yo
1: porque aquí no se puede estar.
0: Techo, algo, si no venimos, ¿sabes?, en pelota.
1: En el primero estuvo más o menos acorde, pero ahora el segundo no veo.
0: Vamos a venir en bola.
1: Sí. Bueno, tanto como en bola no lo sé. A ver si a ver los murgueros, que ya que vienen por aquí nos hace un disfraz de esos cómodos y ya salimos todos con el disfraz.
0: Bueno, hoy en este segundo programa vamos a tener de tertulia a los nietos de Kika, que cumplen 51 años en el carnaval. Va a estar por aquí Orlando Jiménez, su presidente, y el subdirector Fabián Padrón. Ya saben, tiene el director nuevo también, el amigo Marcos. Nos vamos a ir a la isla de Tenerife a saludar a la nueva murga que se suma también al carnaval. La semana pasada tuvimos a Ensalitrada desde Fuerteventura, murga nueva que sale al carnaval majorero, y hoy vamos a hablar con Mamelona, la nueva murga de la Casa del Miedo, la nueva murga femenina que sale en la Casa de Mamelucos. Vamos a hablar con su directora, con Yacira Díaz, y después nos visitará la murga Las Trabalonas, que es la murga que tenemos hoy visitándonos, y Carnavamundo también. O sea que ese es lo que vamos a tener hoy aquí en el programa.
1: Hasta está entretenido. De todas maneras, me gusta mucho lo del tema de los Kika, porque tengo un par de preguntas buenas para hacerle, que llevan todo el verano con una filosofía de que iban a hacer no sé qué historia, pero bueno, ellos vienen y nos cuentan, y será una cosa entretenida. Vamos, hablando, pero que lleva más años también que tiene más años que un bosque. Pero bueno, ahí lo tenemos.
0: ¿Estudió con Cleopatra?
1: Sí, más o menos.
0: Bueno, lo dicho, cabecera de tertulia y empezamos el programa. Dicho, ya han visto ustedes la cabecera de la tertulia, y estamos aquí, y como dijimos al principio, en la cabecera de nuestro programa hoy vamos a estar acompañados de los nietos de Kika. 51 años al carnaval.
1: Mi madre.
0: Casi nada, ¿eh?
1: Tendremos aquí tenemos aquí ya sentado el pregonero.
0: Pregonero.
1: El pregonero de los drones, ¿te acuerdas? Iban a sacar los drones y después lo sacaron a él sin drone.
0: Por culpa de...
1: Las cosas de Orlando. Más años con vos que tiene este, ya verás.
0: Orlando Jiménez, presidente de los nietos de Kika, la filarmónica pionera del carnaval. Buenas noches, tardes, amigo.
2: Buenas tardes, noches, queridos amigos.
0: Y tenemos también a Fabián Padrón, que es el subdirector, jovencito, pero subdirector de la Filarmónica los Nietos de Kika. Fabi, buenas tardes.
3: Buenas tardes, Manolo.
0: Buenas tardes. Yo no sé, las 8 y las 9 ya es entre tarde, noche, noche, tarde.
1: Tenemos al presidente más en los jefes, Orlando. Y después tenemos
0: a
1: su director. No, más viejo no, que era feo. Tenemos a su director más joven.
0: Es el vintage.
1: Señores, ustedes lo están viendo. Tiene la cara de niño. Su director de los nietos de Kika. Sí, que no es cualquier cosa, a ver. Y yo creo, ¿no te asustarás eso?
3: No.
1: Bueno, entonces

0: Estás rodeado de buena gente, entonces.
1: Está acostumbrado a tamborazo ahí en la batería. Se escapa una baqueta, le pego un zarpazo a uno.
0: A ver, que todo el mundo con 19 años no puede decir que es un director de los Kicks, ¿eh? Cuidado.
2: No,
0: no, eso no tiene que ser un orgullo.
1: En 19 años es difícil ser subdirector de murga, pero ya de una filarmónica, señor.
0: Por eso digo.
1: Orlando, 51 años, los nietos de Kika.
3: Sí.
0: Qué susto me diste, Manolo.
1: No, él no.
0: Pensaba que era. Un susto, digo, ya.
1: Él tuvo 51 años hace 27. Hace 27 que estuvo 51.
3: Javi, un poquito de por favor.
1: Él lo dijo, 51 años, dando la murga, nunca mejor dicho.
3: Sí. La verdad que sí, la verdad que es un reto y bueno, ahí estamos todos tirando del barco y vamos a ver si llegamos a febrero, que yo espero que sí, son 51, ya por el 52, 53, y mientras la familia siga creciendo y tengamos, por supuesto, los que estamos ahí durante años, tengamos salud, vamos a seguir tirando por la seña de identidad del Carnaval de Canarias.
1: Uh-huh. Fabi, ¿cuánto tiempito yo estuve en Nieto?
2: En Nieto voy a hacer ahora 2 años, bueno, el tercero oficial, pero llevo desde 2012, 2013 en la murga infantil de los Nietos.
1: Y ahora en la parte adulta, ya llama como subdirector. ¿Cómo se te quedó el cuerpillo cuando te dijo, oye, vas a ser subdirector de los Nietos de Kika?
2: Es un choque, en verdad, pero no es fácil. Ponerte delante, la verdad que te choca.
1: Me impone.
2: Sí, pero es saber llevarlo. Yo a mis hombres los sé llevar y...
1: Lo bueno es que te hagan caso.
2: Sí, sí.
1: Hay que decir, Marco, que es el director, el actual director, no pudo venir porque tiene también, dirige a Chismoso y tenía ensayo en el día de hoy. Pero bueno, estamos aquí bien representados. Orlando, si a ti hace 51 años te dicen los nietos de Kika van a llegar al 2026 con carnaval preparado para el 2027.
3: Ni, vamos, ni en la mente estaba, ni. Llevo más tiempo en el carnaval que casi de vida. Y nunca pensamos, ese grupo de amigos que en su día nos unimos allá en abril del año 76, cuando ya se formó el colectivo, porque anterior ya hubo un pequeño amago de estar en la cabalgata de Las Palmas. Y empezamos, recordaré, en la sesión femenina en Aruca, con caja, bombo y platillo, nuestra seña de identidad hasta hoy.
1: Fueron listos, la sesión femenina, no, la sesión masculina no, ellos fueron directamente femenina, a la sesión femenina.
3: No existía. Lo que existía era la OGE, y la OGE no nos dejaban tocar. Y entonces, pues nada, pues empezamos allí, encabezados por Tomás, y nunca mejor dicho, porque era el que más cabeza tenía. Y muy, muy buena gente, y empezamos el grupo de amigos, pum, pum, pum, pum, empezamos ahí, y hasta hoy en día. Uh-huh. Impensable, pero bueno.
1: Uh-huh. Fabián, 19 años, tienes tú, ¿no?
2: 19.
0: No había nacido Fabián. Y los Kikas ya tenían recorrido.
1: Fabián no había nacido. Y ya los Kikas tenían primeros premios.
0: No, yo vamos, ya tenía 30 años.
3: Teníamos hasta la medalla de oro.
1: Medalla de oro.
0: Mi madre.
1: Y ya, bueno, uno no sabe los derroteros que va a tomar la vida, ¿no? Pero gente joven como tú que quiera sumarse a una murga veterana como son los nietos de Kika, yo creo que te agradecer, ¿no? Orlando, que siempre entre sabia nueva a los grupos, ¿no? Ya no son los nietos de Kika, sino cualquier.
3: A cualquier colectivo, que tanto sea de carnaval como de folclore o de lo que sea, que haya juventud. Y yo que llevo también casi 25 años como mínimo, de 25 a 30 años también metido en el carnaval, en el folclore, perdón, y recorriendo diferentes islas y países, Uruguay, Estados Unidos, muchos países por ahí. Y cuando ves cantera, cuando ves juventud, que aquí en Canarias, por ejemplo, lo que es en folclore, hay poca juventud. Y cuando ves a alguien, pues lo admiras, ¿no? Y en carnavales, cuando ves jóvenes, chicos jóvenes, ya no la murga infantil, sino ya la adulta, con chavales de 18, 19 años y 20 y tal, eso es admirable. Pero hay mucha gente veterana que ya a veces se van retirando, pero tiene que venir lo que es en sí, pues la cantera, la savia. Ten en cuenta que yo recuerdo que en los nietos de Kika estaba Julio Escribano, que era abuelo, el hijo Julio, y el nieto, o sea, había tres generaciones. Uh-huh. Y eso es positivo. ¿Eso qué significa? Que lo están mamando desde pequeño, ¿no? Uh-huh. Y entonces lo que pasa con Fabián, se ha ido curtiendo y ya es un hombrecito. Y la ventaja que tiene es que cuando se pone, es muy gracioso y le gusta la broma y todo, pero cuando se pone delante a dirigir, ojito, tiene su, su don, su rejo.
1: Saca el latillo,
3: Y hay que mirarlo,
2: Hacen caso.
1: Vale,
2: pongo firme.
1: Fabián, si tú no estuvieras en Los Nietos de Kika, ¿en qué murga dirías tú? Oye, pues a lo mejor encajaría aquí.
2: Pues no lo sé.
1: ¿No te lo has planteado nunca? No que te vayas a ir a Los Nietos de Kika, ¿no? No, yo no estoy diciendo eso, sino si no hubieras estado en ese periplo.
2: He pensado por muchas, no sé realmente, pero ¿sabes lo que pasa, Manolo? Que los Kikas somos una gran familia. Uh-huh. Y estoy muy cómodo en los Kikas. Entonces, no sé, me lo tendría que plantear, pero no lo sé.
0: Tu padre te tiene bien enseñado.
3: La cláusula es como la de Vinicio, ¿eh? Para que lo sepa.
0: Es muy difícil que una gente como él, que 19 años, que juventud,
3: sí,
0: que se meta en una murga, una filarmónica, en este caso, los Kikas. Porque, claro, a ver, la gente tiene un concepto de los Kikas muy diferente. O sea, la gente mayor, sí, la gente que ya va a lo que van a vacilar y tal. Sí, sí. Que después no es así. Ver a gente joven impacta un poco por, sí, el tema de que los jóvenes se meten en murga para ganar.
1: Claro, ese es el tema que.
0: Y
1: que
0: eso gente, sería una buena idea, ¿sabes?
1: Gente como Fabián y un poco más de edad, pues lo que está diciendo antes, hablando también de 20, 21. Lo que no, la idea normalmente piensan es: vamos al concurso, a ver si ganamos, sí, y esto y lo otro, tal. Sí. La filarmónica es otra filosofía de vida, sí, es otro concepto de carnaval. Yo, hablando con muchísima gente y con un conocido que tenemos en común hasta hace poco, que también integraba la fila de Nietos de Kika, eso le decía, Dios, que el concepto, y yo creo que no te quedó claro cuál es el concepto de Nietos de Kika. Hay un esquema claro, lo que es una murga de concurso, una murga que está mal dicho, porque la murga tiene que ser para todo el carnaval, pero desgraciadamente es así. Hay murgas que solo se dedican a preparar el concurso, no disfrutan después del carnaval. Y otro concepto es las filarmónicas, tipo Nieto de Kika, la Fufa, sí, los Picapiedra en su día. Es otra historia. Entonces, gente como Fabián, tan joven, que diga, no, pues yo voy a apostar por estar aquí, no porque esté mi padre o no esté mi padre, porque hay muchos murgueros que están en su murga y no están con los padres. Pero sí es verdad que tu apuesta, yo creo que es valiente y arriesgada.
2: Es una experiencia totalmente distinta. Sí. Yo creo.
3: De todas formas, yo pienso que vamos, no nos equivocamos, creo, con Fabián. Él tenía... Hay gente de la calle, él no, gente de la calle que tiene otro concepto, y realmente yo siempre lo digo, Los Nietos de Kika es una familia, porque, bueno, son raíces que se están fundadas desde hace más de 50 años, y entonces va pasando de generación en generación, amigos, conocidos, familia, o sea, incluso gente que ha convivido ahí, que se han casado, han vuelto otra vez, sus hijos, sus nietos, o sea que, yo siempre lo digo, Los Nietos de Kika ya no es una murga, es una familia, y somos un colectivo que se creó en su día para disfrutar el carnaval, disfrutar nosotros y hacer disfrutar a la gente. Uh-huh. Entonces, bueno, gracias a Dios, pues ya no vamos a concursos, salvo el año 90 y algo, que nos obligaron.
0: Eso es lo que digo, que no tiene esa presión como una murga de que tengo que ir a ganar o que tengo que ir al parque. No, ustedes van a lo que van, a divertirse ustedes, a divertir a la gente pero, que se divierta.
3: Pero Javi, sí, y lo sabes, que nos conocemos de toda la vida, tenemos la presión de hacerlo bien, sí, lo tenemos lógico, que hacer igual que cualquier murga que vaya a ganar. Lo que pasa es que en nuestra línea, nada más, esa es la diferencia.
1: Yo soy del pensamiento de que cuando hay líneas puras, o sea, concepto de filarmónica, concepto de murga, hay que marcar ese camino, ¿no? Sí. La filarmónica es la filarmónica, lleva tantos años ahí por algo, por alguna cuestión. Los cambios, las modernidades también, pero yo creo que no hay que perder la esencia de Nieto de Kika o la Fufa o cualquier otra filarmónica. Sí, sí, sí. El concepto es el que es. Y todo el que viene a sumarse tiene que venir a sumar.
3: Sí, sí.
1: Pero en este caso, adaptarse a las vicisitudes, las inquietudes, la historia, cómo se trabaja en una filarmónica, que es diferente cómo se trabaja en una murga.
3: Sí.
1: Y sobre todo eso, disfrutar, hacer disfrutar, y que gente joven como Fabián diga, pues apuesto por esto.
3: Claro.
1: Yo podía, por eso le pregunté, digo, ¿en qué murga podía a lo mejor cuando tú quieras? Pues mira, en los Chayutú, por ejemplo, hay un montón de pibes jóvenes, o yo sé, en chancletas, o cualquiera murga de estas que van a por un premio, pues sí. Se preparan para eso. Afortunadamente, murgas como Chayutú, chancletas, lo vemos también en otros carnavales, ¿no? No se dedican solo y exclusivamente a preparar el concurso.
3: Sí, sí.
1: Pero es de agradecer, ¿no? Que gente como tú, Fabi, diga, pues, yo me quedo aquí con los viejitos. Para meterlos en vereda. Esa aprovecha. Claro, claro. Decía que en mi casa, mi padre, yo aquí le digo a mi padre eso. Está cantando mal, cállate, coño.
3: En casa manda tú, aquí mando yo.
2: A tercera fila.
1: Aquí a tercera fila, a tercera fila.
3: Sí, sí, sí,
1: Felugo,
3: sí, sí.
1: A tercera fila.
3: Y hasta luego, Maripuri. Así de claro.
1: Tú como murguero, ¿qué prefieres? ¿El humor? ¿La crítica?
2: A mí me encanta la crítica. ¿Mm? A mí me encanta la caña. Me encanta. Bueno, de hecho, para la murga infantil, escribí una letra y ganó un criticón.
3: Sí.
1: Mm-hmm. Encima escribe,
3: sí.
1: Encima escribe. Encima
2: poquito, algo.
3: Encima hace sus casucitas, sus
0: pinitos. Sí, poquito, algo poquito, 19 años, poquito. Cuando tengas la edad de la gente, de muchos que tienen los kits, que son 40, sí. 50, mm-hmm. Oye, ahí hablamos de otra.
1: 97.
0: No quiero ofender, porque después sabes que... Pero, ¿tú me entiendes? Es decir, va dando unos pasos agigantados. Decir tú, oye, pues... Está, más o menos con 19 años no es fácil.
3: Está dando pasos agigantados, pero pasos firmes. O sea, no es un paso de esto. No, pasos firmes. O sea,
0: no, que se ve centrado.
3: Se ve. Sí, está curtido.
1: Yo creo que tienes las ideas claras, ¿no? De lo que te gustaría. Y en un futuro, oye, pues me veo capacitado, ya no soy para ser subdirector, sino de coger la rienda de la Filarmónica y tirar para adelante.
2: Queda mucho camino, yo creo, para
1: no,
2: eso.
1: Ni quiero que la tengas tú. Yo estoy diciendo, en un futuro, cuando tengas 37 años, que vaya. Diga, vamos allá hablando, voy a coger
0: vaya,
1: yo.
0: Hablando, vayaslo, ya. Eso.
2: Yo creo que Orlando bueno, se va 5 minutos antes.
1: Yo me voy 5 minutos antes que me eche.
0: Orlando como Cristiano Ronaldo. Se va antes.
1: Yo, sobre la marcha. Yo no cojo el jet, yo cojo un taxi y me voy.
0: Es decir, tú cuando naciste, tu padre ya estaba a la murga. Ya era murguero. ¿O me equivoco yo?
2: Sí.
3: Sí, pero...
0: Sí,
3: pero,
0: sí no, porque pero, yo creo que... Ya, yo canté con tu padre y tu padre en aquella época no tenía hijo ninguno.
2: Mi padre empezó en la murga en 97, creo, en otras murgas, en chancletas, creo.
0: Sí,
2: claro,
0: en
2: 97, creo que fue.
3: Claro. Lo echaron por feo.
2: Yo ahí no estaba ni pensado.
0: Pues esto estoy diciendo, yo me acuerdo de tu padre en la murga con nosotros, y no me acordaba yo que es verdad que después se fue, y yo fue cuando naciste tú y el tema. Pues mira tú,
3: lo
0: que ha ocurrido en la vida.
1: Un poquito sí,
0: en fin. Poquito.
1: No, ya
3: veremos.
1: Tú y muchísima gente, pues estos días atrás hemos estado en los diferentes encuentros de murgas que han habido, tanto en Cruz de Piedra, la fiesta de Cruz de Piedra, en Loma Polinario. El otro día también que estuvimos en el Chío Chío de Buen Arteme, y vemos a murgueros que son hijos de. Que ya cuando nosotros conocimos a los padres de ella eran jóvenes, sí, y tuve a los hijos, y te saludo, hermano, los hábitos. ¿En serio?
3: Sí.
1: No, tú te acuerdas a mí, pero no me acuerdo de ti, pero que me acuerdo que era así.
2: Claro, así, ahora tiene.
1: Se lo digo mucho a Leti, Leti, la directora de Crazy Trota. Yo a esa niña la vi crecer en Sarandajito de Risco, y sus abuelos y toda su familia siempre ha sido carnavalera, y uno lo ve crecer y la ve ahora. Entonces hay una mujer, una directora como la copa de un pino, que ha mamado carnaval desde en su cuna, en su casa, como Fabián, que tiene sus referentes, en su padre también, murguero, y dices tú, dice, esto es lo que vale la pena conservar, así que me lo traigo para acá, ¿no? Para la banda de acá, que muchos pasarán y otros se quedarán, pero gente que es de la casa, gente que viene de tradición familiar, sí. Que ha mamado desde pequeños a... Ya no hablo solo de murga, sino comparsa o agrupaciones de carnaval, lo que sea, ¿no? Yo creo que eso es importante, sentar esa base para que después los frutos digan, oye, pues, como el que apuesta por estar aquí, porque lo que dicen es una familia, ¿no?
3: Eso.
2: Una familia.
3: Las puertas, siempre lo digo, las puertas nuestras están abiertas, tenemos nuestro museo allí, nuestra historia, que todo el que va se queda impactado y dice, oh, caramba, esto existe en Canarias. Pues sí, existe, lo tienen los nietos de Kika. Y quiera o no quiera, ustedes lo saben perfectamente, pues aquí aquello es acogedor, viene, y nosotros por supuesto estamos orgullosos de que todo el que pasa por ahí, que quiera estar con los nietos de Kika y disfrutar el carnaval, bueno, invitamos a muchos, algunos se quedan, otros se van, pero bueno, no es el estilo, muchos prefieren pues el tema de concurso, pues nada, cada cual es libre, luego con el tiempo se dan cuenta y regresan. Y luego al final regresan.
0: ¿Cuántos componentes son este año?
3: 32, 33 por ahí. Más o menos.
2: Más o menos.
0: Está bien.
3: Nuestra media está en 13. Sí, pero lo que pasa.
0: Un poquito más.
3: Que, Sí, necesitamos 5 o 6, tío.
1: Llega bueno, la pero bueno, las puertas están abiertas.
3: Están abiertas.
0: Para los Kika. Los viene tenderete, los sábados, los domingos.
1: Viene tenderete. Ah, bueno.
3: Para los Kikan Boy.
1: Viene tenderete, muchachos.
0: Los tenderete de arriba los viernes. Yo no he ido, pero todo el mundo lo ha contado, así que.
1: Fabi, tú, por casualidad, vamos a poner un hipotético caso. Que el director, que es Marcos, que también es director de Chismosos, este año que vuelven también al carnaval, de lo que igual nos alegramos muchísimo que los amigos de Guía vuelvan otra vez al carnaval. Por ejemplo, los Kika Cines suelen actuar siempre en la gala de la Gran final. Dama, la Gran Dama, o la final de Murga o la Gran Dama. Tú imagínate, por lo que sea, que el amigo Marco, pues, o que tiene que cantar con Chismoso la primera murga, dale, y no le da tiempo de cambiarse, o que se pone malo, mi hombre, esperemos que no. Y le llaman, Fabi, tienes que coger la murga y dirigirla en la final de murga, aunque sean los teloneros.
2: Sería una experiencia.
1: Hombre, un religioso.
3: Se está preparando para eso.
0: Porque yo creo que Marco no podrá en todo momento. Habrá momentos que va a salir como director. Supuesto. Hombre. Que sería una idea buena, pero oye, que no sabes tampoco si te va a tocar o no te va a tocar, pero tiene que estar preparado exactamente para ese momento.
2: A ver, no sería la primera vez que corra dirección en una actuación. Uh-huh. No sería la primera, ella más o menos estoy preparado. Pero sería muchos nervios, siendo algo como la final o el parque de Santa Catalina. Yo no me he visto en la tesitura solo en fila, pero yo estando en la tesitura de estar adelante como director y mirar hacia adelante y ver a toda la gente, sería una tesitura.
0: Bueno, el primer año no mires para adelante y mira solamente para adelante. Orlando, que hable y tú solamente lo dirías.
3: Cuando ya hace 2 años fui a hacer el pregón y salgo y veo aquel parque, yo dije, agüita, yo iba más relajado.
2: Impone muchísimo.
1: No es lo mismo salir a cantar, que tiene una responsabilidad,
3: por supuesto,
1: que estar en un puesto más responsable, en este caso tú como pregonero o Fabián como director de la murga, decir, espérate un momento, dame yo pasito para atrás. Son palabras mayores
3: porque, bueno, es mucha responsabilidad, pero estoy seguro yo que él lo va a sacar si en algún momento determinado.
1: Yo también, pues se le ve un chico con muchas ganas, mucha ilusión y sobre todo eso, que respeta los valores de la Santa Casa donde está, como son los tipos de Kika, ha mamado de pequeñito y sabe exactamente cuáles son los parámetros a seguir, que no es que son aceptas, sino hay unos valores y hay que respetarlos porque 51 años no lo tienen todos los grupos, amigos.
3: Sí.
1: Entonces, yo creo que por esa parte van salvados. Chiquillos, no le quito más tiempo, sé que tienen que tirar paruca. ¿Hay ensayo hoy?
3: Hoy, pues no recuerdo, los niños no tenían. Hoy no.
2: Mañana.
3: No. Hoy se ha hecho un quisca.
1: Hay un quisca. Mañana un quequito, unas papitas arrugas, viernes.
3: Mañana.
1: Un quesito mañana, y cosas de eso. Mañana
3: sí. El queso que el pariente saca el queso. Pago el pariente y la cervecita.
1: Chico.
0: Es verdad que lo vienes a entender de arriba y todo pago, todo. No. Pues eso es un bulo que se dice por ahí, ¿no?
3: No. Honestamente. Hasta la semana pasada, hasta la otra. Bueno, esta semana no, porque esta semana vamos a ensayar en otro sitio, porque Aruca va a ser un caos, viernes y sábado, porque viene
1: un montón
3: de actos, hay que conciertos y eso. Pero ya la siguiente semana lo tenemos así montado, más o menos.
1: Sí.
3: Una semana paga los murgueros y otra semana paga la murga. Sí, que todos los viernes ahí.
0: El día que paga la murga, vamos,
2: para todo el mundo. Para todo el mundo, ¿no?
3: El día que paga los componentes, tengo yo baile.
1: Tengo que arreglar los papeles. Yo creo que.
0: El día que paga la murga, tiene 60 componentes.
1: El día que paga la murga, sí, yo, bien de gente. Y ustedes vienen a seguir. Yo salí en el año 73 de la murga. De todas maneras, yo creo que el museo está genial. Pero yo creo que ya pasa allá, se queda un poquito corta la cosa.
3: Tenemos que buscar otro local. Hay que intentar buscar otro lugar y de aquí lo pido encarecidamente al ayuntamiento, a quien sea, tenemos otro local y eso, dejarlo como museo porque es el único que existe en Canarias.
1: Si no han pasado a verlo, dése una vueltita por el local de los Nietos de Kika, pues hay historia de 51 años de carnaval que se dice. Chiquillos, gracias. Fabi, me encanta que tengas esa filosofía de pensamiento murguero. Y Bresi, a ti qué decirte.
3: Ya. ¿No? Un millón de gracias.
1: ¿Ah? Saludos a Cleopatra y toda esa gente, que son amigos tuyos también.
0: Gracias a los dos por venir, la verdad.
2: A ustedes por invitarnos.
1: Bueno, y nosotros de los nietos de Kika nos vamos a la isla de Tenerife. ¿Por qué? Porque vamos a saludar a la murga Las Mamelonas, una murga nueva femenina que se suma también al carnaval chicharrero. Así que volvemos enseguida. Continuamos en Carnavaleando aquí en Factoría de Carnaval y Radio Carnaval Canarias. Y ya sabes, está lo que has visto es nuestra cabecera de entrada a la Fragoneta Carnavalera, que nos vamos siempre todas las semanas pues por rincones de nuestra geografía canaria. Y hoy pues nos vamos hasta la isla hermana de Tenerife para hablar con una murga nueva que irrumpe con fuerza en el Carnaval Santacrucero y que seguro que no se quedan ahí, seguro que como son noveleras se van para todos lados. Vamos a hablar con Yacira Díaz, directora de la nueva murga femenina Mamelona. Yacira, ¿qué tal? ¿Cómo estás?
4: Buenos días, ¿qué tal? ¿Cómo están? Todo súper.
1: Muy bien. Oye, Mamelona, ese saltito de chicas y chicos que ya dejan mamelones por pasar a edad adulta, y ustedes dijeron, oye, pues nosotros queremos seguir perteneciendo a la casa Mameluco, pero con otra idea, ¿no? Con una murga femenina que tiene muchísima ilusión. Ya hemos visto en redes sociales algunos vídeos de ustedes, y son un ranchito de chicas, ¿eh?
4: Sí, la verdad que somos bastante. Uh-huh. Como yo les digo, ellas son un ejército bastante grande y nada, la verdad es que se hacen querer, nos cuidan muchísimo a toda la directiva, saben que al fin y al cabo es una directiva nueva que está aprendiendo, uh-huh, igual que ellas, que son componentes muchas que nunca han estado en murga, aunque evidentemente tenemos una cantera bastante grande y que viene de murga, uh-huh, en este caso pues de la nuestra. Y que son todas un amor y están preparadas para darlo todo.
1: Más o menos cuántas personas pues han pasado de esas mamelones infantil a la adulta mamelona.
4: Pues tenemos del año anterior a este habrán pasado unas 5, ya que este año pues mamelones lleva un cambio generacional bastante grande, uh-huh, pero de años anteriores la verdad es que somos prácticamente 30, uh-huh, teníamos en cuenta al principio, que han pasado de la infantil pues a la adulta en este caso.
1: Ya. Lo bueno es quedarse en la casa, ¿no? De uno es bien acogido. ¿Cuántos años estuviste tú en Mamelones?
4: Yo estuve unos 17 años, empecé con 2 añitos en el año del carrusel, uh-huh, y pues bueno, de una forma u otra hubieron años que no pude estar por las notas, por eso yo siempre les doy mucha caña a los niños con que estudien mucho,
1: sí, sí,
4: y
1: sí.
4: Hubieron años que aunque no estuve por las notas, pues siempre estuve presente y ayudándolos en todo.
1: Uh-huh. ¿Cómo fue tu proposición para que fuera la directora de Mamelona? ¿Quién te lo dijo? ¿Manolo Peña o las chicas dijeron, oye, por qué no te pones tú delante?
4: Pues la realidad es que fue un proyecto creado desde el principio un poco por mí, uh-huh, aunque evidentemente pues tenía pues mi grupo, mi equipo, por decirlo de alguna forma. Y pues en un primer momento sí que es verdad que siempre entre la directiva tuvimos claro que en la dirección pues querríamos poner a alguien que sea de la casa, un poco de toda la vida y demás. Uh-huh. Y pues la propuesta estaba entre Daniela y yo, pero es verdad que a Daniela le gusta más pues estar en la fila. Uh-huh. Y bueno, yo también quería aventurarme en esto y creo que está saliendo de momento bastante bien. Entonces, uh-huh, realmente fue entre Manolo, la directiva, un poco entre nosotros, entre la casa, por decirlo de alguna forma.
1: Muy bien. ¿Y te hacen mucho caso o te hacen coger perrería?
4: La verdad es que sorprendentemente me hacen bastante caso. Sí, es verdad que bueno, siempre hay ensayos que son más difíciles, otros, uh-huh, ensayos que son muchísimo más fáciles y que ellas trabajan al 100%, uh-huh, pero bueno, al fin y al cabo esto es murga, es un método de diversión, de vida, y lo hacen bastante fácil.
1: Uh-huh. Ya ustedes tienen esa experiencia como murga infantil, pero ¿cómo sueñas con ese primer día de concurso como murga adulta ya, cuando en el recinto ferial se nombre a Mamelona?
4: Pues inolvidable, inolvidable por nosotras, inolvidable por la gente que ha estado en proyectos como pues en su momento fue Más que Loca, en nombres guardados que han pasado para la historia como lo fue Mameluca y muchas propuestas, ya te digo, no somos para nada, uh-huh, las primeras personas que intentan que la casa tenga una murga femenina, uh-huh, Creo que pues el haberlo conseguido nos honra, pero también honra muchísimo a la gente que lo ha intentado desde el primer momento y que han estado ahí al pie del cañón, igual que hay mucha gente que ha vuelto de proyectos que por desgracia no han podido formar parte de la casa, y estamos muy muy contentas en ese sentido.
1: Pues oye, Yasira, nos alegra un montón que una nueva murga se sume al carnaval de Canarias, ya no solo de Santa Cruz de Tenerife, sino de toda Canarias. Seguro que van a pasárselo en grande. Ya hemos visto, como dije antes, en redes sociales diferentes vídeos de ustedes, y les digo, son un ranchito bueno de gente, y seguro que van a pasárselo muy bien. Desde aquí, desde esta casa, desde Factoría de Carnaval y Radio Carnaval Canarias, en este caso, desde aquí, desde Carnavaleando, desde Las Palmas de Gran Canaria, pues darte la bienvenida al carnaval adulto, y a todas tus chicas, mucha suerte en el carnaval Santa Crucero y en cualquier carnaval que pisen, que seguro que Mamelonas van a hacer un papel más que digno.
4: Pues muchísimas gracias, y esperamos ser siempre bienvenidos en el carnaval y seguir haciéndolo igual que todos nuestros compañeros.
1: Gracias, Yasira.
4: Hasta luego.
1: Hasta luego, gracias. Un saludito. Bueno, pues ya lo han escuchado ustedes, una nueva murga femenina que se suma al carnaval, en esta ocasión las Mamelonas desde Santa Cruz de Tenerife. Mínimo alto, porque seguimos aquí, en Carnavaleando.
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1: Continuamos en Carnavaleando y estamos en la última parte de este segundo programa. Y en la visita hoy nos tocaba una vecina, que la tenemos aquí al lado, que son las que ponen a cantar y no se nos vuelve loco la cabeza. Decía, yo tanta chiquilla ahí ensayando, nosotros aquí haciendo programa. Y yo, son los perros de la perrera, no. Trabalona.
2: Te acabas de pasar.
1: Nada, sabes qué broma. Tenemos por aquí a Daniel Regalado, presidenta de Trabalona. Hola, amiga. ¿Qué tal? ¿Cómo estás?
6: ¿Qué tal? Bien, ¿y tú? Bien.
1: Y a Leticia Regalado, directora de Trabalona.
6: Buenas noches. ¿Qué tal? Bien.
1: Hace tiempo no te traíamos por aquí.
6: Sí, sí, sí. El año pasado no me quisiste.
1: Gracias a Dios. Gracias a Dios. Trajemos a gente bien guay de la murga.
6: Dilo, dilo. Más joven.
1: Más joven, más joven. Parece esto los nietos de Kika, sí. Porque...
0: Ya se vieron antes.
1: Se vieron antes.
2: No hay mucho parecido, ¿no?
0: Se vieron antes los Kika y ahora esta gente.
1: Pedro, gracias, chica, por aceptar la invitación.
0: Pues de nada, buenas noches.
6: Ya nos vamos, ya.
1: Buen Iván. Danlet y el tándem regalado, que llevan ya, ¿cuántos años lleva trabajando ya?
6: Vamos a por el cuarto.
1: ¿Cuarto año ya? Madre, ¿cómo
6: se dice pronto?
1: No, se dice pronto y rápido.
6: Pero se pasa lento.
1: Se pasa lento.
6: Y sufriendo.
1: No, bueno, a ver, si las murgas no sufren, mía, ¿qué día se presentan ustedes?
6: Eso lo lleva ella. Eso todavía
1: ya,
6: está
1: así confirmado.
6: No, tú, a ver, lo sabe y lo sabe. A mí pregúntame lo que quieras en tema de ensayo. Del resto no sé nada porque no quiero saber nada.
7: Está sin confirmar todavía.
1: Todavía está ahí. Bueno, había una lista ahí para el tema de la carpa.
6: Sí, esa lista sí es verdad que estamos, pero está ahí.
0: Porque también lo van a hacer ahí en la carpa.
6: Tenemos la fecha por si acaso no nos salga lo otro.
7: Tenemos una idea pensada, a ver si nos sale. Si nos salimos en la fecha de la carpa,
6: el plan B. Vale.
1: Algo de van a cerrar para con la ballena arriba.
7: Sí, porque la idea la teníamos antes de que nos ofrecieran lo de la carpa.
0: Claro.
1: Bueno, eso es bueno.
0: Pero que sigue siendo la idea.
6: Sí. Sigue siendo la principal.
0: Segunda.
6: Vale. Plan B, plan.
1: Bueno, ahora vamos a apuntarle a la directora.
6: Venga, dime.
0: ¿Cuántos temas tienes allí ya?
6: Estamos terminando el tercero.
1: De tiempo van bien.
7: Sí, empiezo en mayo.
6: Hombre, empiezo en mayo.
1: Pero porque usted sigue teniendo a Julio de armonizador y demás. Sí. Aquel trabajo de hace Julio. Claro que Julio después en verano para. Y en diciembre está con los chiquillos.
6: Porque también nosotras queremos parar. Todo hay que decirlo, hay que descansar. Pero empezamos desde mayo para que él tenga más tiempo con nosotras. Ya después en septiembre él tiene que pegar más tiempo allí. Pero bueno, nos organizamos bien.
1: Sí, pues ahí hay que decir en Tenerife ya a partir de septiembre es un no parar también para los grupos. Pues. Ahí los grupos tienen la costumbre. Hay algunos que sí que están empezando ya antes de verano a ensayar. Algunas cosillas, algunos. Pero, por ejemplo, el caso de
6: Bambones. Si quiere, puede empezar en diciembre.
1: Puede empezar en diciembre, fácilmente.
7: El día anterior.
1: tampoco pasa nada. Trapasones, que tuvimos el primer programa con ellos, se presentan el 12 de diciembre y Bambones compensan el día allá.
6: Total.
1: ¿Cómo ves a las chiquillas este año?
6: Bien, con ganas.
1: Sí.
6: con ganas. Ha habido, como siempre, problemillas, que siempre los hay en todos.
1: El día que se siente una murga aquí y diga, no hemos tenido problemas.
6: Al final, no hemos tenido problemas. Pero a ver, problemas van a haber siempre y siempre los hemos tenido. Problemas de letras, costureras, armonizadores, tal. Este año cierto es que nos está afectando un poco más a lo personal, a vidas personales, y eso, creas o no, al final la vía de escape es esta y nos está costando por los problemas que tenemos externos. Entonces, estamos ahí un poco arrastrando, pero vamos para adelante. 49.50.
1: Bueno, buen número.
0: Está bien, Patria.
1: 50 personas suficiente.
7: Lo que pasa es que eso, que cuando ya afecta a gente de la directiva, al tener un familiar en el hospital, el tener X problemas, pues somos las que siempre tiramos del carro, y con esos problemas pues nos dividimos.
6: Estamos como más, las que tiramos estamos como más afectadas.
7: Estamos divididas en otros problemas.
0: Está claro que es mucho más difícil llevar, la gente dice que no, pero es mucho más difícil llevar una murga femenina que una masculina.
7: Siempre
0: lo digo yo.
7: Siempre.
6: A ver, exacto, pero ¿por qué? Porque los problemas externos afectan más siempre a las mujeres. Siempre.
0: Y por todo, porque el murguero que es hombre, digamos, todavía seguimos mucho machista que sea.
6: Sí, total.
0: Yo voy a ensayar y no quiero saber más nada. Y tú vas a ensayar, tienes que llevarte al chiquillo sí o sí.
7: Nosotras cuando tuvimos el local hicimos un cuarto para juguetes de los niños, porque ya veníamos con esa idea de somos una mujer femenina y aquí van a haber 30 niños.
0: Claro.
1: Yo me acuerdo un año que fuimos cuando salimos a grabar a los locales de Murga, fuimos al local de Walquiria, la Walquiria que faltaban en las Reollas, y llegamos al local Pepe Martín y yo, y digo, espérate un momento, no, de aquí, pues una guardería aquello, sin exagerar, 8 o 9 carros de bebé, aparcados fuera en la puerta del local de la murga, las chiquillas cantaron a sentar aquí unos chiquillos, se pusieron toda huerva para parir, mismo mejor. Pues.
6: Y eso en una masculina, no la ves, puede ver a 1 o 2 niños, pero al final, date cuenta, nosotros en todos los años de la murga hemos tenido a alguien embarazada.
7: El primer año
6: eran 5 niñas embarazadas. Hombres. El segundo año, 2. El de ya este último año.
0: Es complicado. La gente que no lo sabe, Entonces, pero es muy complicado.
1: Nosotros tenemos una sección nueva en el programa. Tenemos una sección nueva del programa que se llama
7: Paso Calor.
1: No, eso,
0: eso
1: es,
0: también.
1: Se llama La Becaria.
0: Qué guapo, ¿eh?
1: Claro, esa es la
7: becaria.
1: En el primer programa tuvimos un becario. Entonces, este programa que es femenino, tenemos una becaria.
7: Qué linda.
1: Les explico, la becaria es una de ustedes dos, va a ser de becaria, va a preguntarle a la otra, va a escribir 3 preguntas que le haría. O sea, no sé si decírselo tú a Precio o la Precio a la directora. La Precio a la directora. Vale, pues toma, escribe 3 preguntas.
7: Las 3 preguntas.
1: ¿Qué le haría? No como hermana.
6: Pensé que me iba a preguntar ¿qué va a hacer mamá mañana de comer?
1: Como directora de la
7: murga. Me va a buscar en el colegio.
1: Como directora, ¿qué preguntas le harías a Leti como directora de la murga? Nos dijiste que tenían casi 50 componentes. ¿Por qué se han venido todos los años de las murgas femeninas que les cuesta encontrar a las chicas para meterse en la murga?
6: No lo
1: porque
6: sé.
1: Porque siempre.
6: Pero ya creo que el San Benito ya no solo afecta a murgas femeninas, ¿no? Yo creo que también.
1: A ver, producción, por favor, un bolígrafo que escriba. Por favor. Por favor. Que nos quedamos sin programa. Tú que vendes de ahí, por favor, mira si un bolígrafo por ahí. Te lo digo porque siempre. Parece que les afecta más las murgas de chicas.
6: Sí, es verdad, afecta más. ¿No? Lo que pasa es que yo también me he dado cuenta que en estos últimos años también están afectando a masculinas. Cierto es que afecta más siempre a femeninas. Yo creo y siempre he pensado que nosotras somos más malas.
1: ¿Más malas por qué?
6: En el sentido de.
1: Prefiero que son más malas.
0: Más malas que encantando.
6: No. Hay muchas murgas femeninas que dan pal pelo a muchas masculinas, últimos años.
1: Pues,
6: hay murgas femeninas que han dejado. En el sentido de. A ver cómo lo explico que no suene mal.
7: Nos van a funar igual, Leti. Sí.
6: En el sentido de. O sea, nos pasó a nosotras, por ejemplo, el primer año. Hay mucha gente que habla de mí, no de mi persona, o sea, que ni me conoce, sino porque soy directora de, o hermana de, o fundé Trabalona. Y ya no vayas allí porque está ella o estas tías no sé qué, si no me conoce. ¿Entiendes? Y yo creo,
0: ¿tú crees que en el mundo de las murgas no te conoce?
6: Mi persona no. Como persona.
0: Bueno, pero como no. Director le conoces muchísima gente, porque tú ya eres de la veterana.
6: Soy más vieja.
0: No, vieja no, vieja no digas eso, porque sí, todos somos viejos. No, pero ¿sabes lo que pasa? Que sí que es verdad que tú no vienes de hace 4 años.
6: No,
0: mentira.
6: No, y te digo una cosa, y no me, y siempre se los he dicho a ellas, no me siento directora. A mí me encantaría subirme a una tarima a cantar. Y se, desde que fundamos Trabalona, no se los dije, yo quiero cantar, yo no quiero dirigir, yo quiero ser murguera. Yo no me considero una, yo soy directora y aquí ya yo soy la directora de Trabalona y aquí de nadie. No, no, al contrario. A mí me encantaría cantar, pero yo creo que el tema de irte a una murga o no irte a otra, yo creo que es más por el tema de quién está en esa murga o la fama que te hayan, que no que te hayas creado, sino que te hayan creado. Yo voy más por, es mi pensamiento, ¿vale? Es mi forma de ver las cosas, de la trayectoria y los años que yo llevo en este mundo. Date cuenta que la primera vez que yo me subí en escenario fue en el 2002, así de pronto. Así que...
1: Con la murga estaba Cleopatra, dirigía y...
6: Sí, sí, sí. Y San Pedro estaba jurado.
7: Vienen locas de cualquier...
6: quitando los carros para poder entrar.
1: Amiga, ¿tienes las preguntas?
6: Yes.
1: Esta es una becaria, esto promete. Venga, primera pregunta para la directora de la Trabalona.
7: ¿Te gusta ser directora de murga?
1: De murga, no de Trabalona.
6: De no, murga. De murga, sí, me gusta.
1: Porque le gusta mandar y mangonear.
6: No.
0: ¿Te gusta ser de murga, pero no te gusta ser de Trabalona?
6: No, de murga, no. Me da igual la murga. Yo he sido directora de con Trabalona, he sido directora de tres murgas.
0: Sí, pero tú dijiste ahora mismo, ¿no? Yo prefiero estar con Trabalona cantando.
6: No, me refería a la murga en la que estoy ahora. Si llego a estar en X murga, también a día de hoy me gustaría cantar.
7: Que esa es la segunda pregunta que le iba a preguntar.
6: Esté la murga no donde
1: adelante,
6: esté.
1: No te adelante.
6: Si es verdad que no es porque me guste mandar, si tengo un defecto, y yo creo que
1: le gusta
6: mi Asperger o mi TDAH, me gusta tenerlo todo controlado.
7: Eso es de familia, TDAH.
6: Entonces, a veces sí lo paso mal cuando estoy cantando de no poder tenerlo yo todo controlado. Es el único, a lo mejor, cosilla que diría, pues mira, si quiero seguir siendo directora porque lo quiero tener todo controlado. Pero me gusta.
1: Segunda pregunta.
7: ¿Te gustaría salir un año cantando en Trabalona?
6: Sí.
1: ¿Y a quién pondrías de directora?
6: A la que quiera.
1: Ah, me imagino que tú bueno, tienes su directora, ¿no? Pero me imagino que tendrás, pues esta chica valdría para esto.
6: Sí, tengo dos que me gustarían.
1: ¿Y ella lo sabe?
6: Yo creo que sí.
1: ¿Se lo ha dejado caer?
0: Pero yo creo que no saldría bien.
6: ¿Eh?
0: No creo que saldría bien.
6: No sé, porque a lo mejor las pruebas son como yo.
0: Claro, pero tú acabas de decir.
1: Eso no sé
0: yo
1: si
0: soy súper exigente conmigo misma. Entonces, no te veo yo cantando y que otra persona esté ahí haciendo la cosa.
6: Pero si a lo mejor... Pero a lo mejor esa es peor que yo.
7: Prueban y lo hacen guay.
0: Sí, pero ella, de lo siguiente que es, cantando dirá, va a fallar, va a fallar.
1: Lo veo,
0: Porque tú también dices, va a fallar.
1: Lo veo.
7: Es el hiperfoco de este DH, te bloquea.
0: Ella no termina ni cantando y la otra lo termina diciendo. ¡Fracaso!
1: Ella pensaría la fila.
0: Sigue directo a la mujer.
1: Ella la ve y dice, mira, esto tiene que la desnuco, hay que la despeluzo.
6: En este momento, salud mental, se están pasando conmigo.
1: Oye, que la becaria es ella.
7: No, yo acepto que todo es de H feliz, yo no tengo problema con
1: ella
7: eso.
1: Ella tiene el VHS. Tercera pregunta, becaria.
7: ¿Qué es lo que te gusta más, cantar o dirigir?
6: Crítica.
1: Ya le salió el alma de crítica.
6: Yo no sé hacer reír. Yo sé hacer reír cuando nos sentamos y nos vemos una cerveza, pero ya del resto.
1: Tú no has visto dirigiendo, nosotros partimos.
6: Tengo que ser un show. Hasta haciendo crítica soy un show, seguro. No, me gusta más la crítica.
7: Pero hubiese sacado más preguntándole personalmente, no de directora, en verdad.
6: No, ya no vaya con esa rama porque esto está aquí.
1: Las preguntas son para carnaval.
7: De carnaval.
1: Las preguntas, pero sí. ¿Le llamo una más?
6: No. Es que hay como dije de público ahora aquí.
1: No, mejor no. ¿Y tú te verías dirigiendo la murga? Porque de carácter son más o menos parecidos.
6: Sí. Yo no me vería de presidente.
1: Esa es la otra pregunta. Si tú te verías de directora y tú te verías de presidente.
7: Sí, pero no lo haría.
1: O
7: sea, yo en mi esquinita de los tenores estoy bien. Es donde siempre he estado, ¿sabes? Que no.
1: ¿No te ves dirigiendo?
7: Sí, o sea, yo soy de las de, si no queda de otra, lo hago. O sea, yo no soy de ponerme aquí y luego me pongo ahí. Es más, de presidenta, yo apoyo todos los cargos de la directiva, aporto lo que ellas necesiten, pero siempre cuando hago algo, en plan, si tuviese que ponerme directora, me pondría. A lo mejor por si tú tienes mi hermana o porque no quede de otra. Pero plantearme yo ser directora de Trabalona, ¿no?
1: ¿Y tú de presi?
6: No, cierro la murga antes.
1: Saca el micro.
6: Cierro la murga antes.
1: Hola, chapo.
6: Es mucho. Oye,
1: yo creo que yo nunca he sido presidente de una murga, director no, subdirector sí, pero me imagino que el cargo de presidenta es un poco complicado.
6: Sí.
1: Tienes que tener rodeado, tienes que estar rodeado.
0: Bueno, tienes un equipo bueno.
1: Que tú seas sido presidente.
0: Sí, sí, pero si eres tú sola, resulta que tú tienes una directiva y resulta que la directiva es son directiva porque son directivas.
7: Es que hay murgas que el presidente a lo mejor no sé nada y cada una hace tal, pero sí es verdad que fundándola y haciendo el equipo del principio y eligiendo y poniendo y quitando y tal, sí he sacrificado.
1: Tenemos otra sección en el programa que inauguramos el primero.
7: ¿Otra vez?
1: Sí, sí. Este se llama Adivinando. Ahora sale aquí, cuando les preguntemos, ahí sale el rosco de pasapalabra. ¿Vale?
7: ¿Sí?
1: Aunque usted no se lo ve, pero sale aquí el rosco, lo sigo ustedes. Y tienen que adivinar, yo les hacía unas preguntas con las letras de con la A, sale ahí, ¡ping!
7: Oh, vale.
1: No podemos poner rosco de pasapalabra porque está denunciado Telecinco, imagínate. No.
7: Imagínate, total.
1: Entonces, bueno, el rosco.
7: Se chapan.
1: Entonces yo le voy a, la misma pregunta, no tienen que contestarla, la piensan, ¿vale?
7: Vale.
1: Y después cuando yo les pregunte, las dos al mismo tiempo tienen que decir lo que han pensado.
7: Vale.
1: Vale, entonces... pensando en un tiempito, con la C. Ahora sale el rosco y con la C mira el rosco. Murga del municipio de Guía. Piénselo, pero no lo diga. ¿Vale? Bueno, lo tienes, más o menos. Bien. Con la F. Murga que ensayaba en la bajada del Guiriguada.
7: ¿En tu época?
1: No, no, yo no he dicho qué época. Murga ensayaba en la bajada del Guiriguada. ¿Vale?
7: Con la F.
1: Sí, con la F. Empieza. Y a la última, con la E. Murga femenina del Risco de San Nicolás de Bari. Bueno. Bueno, empezamos. Vale. Ahora lo mismo sería para pa Dafne. La misma pregunta. Con la A, murga en el municipio de Guía. Piénsalo,
0: no,
1: piénsalo.
0: No,
1: no, lo diga. Ahora cuando yo les pregunte, pues me pregunte. Con la F. Murga que ensayaba la bajada del Guiriguada. ¿Te
7: dijo primero con la A o con la C?
1: No, con la C, con la C, con la C.
7: Ah, perdón, me dijiste ahora con la A, me hiciste trampa.
1: Sí, sí, que leí la de arriba. Con la C, con la C. Bueno, empezamos la C. Con la C. Murga del municipio de Guía. Piensa. Con la F. Murga que ensayaba la bajada del Guiriguada. Con la E. Murga femenina del Risco de San Nicolás, de Bari. Pues San Nicolás de Bari. Vale. Vamos, un segundito para. Ahora tienen que contestar las dos a la vez.
0: Cuando yo, diga, cuando yo,
1: cuando yo hago la pregunta y lo que usted. No, no. Cuando, no. No vale hablar entre ustedes.
7: Vale, perdón.
1: Yo hago la pregunta y las dos tienen que contestar al mismo tiempo. ¿Alguien adivina? Se adivina.
7: Vale.
1: Vale.
7: Sí, sí, se adivinamos.
1: Con la C.
7: Venga.
1: Murga del municipio de Guía. Ya.
6: Chismoso.
1: No.
7: No.
1: Pues Chiripita.
7: Imagínate.
6: Yo, es que, tío, me trae las preguntas esas son de. No habías nacido ni tú, imagínate.
1: No, ya, pero oye, vamos a ver. Lo que es el pasapadero.
7: La gente joven como yo no puede decir esas cosas.
1: Otra. Con la F, venga, preparada. Murga que ensayaba en la bajada del Guiniguada. Tiempo.
6: Fuficiente.
1: Fuficiente no fue. Fueron los filantrópicos.
7: Por casi.
1: Y él estuvo ahí, los filantrópicos.
0: ¿En serio? Claro, por eso lo dije. Es por el año 80, en el 88.
7: Yo no estaba ni nacida.
6: No, yo sí, pero era chiquitita.
7: Esa pregunta la hizo él, ¿no?
0: Y yo pensé, no, yo no, ni lo sabía.
6: Y
0: no
6: en
0: sabía
6: mi casa solo se escuchaba Guanche Pica Piedra.
1: Guanche Pica Piedra y La Vela Latina, y tira para adelante.
6: Y Morales y
7: Víctor Regalado.
0: De todas maneras, ahí ensayaban filantrópico Totorota. Marchoso, Guanche Pica Piedra por abajo, Arretrancos Puntilloso por arriba.
6: En mi casa, que solo era Guanche Pica Piedra.
0: Antiguamente.
1: Y falta la última. Murga femenina, con la E. Murga Femenina de Risco San Nicolás.
6: Ya. Escalope.
1: Escalope, me mandaba yo a la cocina.
0: Yo total.
7: Hay hambre.
1: Las espabiladas de la Risco. Espabila.
6: Ah, esa sí me suena.
1: Pero no la dijiste.
6: Esa sí me suena, no, porque no me acordé.
1: Las espabiladas de Risco. Sí me suena. Un montón de años también estuvo esa, hasta el 96, 98.
6: Chacho, porque no me... Es que no vale. Pues ¿dónde quedó Urraca, Sorbido Rockefeller, Walkiria, de esa, de mi época? Espabilas, no estaban
1: las bellas. No. Cuando salió Sorbido Rockefeller ya no estaban, ya sabían.
6: Estaba Lady, estaban Walkiria, estaban
7: el primer año de Sorbido. 2002, ¿no?
6: 2002.
1: ¿Cuál fue el primer año?
6: 2002.
1: No, ya no estaban. Yo creo que ya llegaron hasta el 99, 2000, más o menos. No recuerdo ahora, pero hasta 6 años más o menos. O sea que hay 3 murgas femeninas en Risco San Nicolás. Tres y Trota. Trabalonas, que son nacidas en Triana Alta, en la zona de Triana Alta.
6: No, somos de Triana, pero ¿por qué? Eso es normal, empezamos, no teníamos ni dónde caernos muertos. Digo, pues vives en Triana, pues lo hacemos de Triana. Vamos a hacer, nos reuníamos
7: local,
6: ahí.
7: Las reuniones hacían en mi
6: los
7: local.
6: Los disfraces se guardaban en la casa de ella. Sí. En mi casa, en Triana.
7: El primer año, no quedaba otra. Pues Triana.
1: ¿Qué espera Trabalonas? No vayan a hacerlo el primer año, lleguieron al tiempo.
6: No, tío.
7: Y eso está pasado de moda ya.
1: Eso ya se olvidó.
6: ¿Qué le pasó a Yancleta en el Chiyo que lo vi? Ve que lo puede pasar a todo el mundo.
1: Ya.
7: Se está pasado de moda, ya está superado.
1: Así, ¿no?
6: Fue. Muchacho. Fue.
1: Por los nervios directos.
7: No.
6: No fueron los nervios directos.
7: Ensayar en la calle, que tú mismo te hagas tu propio disfraz y tirarlo al suelo para cronometrar, duele. Y el tiempo que no tienes y el tener 5 embarazadas en la calle y el bla, bla, bla. De
6: y
7: siempre.
6: El no estar preparadas para poder pararlas y que ellas te hagan caso. Y
7: que te deje una
6: embarazada tirada. Y al final te. Bueno. Fueron muchos factores que...
1: Se veía como anécdota y ya está.
6: Ah,
1: pasó,
6: sí, no.
1: Está.
7: Primer año pasado y el siguiente. Mm. ¿Eso es así?
6: Nos escribe... Bueno, sí, Marquito nos
7: Marquito
6: nos
7: escribe. Nos
6: escribió una.
7: Y Julio es que se encarga de eso también.
6: Julio se encarga de eso.
1: Marquito es el director chismoso y de Nilo sí. De Kika.
7: Sí.
6: Ah, sí que lo vi, ¿verdad?
1: De Kika. Sí. Que antes tuvimos aquí a Orlando, el presidente de los Nilo de Kika, y a Fabián Padrón, que es subdirector con 19 años. Subdirector de los Nietos de Kika. Fenómeno, chiquillo. Y lo tiene clarísimo.
6: Y quiere.
1: Quiere, lo tiene lo claro. Además, tiene los puretas al hilo. Cuando Marco no va a ensayar.
6: No quiere dirigir Trabalonas, que es jovencito.
1: Él lo tiene clarísimo, lo dijo clarísimo. No, yo aquí, con los Nietos de Kika. Ya, papá, una vez que le hacen caso, si se pone delante ustedes, no le hacen caso a ninguno, es por el chiquillo.
6: No, las son buenas. Son buenas.
1: ¿Tienen chicas jovencitas en la murga?
6: Sí,
7: tenemos de todo.
1: No, que ustedes son mayores. Bueno, pero
0: yo les digo,
6: pero
0: vieja,
6: no, pero puedo decir que este año hay más viejas que yo.
7: Hay de todo.
6: Imagínate lo que tengo adentro.
7: Lo que más me gusta de mi murga, ¿sabe qué? Que hay nietas, hijas, hermanas.
6: Ahí tengo una generación entera.
7: Sí. Y eso me gusta porque una de las cosas con las que fundamos la murga fue por eso, para pasar tiempo juntas como hermanas, porque si no, dime tú que nos vemos en esa buena corte.
1: Ustedes dos y tu otra hermana,
7: mi hermana
1: siguen, miren, claro. Siguen la murga también, ¿no? O sea, que todos quedan en casa. Chiquilla, no le queremos quitar más tiempo, porque sé que tienen que ir a ensayar. Gracias por estar aquí y gracias por jugar con nosotros. Yo sé que
6: pero la próxima vez preguntas más.
1: Que no, amiga, las preguntas son las que son.
6: Hubieras preguntado quién se quedó sin tiempo el año 2023. Te lo hubiera adivinado, tío.
1: Imagínate, equivoca. Lo dicho, les dejamos con Carnavamundo, hoy con la murga uruguaya. Déjame el papel que te dejé antes porque lo tengo apuntado.
6: Tiene las notas.
1: La murga uruguaya, la Cayetana. Y nos despedimos hasta el próximo programa de Carnavaleando. Gracias.
0: Placer.

0: Permítanme que les cuente que hay reyes que son expertos, señalando a cielo abierto, clasificando a la gente solo por ser diferente. Generan un precipicio, una grieta que da inicio al fin de toda empatía. Le damos la bienvenida, los reyes de los prejuicios.
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Buenas noches, empieza aquí, ahora, de inmediato, ya, el top 5 de frases célebres del año. Las frases más hot, más calientes, frases que te harán saltar de la silla y te dejarán totalmente out. Bajando del 3 hasta el puesto 5, La Entrada Antigua, un clásico forever. Esther Sarraute. Sí figuran otras asociaciones como Cruz Roja, pero con las siglas ONG, no. En el puesto 4 del top, la entrada fuerte de la semana. Desde Guamasa, Michael Cerolo. Tu casa no perderá valor si está fuera del PGO. O el PGO es el plan más consensuado de la historia de Canarias. Entramos en la zona caliente. Se va acercando el número 1. En el puesto 3 de la lista, Miguel Ángel Ramírez, presidente de la Unión Deportiva Las Palmas. Espero que el Tenerife no suba a primera división. ¡Wow, wow, wow, my brother! ¡Ahí!

0: en el One, en lo más alto, tocando el cielo. Tu frase, mi frase, nuestra frase, la frase. Y está aquí, en vivo, la mujer que ocupa el número uno en Estados Unidos, en Chipre, en Abu Dhabi, en Guargacho. No es otra que Luz Reverón, de Reverón Light. Adelante, concejala, dígala otra vez.
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Hola a todos, soy el cantante y artista Alexei Herr y quiero mandar un caluroso saludo a todos los oyentes de Radio Carnaval Canarias. Y ya de paso que estoy por aquí, les invito a todos a que escuchen ese tema que he versionado junto con el productor y DJ canario Vegax, que es Quizás, Quizás, Quizás. ¿A qué esperan? A bailarlo.

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0: Hola, me llamo Chris Ross y quiero aprovechar esta vía para mandarle un saludo bien especial a Pedro Bacallao y su programa de radio La Candela. Así que nada, que ayuda a la música latina, check it out.
1: Y seguimos aquí en La Candela con la mejor música latina. Nos llega un reparto cubano que nos trae Chris Royce y ya lo que suena se llama...

0: son las Canarias, Bejo, Josep y Petaceta.
1: Bueno, mi gente,
0: esto que suena se llama
1: ahora que vamos a bailar.
0: Canarias hoy.
1: Todo el mundo bailando.
0: Nueva versión, remix.
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1: okay.

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0: Hola, ¿qué tal? Habla Ryan Milo desde Puerto Rico. Quiero enviarle un saludo a la Candela y a mi hermano Pedro Bacallado. Puedes escuchar los éxitos de este servidor. Ryan Milo, ¡súbelo!
1: Y directamente desde Puerto Rico nos llega la salsa de Ryan Milo. Lo que